0: regresa, va a comer y le va a comer la paquiao, echarse una nieve ahí en la plaza a pajarear. Órale pues, paquiao, va a pajarear un rato. Bueno, del ejido Meoqui, a toda la raza del ejido Meoqui, y allá del ejido Tortuguillas, donde hay un fraude que ojalá y se resuelva pronto, oiga. Chuy Botas, también al tremendo Jesús Botas, oiga. 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El saludo para la princesita Aidecita, hombre, qué bárbaro. Mañana cumpleaños de parte de Chava Gómez. No sé si el grande o el chico, pero bueno, es Salvador Gómez. ¡Órale! ¡Aviente la Q! Mire nomás, aquí está el que paga la cuenta en Olayos. Ay, oiga, pero a puras morras, ni más. Si voy yo a echarle, pues no. A mí ni más, págala tú.
1: Pellizcó.
0: Sí.

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0: Mi raza, el escándalo va a ser mañana por allá en Los Cantaritos. Vamos a ver el partido desde allá. Oiga, qué padre, qué chulada. Pantallas por todos lados, gigantes y lo que le sigue.
1: ¿Dónde?
0: En Los Cantaritos.
1: Se va a poner chido.
0: No, va a estar machín allá en el vado. Primeramente, todos los aires y lo que hay, a todo lo que dan para que la raza esté tranquila, contenta, no sufra por calorón. Y luego el miércoles botanero, nomás lo que consuma y la botana va por cuenta de Cantaritos. Y luego pantallas por todos lados. No, va a estar padre arriba, abajo, en todos lados, mi raza, para que vaya, porque ya sabe cómo se pone allá en Los Cantaritos. Ya saben, mi gente, ¿ok? Órale, pues vamos a darle porque a eso venimos. Ah, no, espéreme. Oiga, se está vendiendo un lote.
1: Déjame mando saludo.
0: Antes de anuncios.
1: Que se vaya con los anuncios, ándele, ¿sí? Pues, oiga, saludos ahí para Margarita y Juan Ramón allá de la 25 Poniente. También mandándole saludos a la hermosa Aidecita, que el día de mañana va a estar cumpliendo años. El día de mañana por acá le pondremos las mañanitas. Saludos para la hermosa Aidecita y para su papá Chava Gómez. Chava ya en Juaritos y Aidecita ya anda disfrutando de sus respectivas vacaciones, esperando que pase un muy feliz cumpleaños. Y pues le mandamos un fuerte abrazo. Sabe que la apreciamos mucho aquí en La Lupe y en el show, porque es la voz del compa Coyonado.
0: Sí.
1: Saludos para la hermosa Aidecita y pues esperando que el día de mañana la pase bomba, diría la chaviza.
0: Así es.
1: Sí.
0: Oiga, qué padre.
1: Que la frase bien chica es bomba.
0: Oiga, le voy a decir al del cotorro a ver si lo hace hablar para que diga el show del compo. El que nos oye, no le digo que... No sabía usted.
1: No me había platicado.
0: Un cotorro, la vez que fui a la quemada ahí a festejar junto con la raza.
1: Ajá.
0: Me fue un jovenazo, un niño, pues todavía... Y me dijo, oiga, ¿puede venir a saludar a un fan suyo? Claro, le dije, vamos. Y me bajé del escenario y lo fuimos. Era un cotorro, un perico.
1: ¿A
0: esos
1: poco?
0: Verdes, sí.
1: Sí, de los que...
0: Y luego me oía, hijo, y se ponía acá el cotorro.
1: Ajá.
0: Hola, cotorro, y guau. Y sí, fíjese, es fan. Dice que nomás van a llegar las 5 o las 9, Lolo, ahí está. Vuela para donde está el radio.
1: ¿A poco?
0: Y ahí se está oyendo. Un perro también, sí le dije, un perro.
1: No.
0: Sí, un perro y unos gatos también.
1: Válgame Dios.
0: Qué
1: ¿hasta
0: curioso
1: dónde ha llegado? Fíjese.
0: Qué barbaridad. Pues sí, nos oyen los extraterrestres.
1: Qué
0: allá.
1: Vergüenza. ¿Qué han de decir?
0: Mira que ellos...
1: ¿Cómo no vienen y le dan un jalón de oreja?
0: Sí, hombre. Oiga, no, si nos oyen los extraterrestres con Timás. Los animalitos, saludos al cotorro, a los gatos, al perro. Bueno.
2: Bueno, coronel, quiero carta abierta para el señor comisario de Nuevo Loreto.
0: Mire, ahí está el güero.
1: Ah, es el que le dije ayer, ¿verdad?
0: Sí, es el que me dijo ayer, ese es el güero de Nuevo Loreto. ¿Cómo que con quién es carta abierta?
2: Con Tigres del Norte.
0: Oh, míralo, qué loco. ¿Y dónde anda?
2: Estamos acá remontados en el recicladero de la basura.
0: Órale, ¿y qué dice Silvina?
2: Allá está en la casa.
0: ¿Y la tóxica de las puentes?
2: Pues tú sabes cómo es ella.
0: Sí, muy
2: de mi
0: tóxica.
2: Hermanita.
0: Sí, muy tóxica la mujer.
2: De a tiro, echada a perder.

0: Dios, ¿para qué ande con esas cosas? No.
1: Ay, y yo, el señor Coronado de Meckel.
0: ¿Y por qué o qué?
1: No, pues por eso el cotorro y el perro y el gato.
0: Ah, no, sí, compa, no, es verdad.
2: Créame que ellos son más inteligentes que cualquier ser humano.
0: Ah, no, sí, sí.
2: Que cualquiera que anda ahí.
0: Que el jarro y que de todos, y que la muertera y que Alonso. Oiga, no, son bien inteligentes los perros. Y los pericos verdes y algunos gatos, algunos. Oiga, sí, ¿cómo la ve, compa?
1: No, no, está bien.
0: Fíjese.
1: No,
0: es que
1: el señor Coronado ya me anda fumando mucho esa cosa.
0: No, no, no. Y me mandaron video de los del perro y de los gatitos.
1: Ah, qué bueno.
0: Y del cotorro, pues eso lo vi en persona. ¡Presencial!
1: Se ponen al tiro cuando usted habla.
0: ¿A poco también que dicen gong gong? Chicharrones, chicharrones, qué bárbaro. ¿Cuáles? ¿Cuáles marranos?
1: No, nosotros.
0: Ah, no, ah, yo pensé que. Yo pensé que unos que no se bañaban, perdón. Ah, bueno. Bueno.
1: No, no se crean, le puede, estamos gusto saludarlo.
0: ¿Dónde anda o qué? Anda de pata de perro, ¿verdad?
1: Estamos de pata de perro, sí.
0: Qué padre, carro, ¿quién fuera usted? Está bueno.
1: Dijo la lavadora, ¿cómo la ve?
0: ¿Cómo la ve? Dijo aquella. También Angélica dice, ¿cómo la ve? No nomás la lavadora.
1: Ah, bueno.
0: Órale.
1: Pues, gusto saludarlos.
0: Órale, ahí estamos, gracias.
1: Dale, adiós.
0: Sale. ¿Cómo ve? Pensó que andábamos arriba. No, no, muchos respetos para esas cosas. Imagínese, si no lo hizo uno de joven, ya de viejo, no manche. Ya es un sacrilegio esos jales. ¡Ay, juezú! Mire, me mandaron unas... están haciendo tortillas de harina. Ah, es que no les mandé el pescado.
2: Mire lo que me mandaron acá.
0: ¿Qué?
2: Para que se ría.
0: A ver.
2: Dice, hola hermosa, yo no sé por qué no le dejan el programa a la voz más hermosa de Delicias. ¿Eh? ¿Ya lo quieren sacar?
0: ¿Y quién es?
2: No sé.
0: No, la voz, digo.
2: Saludos. Ah, pues ah. Yo, ¿quién más?
0: Perdón.
2: ¿A quién más
0: la
2: tiene
0: vida
2: al lado suyo?
0: Perdóneme.
2: Bueno,
0: la vida,
2: enfrente.
0: ¿Cómo soy menso? ¿Cómo soy bruto?
2: Bruto.
0: Dios mío, sí. Déjeme, le mando a esta que me mandó las tortillas.
2: A ver.
0: El pescado que me comí ahorita.
2: No, ¿otra vez más pescado?
0: Oye, no, ahorita me eché un pescadote. Es que en caldo está bien rico, ¿eh? Hombre, hijo de su, me puse como campeón.
2: A usted que le encanta,
0: no,
2: eso.
0: Hombre, qué chulada. Bueno, ahorita lo busco para mandárselo, que me anda presumiendo las tortillas. Ahorita le presumo yo este animalón. Aquí está, aquí está. Ahorita se lo mando. ¡Vámonos a gusto! ¡Guau, guau! ¡Miau, miau! ¡Sale!
2: ¿Qué pasó? ¿Por qué
0: onda
2: no suena?
0: Con aquella.
2: A ver. ¿Qué pasó?
0: ¿No le sopló?
2: No.
0: Al jocoqui. ¡Qué bárbara!
2: Mire, ninguna canción suena, ¿por qué?
0: Va.
2: ¿Qué pasó?
0: No la desconectó de abajo.
2: Ah, mire.
0: El principio, ay, vámonos, ¿eh? A gusto.
2: Vinieron los extraterrestres a moverle aquí
0: los
2: en la consola.
0: Los extraterrestres, exactamente. Siga con la Lupe.

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6: 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Allá va a estar el juego de pelota, mi raza, mañana en los miércoles de botana. Miércoles botaneros, mi gente. Mañana empiezan con el encuentro de México contra otro equipo, ¿ok? Del Mundial. Órale pues, allá nos vemos en los Cantaritos. Apunte el guarache de una vez para allá. Hecho. ¡Órale pues, Angeliquiux! ¡Vámonos! Voy a pintar mi raya allá.

ándele, esa, ¿cómo se llama, oiga? Amor de unas horas. ¡Ay, juezú, qué fuerte, Montañé, checho! Sí. Allá en Valleza, en Valleza.

cosa. Y Naika, ¿por qué no dijo aquel? ¡Qué chulada! ¡Montañechecho! Alegrando, oiga, ciudades, rancherías, estados, países. ¡Montañechecho!

Son grandes, los montañeses. ¡Qué bárbaros! ¡Valle Zaragoza! ¡Allá Saucío, Parritas, Puerto El Toro!

Milton Durán, allá en Pecos, y a Noé Rivera, allá en Odessa, ese Noé, cuidado, a Chuy Botas, a Chente del Ejido Mioqui, a toda la raza de Valleza, a Gusto, papá, al ingeniero Villalobos, que no se nos pase, ánimo.

0: ¡Qué chulada, hombre! Saludos para Noé Rivera, ahí anda, en Odessa, el vato. Allá en Juaritos a este... ¿Cómo se llama? Chava Gómez, a Salvador.
1: Sí, saludos para Chava Gómez y para la hermosa Idecita que el día de mañana estará cumpliendo años. Mire, ya al aire ya me dejó ronca. Oiga, saludos para la hermosa Idecita que mañana va a estar de manteles largos, mañana va a estar cumpliendo 6 añotes.
0: Válgame Jesucristo.
1: Fíjese nada más, 6 añotes va a estar cumpliendo mañana Aidecita, así que esperando que la pase muy bien. El día de mañana por acá le pondremos las mañanitas y pues esperando que la pase muy bien y luego de vacaciones.
0: A gusto.
1: A gusto, qué padre. Como dice ella, a gusto, papá.
0: A dormir a pierna suelta,
1: a pierna
0: dijo.
1: Suelta, qué gusto.
0: Y Salvador, ¿verdad? ¿Por qué no?
1: No, él todavía sigue trabajando.
0: Ah, sí.
1: Todavía no sale de vacaciones.
0: Salvador.
1: Sí, así bueno. Que saludos ahí a la hermosa Idecita. Y pues el día de mañana por acá andaremos de vuelta.
0: De nuevo, así es. Gracias, Kiux.
1: De nada, que pasen una muy bonita noche de martes. Protéjanse de estos calorones. Que está muy feo y pues pasen una muy bonita noche, cenen rico.
0: Órale, bien rico.

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2: La comunidad despide con profunda tristeza a Adrián, reconocido florista y decorador, cuya dedicación y talento le permitieron formar parte de innumerables celebraciones, eventos y momentos significativos en la vida de muchas familias. Su partida deja un profundo vacío entre quienes compartieron con él momentos de trabajo, amistad y convivencia. No obstante, también deja un legado de dedicación, servicio y calidez humana que permanecerá vivo en la memoria de quienes tuvieron la fortuna de conocerlo. Descanse en paz. Cuerpos de emergencia atendieron un fuerte accidente vial ocurrido en el cruce del acceso al municipio de Saucillo, donde una mujer resultó prensada y el conductor de la unidad presuntamente huyó del lugar. Dicho percance ocurrió en las calles Colón y Vicente Guerrero, donde una camioneta tipo pickup en color negro se impacta contra la parte trasera de un tráiler estacionado, lo que provocó cuantiosos daños materiales y dejó a la copiloto atrapada entre fierros retorcidos. El comandante de Vialidad en Delicias informó sobre el aseguramiento de una motocicleta, esto derivado de una persecución.
3: Convirtiéndose ahora sí que en un riesgo tanto para él y para terceras personas, la unidad pues lo mantiene a la vista, ¿verdad? Sin obviamente intentando pues no causar ningún daño a terceras personas.
2: Ya van a tener cuidado, ya que se han incrementado los fraudes con terrenos irregulares ofertados en Facebook.
4: En Facebook, en redes sociales de colonias como Laderas del Norte, La Revolución.
2: Se entregaron casi 100 toneladas de maíz rolado y más de 1,400 pacas de rastrojo para mitigar los estragos de la sequía.
5: Esperemos que sigan con la lucha para que se pueda abrir la frontera, para que se pueda exportar el ganado.
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0: tema para todas. 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
5: 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Y tu aroma el que impregna mi piel palmo tras palmo. Es tu luz la que me ciega de amor cada mañana. Tu aliento agua de vida, resurrección, inmortalidad clara. 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Y tu amor, el resquicio donde se pierde mi última esperanza. 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Tus caricias de la vida, el mejor regalo. 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
2: Muchachos, para recordar a la señora Joaquín.

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0: Evangelio de hoy, miércoles 24 de junio del 2026.
1: Proclamación del Santo Evangelio según San Lucas. Por aquellos días le llegó a Isabel la hora de dar a luz y tuvo un hijo. Cuando sus vecinos y parientes se enteraron de que el Señor le había manifestado tan grande misericordia, se regocijaron con ella. A los 8 días fueron a circuncidar al niño y le querían poner Zacarías como su padre. Pero la madre se opuso, diciéndoles, «No, su nombre será Juan». Ellos le decían, «Pero si ninguno de tus parientes se llama así». Entonces le preguntaron por señas al padre cómo quería que se llamara el niño. Él pidió una tablilla y escribió, «Juan es su nombre». Todos se quedaron extrañados. En ese momento a Zacarías se le soltó la lengua, recobró el habla y empezó a bendecir a Dios. Un sentimiento de temor se apoderó de los vecinos y en toda la región montañosa de Judea se comentaba este suceso. Cuantos se enteraban de ello se preguntaban impresionados, ¿qué va a ser de este niño? Esto lo decían, porque realmente la mano de Dios estaba con él. El niño se iba desarrollando físicamente y su espíritu se iba fortaleciendo. Y vivió en el desierto hasta el día en que se dio a conocer al pueblo de Israel.
2: Palabra del Señor. Gloria a ti, Señor Jesús.
0: Queridos hermanos y hermanas, antes de reflexionar el Santo Evangelio, hagamos mención de este día que celebramos como Iglesia Universal. Hoy la Iglesia celebra con solemnidad el nacimiento de San Juan Bautista, el precursor del Señor. Su grandeza estuvo precisamente en su capacidad de disminuir para que Cristo pudiera brillar y dar inicio a su obra redentora en el mundo. Ahora, para desarrollar esta sencilla reflexión, centremos nuestra atención en 4 puntos muy concretos. En el primer momento de la reflexión, meditemos en la frase, «Se regocijaron con ella». La historia de estos esposos, ya en edad avanzada, nos muestra que nada está fuera del alcance de Dios y que sus promesas se cumplen más allá de las limitaciones o circunstancias. La alegría de quienes rodeaban a Zacarías e Isabel es otro signo luminoso en este pasaje. La comunidad entera celebró con gozo el nacimiento de Juan, compartiendo la dicha de este milagro. Este gesto nos enseña a alegrarnos con sinceridad por las bendiciones de los demás, reconociendo que toda gracia compartida es también motivo de alabanza y testimonio de la gloria de Dios. Cada nacimiento es una expresión de esperanza, un recordatorio de que la vida sigue siendo un don precioso. En este segundo punto de la reflexión, meditemos en la frase, «En ese momento a Zacarías se le soltó la lengua». Las limitaciones que nos han afectado, ya sean dudas, temores o resistencias, comienzan a disiparse en la medida en que confiamos y caminamos con fe. Nada queda estancado cuando decidimos avanzar de la mano del Señor. Él es quien restaura, quien fortalece y quien nos permite comenzar de nuevo. Cuando aceptamos su voluntad con confianza, Él se encarga de guiarnos, sostenernos y bendecirnos. Ninguna prueba es más grande que su gracia, y ninguna situación queda sin esperanza si permanecemos unidos a Él. En cada paso que damos por amor a Dios, Él obra maravillas que superan nuestras expectativas. Y su recompensa es siempre mayor, es paz, alegría, renovación y vida plena. En el tercer punto de la reflexión, meditemos esta pregunta. ¿Qué va a ser de este niño? La fe, incluso cuando parece pequeña, tiene un poder transformador que abre caminos nuevos y llena nuestra vida de sentido y esperanza. Dios, en su infinita misericordia, no se cansa de ofrecernos nuevas oportunidades para crecer, madurar y volver a empezar. Lo que ayer fue duda o debilidad, hoy puede convertirse en testimonio de confianza y fidelidad. Él restaura nuestros corazones y renueva nuestra fe, guiándonos con amor paciente hacia el cumplimiento de su plan. Isabel, por su parte, también dio un hermoso ejemplo de firmeza y docilidad ante la voluntad divina. Con decisión y valentía, confirmó el nombre de su hijo, tal como se le había indicado, aun cuando los demás no comprendían su elección. Su actitud nos inspira a ser valientes en la fe, a mantenernos firmes en los principios que vienen de Dios, incluso si van en contra de las opiniones humanas. Seguir el camino de Dios requiere convicción, pero también nos llena de paz y seguridad. Él conoce nuestras luchas, nuestros miedos y deseos más profundos, y nunca nos dejará solos. No hay mayor satisfacción que vivir en coherencia con su palabra, confiando plenamente en que todo lo que permite en nuestra vida tiene un propósito lleno de amor y bendición. Cada decisión tomada en obediencia al Señor nos acerca más a su gracia. Él no permite pruebas que no podamos afrontar con su ayuda, y al final de cada proceso nos sorprende con milagros, recompensas y consuelos que superan nuestras expectativas. Vivamos entonces con la certeza de que Dios camina a nuestro lado, guiándonos con fidelidad, y que en todo lo que vivimos, Él obra para nuestro bien. Ahora, en el cuarto momento de la reflexión, meditemos en la frase, «Vivió en el desierto». Desde su nacimiento, el ejemplo de Juan nos muestra el valor de vivir desprendidos de lo superficial, enfocados en lo esencial. Con sencillez y entrega, él eligió una vida apartada de comodidades porque su corazón estaba centrado en la misión que Dios le había encomendado. Su estilo de vida nos enseña que, cuando ponemos en primer lugar la voluntad de Dios, todo lo demás encuentra su justo lugar. No hay temor ni carencia que impida avanzar, porque quien responde al llamado del Señor cuenta también con su protección, su ayuda y su bendición constante. El Evangelio de hoy nos recuerda con gozo el nacimiento de Juan Bautista, el gran profeta que preparó el camino para Jesús. Hoy, al recordarlo, pedimos intercesión para que nos ayude a vivir con un corazón dispuesto, abierto a la voluntad de Dios y preparado espiritualmente para las maravillas del reino de los cielos. Que como Él vivamos con valentía, esperanza y fidelidad. Ahora, con ayuda de las siguientes preguntas, busquemos en nuestro corazón una respuesta a Dios. Reconocemos con gratitud cómo Dios actúa en nuestra vida y en la de quienes nos rodean, incluso cuando sus planes superan nuestra lógica. ¿Nos dejamos sorprender por la voluntad de Dios, como lo hizo Zacarías al aceptar el nombre de Juan, confiando en que sus caminos son sabios y llenos de propósito? ¿Estamos dispuestos a cultivar en el silencio y la humildad nuestra relación con Dios, como lo hizo Juan en el desierto, creciendo en espíritu antes de su misión? ¿Valoramos los signos de Dios en nuestra historia personal y los compartimos con fe para que otros también se llenen de asombro y alabanza? Oremos. Señor Jesús, que nuestras palabras y acciones hablen de ti y que nuestras vidas estén siempre al servicio de tu reino. Fortalece nuestra fe para ser testigos valientes del amor y la esperanza que solo tú puedes dar. Te lo pedimos a ti, que vives y reinas con el Padre en la unidad del Espíritu Santo y eres Dios por los siglos de los siglos. Amén. Que el Señor te bendiga abundantemente en este día, en el nombre del Padre, del Hijo y del Espíritu Santo. Amén.
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9: Temperatura 24 grados. Temperatura 24 grados.

0: Temperatura 24 grados.
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0: Temperatura 24 grados. Temperatura 24 grados.

Bueno, buenos días. Buenos días, ¿cómo estamos? Buenos días, gracias. Aquí estoy haciendo chupas corazón porque no me sale el micrófono. No me sale el micrófono, estoy aquí mismo. Se me ocurrió hablarme por teléfono. ¿Cómo amanecieron bien? Qué bueno que estamos bien, qué bueno que estamos bien. Déjeme hago algo, a ver si se escucha mejor. Espérenme, ¿eh?

Bueno, ¿qué tal? Hola, ¿qué tal? Buenos días. Buenos días. Buenos días. 5:34. 5:34. El día de hoy es miércoles. Miércoles 24 de junio del 2026. Temperatura 24 grados centígrados. Miren, hoy es miércoles de San Juan. Hoy es día de San Juan. Miércoles 24 de junio, día de San Juan. También hoy día San Juan Bautista. También Santos Teódulo, Rumaldo y Yaña. Ok, muy bien. Han transcurrido un total de 174 días. Faltan por transcurrir 191. Órale, pues, semana número 26. Semana 26, estamos en pleno verano y en el mundo zodiacal de Cáncer. Así de que, bueno, por el motivo del micrófono, voy a tener que trabajar. ¿Me se escucha muy lejos? Sí, estoy por teléfono, Javier. No jale el micrófono, no te apures. No jale el micrófono, ahorita lo arreglo. Bueno, pronto, vámonos. Gracias por esta sintonía. Los saludos, pues no les saludo porque tengo ocupado el teléfono. Déjenme ver si puedo encontrar los saludos. Déjenme ver si encuentro los saludos. Déjenme ver si los encuentro porque... A ver, aquí voy a encontrar. Sí, me escucho lejos. A ver. Saludos, tupinos, claro que sí. Doña Rafita Lara, buenos días. Don Chava Valle, Nino Quintana, Alonso Campos, Jorge Morales, Sergio Lozano, Pepe Abundi, Víctor Ramos, Ramón González. ¿Para quién más? Ramón González, Félix Medina, Nena Salinas, al Cuate Pobre, al Gordi Nostosa, a Manuel González Arroyo Bachimba, Manuel González Arroyo Bachimba, al Profe Servín, en Frutería y Seccional Cuauhtémoc, a Ingeniero Manjarres, Cachillo Gallego, Burrito Don Morales, Burrito Don Mon, a Hugo López en Taquitos Neni, al señor Saeta, a Chuma Meni, a Carlos Sainz, a Don Encho Acosta, Poli, Mague, Pati y Neto Gallegos, a Polito Alguín, Edgar González, Felipe Campos, señor Barroso, señora Zulia Alfredo Fonseca, Laurita Horta. Oiga, su señoría, buenos días, ¿cómo amaneció? Qué bueno, qué bien. Muy bien, Laurita Horta, gracias. También para Juanito Hernández y la familia Hernández de Llorán, porque es miércoles de chicharrones. También para Carlos Sánchez, Jiménez Corrales, Don Machi Hernández, Kiko Gómez, Lupe González, Poncho Gutiérrez, José Luis Chavarría, Alfonso Nájera, Carlos Ávila, Antonio Gutiérrez. También para Paul Uribe, Pepe Moreno, Arturo Fernández 59, Santiago García, Licha Flores, Josefina García, Chale Cano, Jesús Manuel Díaz Martínez, Ramón Horacio Casas, Horacio Oscar Tavares, perdón, a Rosa María Hernández, Margarita Parra, Botella Bonilla, Adriana.

Marisol Moreno, Demetrio Ochoa, a Cabal 7, a Rocío Miranda y Omar Betado, Omar Gutiérrez, Benito Noriega, Señora Reza de Arrieta, Gerardo Ocón, Raúl García Morales, Felipe Gómez, ¿cómo andamos también para Javier Carrillo, Rafael Rivero, Francisco Javier Miranda, los profes y a Julio Ibarra? Buenos días, Si me escucho lejos porque estoy por teléfono aquí mismo en la cabina. Hay una fallita por aquí en el micrófono, pero vamos a echarle ganas. Buenos días. Música, maestro.

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A ver si me escucho ahí. Ya me escuché. Qué padre, qué chulada, ya me escuché. No le muevan para nada, porque este asunto ya se está cociendo. Buenos días, ¿cómo amanecieron? Bien, qué bueno que amanecieron bien. Aquí estamos a través de la Lupe 98.9. Ándele, pues. El corrido de Ricardo Morales. Ándele, pues, Ricardo Morales. Ay,

0: ¿Qué tal? Buenos días, buenos días, buenos días. Ya regresamos. Déjeme ver si estamos llegando bien. A que me diga Javier Carrillo. A ver si llegamos bien. A ver, Juanito. Ahí está el miércoles de chicharrones. A ver si llegamos ya, mi estimado Juanito Hernández y la familia Hernández Villagrán. A ver cómo estamos llegando, porque yo me escucho así como que no bien. Ya me escucho. Ah, no. Ya no me escuché otra vez. No, sí me escuché. A ver, sí, ya me escucho otra vez bien. A ver cómo llegamos, José Javier. Sí, Richie, bien. Ah, gracias, mi Toño Nostroza. Gracias, mi Toño Nostroza, porque aquí estoy. Aquí estoy sufriendo, sufriendo con este asunto, mi Toño. Buenos días, gracias a toda la gente que se reporta. Hay taco, dice por aquí Javier. Ándale, pues gracias. Vámonos, vámonos. ¿Quién es? Buenos días, buenos días.
1: El mejor de los días.
0: ¿Cómo está, don Oscar Tavares?
1: Por aquí estamos. Monitoreándolo, parece que se escucha bien, dice.
0: Ah, ok, porque estuve teniendo aquí con el tincuintín, la espiroqueta,
1: Sale. El mejor de los días.
0: Ándale, gracias. Ánimo.
1: Ánimo.
0: Gracias, buenos días. Edgar González está en ese reporte. Muchas gracias, Edgar. Gracias a toda la gente. Hay tacos, dice aquel. Válgame Dios. Ánimo.

Gracias a Juanito, se reporta Juanito allá desde Naica, muy bien. ¿Cómo anda Juan? Bien, todos los Juanitos, felicidades a Juan Vázquez, a Juanito Sigala, que va con los Bravos de Ciudad Juárez, a Juanito Hernández, a Felipe Hernández Villarán. Hoy es día de chicharrones, miren nomás. Échenle ganas, buenos días, el hijo desobediente para Javier Carrillo, Neri, hasta El Paso, Texas.

0: 5:52, 5:52. Gracias por estar en sintonía con nosotros esta mañana. Saludos a Juanito Aguilar. Hoy es día santo de Juanito Aguilar. Juan Reyes de Naica le comentaba a Juan Subía, recordando a Juanito Subía, el de los camiones. ¿Se acuerda Juan Subía? Órale pues, a todos los Juanitos. A todos los Juanitos, el día de hoy es día de San Juan. Y a las Juanitas también. A doña Juanita Fierro, la Rosoro también. Saludos a Juanis ahí en el Departamento de Seguridad Pública. ¿Quién más? ¿Otro Juanito? Ándele, que no se me olviden los Juanitos. Ahorita recordamos a más Juanitos. Tenemos llamada. Buenos días.
1: El cuate pobre, Richie.
0: ¿Qué dice mi cuate? ¿Cómo anda?
1: Pues ya empezó el calor.
0: Hombre. No, hombre, ¿a poco no aguanta nada? ¿Eh?
1: Lo mismo que pasa allá, aquí pasa.
0: No, hombre. Ustedes son los que nos mandan el calor, mi cuate.
1: Ahorita me voy a regar los árboles antes de que... Se llama el calor, la
0: agua de Zacate. Oiga, ustedes tienen la fábrica de calor allá, no la mandan para acá.
1: Claro, sí, ándele.
0: Échenle ganas.
1: Tengo un pollo rostizado. Ándele, pásenla suave, Richie. Mañana es el día de ganarle a los montaneros.
0: Ándele. Oiga, hoy es día de los Juanes. Hoy es de los Juanitos, ¿cómo la ve?
1: Vaya, sí.
0: A Juanito.
1: Tengo un amigo que Juan Castillo, es hermano de Mario Castillo.
0: Ah, de Mario Castillo Hernández, del tremendo Mario Canario. Oiga, Juanito para Fox también, el día de hoy se celebra. Un
1: piche de pregón, no sé.
0: Pura gente buenera, ¿verdad, mi cuate?
1: Sí, todavía vive,
0: caray. Qué entero, bueno. Así es. Bueno, pues échale ganas, mi cuate, échale ganas.
1: Igualmente, pase la suave. Ándele.
0: Órale, gracias. Desde las Cruces, Nuevo México, el cuate pobre. Ánimo, saludos, échale ganas. ¡Viva México! ¿Qué juega la selección mexicana en fútbol? ¡Vamos a apoyar a nuestra selección mexicana!

¿Qué tal, Cunino? ¿Qué tal, Cunino? Échele ganas. Continuamos aquí con Antonio Aguilar. Antonio Aguilar, el tremendo Toño Aguilar. 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Vámonos con música. Valente Quintero.

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5: Hola, hola, ¿cómo están? Soy Claudia Mejía. En esta ocasión vamos a hablar de un tema que le compete a las mujeres. Bueno, en parte mujeres, en parte a tu pareja, en parte a todos, porque somos una red de apoyo aquí en esta vida. Debemos de tener siempre redes de apoyo y no estamos solitos. Entonces, pues vamos a empezar. En esta ocasión vamos a hablar de endometriosis. Es una palabra medio rara y tal vez nunca la hayas escuchado, o tal vez sí, pero si eres mujer, seguramente sí. Y para eso está conmigo la doctora Alejandra López Chávez. Ella es ginecóloga y obstetra. ¿Cómo estás?
6: Hola, muy bien, muchas gracias. ¿Y tú?
5: Muy bien, aquí emocionada porque es tu primera vez.
6: Sí, la primera vez.
5: Endometriosis. O sea, yo escucho endometriosis y endometrio. Bueno, ya nosotras sabemos que el endometrio, pues es esa capita que se suelta cuando estamos en nuestro periodo.
6: Exacto.
5: ¿No? Pero se escucha más peligroso y más feo que solamente.
6: Sí, suena,
5: eso, ¿no?
6: Suena intimidante la palabra.
5: Exacto,
6: ¿no?
5: Sí.
6: Pues justo lo que mencionabas, o sea, primero hay que entender que el endometrio es esta parte bien interna del útero que va a tener básicamente dos funciones. La función uno es que se va a hacer gruesita entre una regla y la otra, se va a hacer gruesa porque se prepara para recibir un embarazo. Si en esa mujer, en ese mes, no hubo un embarazo, al terminar ese periodo, va a caerse este endometrio en forma de menstruación, ¿no? O sea, el endometrio tiene que vivir justo en la cavidad endometrial y se va a descamar mes a mes en forma de regla. Sin embargo, la endometriosis quiere decir que hay tejido que no es endometrio como tal, es tejido similar, que eso es muy importante entender, que no es endometrio, que es tejido similar al endometrio y que va a estar fuera de esta cavidad, que puede abarcar cualquier parte del cuerpo humano, desde cerebro, desde ¿qué? Pulmones, desde el diafragma, pero principalmente va a estar en órganos pélvicos, que puede ser a lo mejor la vejiga, el uretero, el intestino, o literalmente los ovarios, las salpinges. Si bien esta es la localización más frecuente, no es la única. Entonces, realmente los síntomas van a ser múltiples, muy variados, en muchos matices, y cada paciente lo va a vivir de manera distinta. Entonces, si bien la endometriosis puede tener diferentes grados de afectación, siempre va a haber un dato que nos haga sospechar de ella.
5: Y si dices que es otro tipo de tejido que puede estar en cualquier otro órgano, si de por sí el dolor que una siente en su periodo, no me quiero imaginar el dolor que sería tener ese tejido en otro órgano. O sea, ¿esto sí es así?
6: Sí, literal. O sea, al final del día, el tejido endometrial sano que está dentro del útero va a tener receptores para ciertas hormonas, ¿no? Estas hormonas, de manera natural, las produce el ovario. Pero también hay hormonas que producimos a través del tejido graso, a través de ciertos procesos químicos. Pero en una paciente sana, estrictamente hablando, y te hago mucho hincapié en esta parte que tú me acabas de mencionar, el dolor que sentimos durante la regla. Y ese es un punto pivote. La regla puede doler. Claro que puede doler, pero hay un grado para diferenciar cuando es un dolor normal, entrecomillado, y un dolor que ya no se considera normal. Y esta palabra de es que para mí el dolor es normal, el normalizar el dolor, creo que es el gran error que podemos cometer desde a veces las propias pacientes que lo normalizan y también nosotros como médicos que no les damos el peso, ¿no? El justo peso a las cosas, ¿no? Entonces, tener dolor durante la regla puede ser normal siempre y cuando no afecte calidad de vida, que no sea un dolor incapacitante, que sea un dolor que te permita hacer tu vida prácticamente normal. Entonces, la endometriosis puede ser extremadamente aparatosa. Pacientes que durante la regla pueden tener sangrado a través del recto, a través de la orina, que pueden llegar a convulsionar, que pueden llegar a tener desmayos, que pueden tener focos de diarrea tremenda durante la menstruación. Y también importante, no encasillarlo solo a la regla, ¿no? Porque a veces los médicos podemos caer a que solamente vas a tener dolor durante la menstruación. Y si no estás menstruando y te duele, entonces no es endometriosis. Y eso es un error, porque la endometriosis es una enfermedad crónica. Crónica quiere decir que dura mucho tiempo, que va a ser, se va a ir complicando, que va a ser una enfermedad que va a ser progresiva. Y eso hace que cada vez las molestias vayan siendo más aparatosas. Desde primero ser un dolor, entre comillas, no tan complejo, que a lo mejor con analgésicos se puede tratar, a terminar en situaciones que requieran cirugía por una obstrucción intestinal, porque la función del riñón ya no está del todo bien, y todo porque esta enfermedad es muy agresiva.
5: Nos decías que hay una estadística que nos puede sorprender. ¿Cuántas mujeres lo padecen?
6: La estadística a nivel México se estima que 1 de cada 10 mujeres van a tener algún grado de endometriosis. O sea, 1 de cada 10. Es impresionante. Sin embargo, tardamos en hacer el diagnóstico en promedio de 7 a 10 años.
5: ¿Qué? ¿Por qué?
6: Es muchísimo, exacto. ¿Por qué? Porque los síntomas son sumamente diversos. Wow. El hecho de que el tejido puede estar a lo mejor en el intestino puede hacer que tú, al momento de la regla o fuera de la regla, puedas tener colitis, ¿no? Que tengas esta sensación de estar muy distendido después de comer ciertos alimentos, que tengas problemas al momento de evacuar, que tengas periodos de diarrea, porque el intestino se va a irritar por ese tejido y va a hacer que tengas evacuaciones sumamente líquidas, o que puedas intercalarlas con estreñimiento, porque a lo mejor está obstruida una parte del tubo digestivo, que no permite que pase la evacuación, y puedes alternar entre diarrea y evacuaciones pues duras con estreñimiento y decir es que es colitis. El tema emocional es algo fundamental. O sea, vivir con endometriosis lleva a las pacientes a tener periodos de ansiedad, periodos de depresión, periodos en los que no saben qué está pasando con su cuerpo, y también es fácil que las encasillemos a, bueno, es que tienes estrés por el trabajo, tienes presiones con la pareja, tienes presiones con los hijos, y más bien va de la mano con todo esto de la endometriosis.
5: ¿Por qué les pasa? O sea, pues, ¿cuáles son las causas?
6: Pues mira, la verdad es que desgraciadamente no tenemos los médicos una certeza de una causa única. O sea, hay muchas teorías de por qué sucede la endometriosis, teorías ya muy viejitas, algunas de ellas que tienen casi 100 años de que las empezaron a estudiar. Hay otra teoría que nos habla de que esto se forma desde que éramos embriones, desde que estábamos en la pancita de nuestra mamá. Nuestras células tienen esta capacidad cuando somos embriones de decidir, bueno, tú eres una célula del hígado, te vas para el hígado. Tú eres una célula del cerebro, te vas al cerebro. Tú eres de útero, te vas al útero. Hay teorías en las que estas células no llegaron a su destino final, se quedaron en el camino y por eso quedaron implantes en varias partes del cuerpo. Hay otra teoría que habla de que el cuerpo tiene esta capacidad de transformar un tipo de célula a otra. O sea, hay células que tienen que estar en la parte más superficial de los órganos, que se llaman peritoneo, y a lo mejor sufren este tipo de transformaciones a otro tipo de célula parecida al endometrio. Entonces, la verdad es que hay muchas teorías. También hay teorías genéticas en las que hay un patrón genético de que en tu familia probablemente, si tú tienes endometriosis, tías, primas, hermanas, tu mamá probablemente también tenga endometriosis. Y también cada vez nos acercamos más al tema de las enfermedades autoinmunes, porque hay una cierta relación en pacientes con lupus, en pacientes con artritis reumatoide, esas enfermedades que son también muy difíciles de diagnosticar y que también pueden tener una correlación con endometriosis.
5: Aquí en el ISSSTE sabemos que de primera instancia hay que ir a nuestra clínica.
6: Sí.
5: Ellos nos referirán al especialista. Aquí en el ISSSTE hay todo este grupo de apoyo, tanto emocional como médico.
6: Pues la verdad es que como tal un grupo de apoyo específico para endometriosis, en el tema emocional todavía no, en la parte de psicología todavía no lo hay. En la parte quirúrgica, pues el abordaje ideal es vía laparoscopía. No se sugiere tanto la cirugía abierta porque va a ser bastante más agresiva de por sí. Entonces, en el ISSSTE, en hospitales de tercer nivel, como el 20 de noviembre, como en el López Mateos, como en el 1 de octubre, que hay este abordaje de cirugía laparoscópica, es una buena herramienta. Y todavía más pensando en cirugía robótica. La cirugía robótica viene a ser un parteaguas en el manejo de enfermedades tan complejas como es la endometriosis. Entonces, en este momento, hasta donde tengo entendido, solamente en el 20 de noviembre hay Da Vinci, y eso nos va a dar una oportunidad a los médicos y evidentemente a las pacientes para que tengan manejos mucho más integrales.
5: Me dio mucho gusto que estés aquí.
6: Ay, a ti, muchísimas gracias por la invitación. Estoy muy contenta. Me encanta hablar de este tema porque siento que como médicos tenemos la responsabilidad con las pacientes de hablar de este tema que a veces está muy oculto.
5: Gracias. Yo soy Claudia Mejía. Nos vemos en un siguiente episodio. Hasta pronto.
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16: Temperatura 24 grados.
17: 6 de la mañana con 20 minutos. Son las 6 con 20 minutos en este día de San Juan, 24 de junio. ¡Ánimo! Saludos a don Alfredo Sánchez y a doña Yuli. Buenos días, buenos días.

0: ¿Qué tal, Cunino? Son las 6 de la mañana con 23 minutos, 6:23, temperatura 24 grados centígrados, hoy el mero día de San Juan.
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7: Temperatura 24 grados.
0: ¿Qué tal? Buenos días, 6 de la mañana con 27 minutos. Me pidieron esta melodía. Vamos a ver, que no la he escuchado. Ángel del Toro, se te acabó mi amor. Válgame Dios.

0: Oiga, está muy fuerte este asunto.
1: No lo voy a recoger.
0: Válgame Dios, hombre, pues ni modo, échele ganas. ¿Qué andas haciendo, Martina? Ándele, mejor esta, mira qué bonita melodía. Es que me piden canciones, pero si no están acordes a una programación bonita, pues aquí la cambiamos, ¿eh? Ándele, vamos a ver qué dice. Después la escucho bien y se las pongo. ¿Y esta melodía? Mire qué bonita canción. Esta sí, con poquita fe.
2: El gran Bobby Gamboa.

0: que me puso muy chacaroso. No, hombre, me la pidió esa melodía. Hay una disculpota. La verdad es que, pues, ni yo soy de ese tipo de música. Gracias. Buenos días. 6:32 a.m. Échale ganas, mi gringo. Échale ganas, mi gringo. ¡Ánimo!
1: Temperatura, 24 grados.
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0: Temperatura 24 grados. Temperatura 24 grados.
5: 6 de la mañana con 35 minutos. Con esta melodía me repongo. ¡Ánimo! ¡Súbale! La Sonora Santanera. ¡Ándele! ¡Fruto robado! Saludos para Víctor Manuel Romero Monarres. ¡Ánimo! ¡Ánimo!

0: Temperatura 24 grados.
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0: Temperatura 24 grados.
2: 6:42. Qué bonita melodía esta. Vamos a escucharla. No como la otra. Vámonos. Música, maestro.

0: Temperatura 24 grados.
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0: Temperatura 24 grados.
1: 6 de la mañana con 50 minutos, 10 para las 7, 10 para las 7. ¡Ánimo! La Feria de las Flores, Lola Beltrán.

6 de la mañana con 53 minutos, 6:53. Y bueno, para cerrar con broche de oro, vamos con esta melodía, echándole ganas. Ánimo a toda la gente que está pendiente. ¡Ánimo! La sinvergüenza, válgame Dios, fíjese nomás. Y sigue viva la paloma. Dijo que no pueda vivir sin mí, sigue viva, dice la canción. Cristian Odal, buenos días.

0: Buenos días, tengo llamada, buenos días.
1: Sí, buenos días.
0: A la orden, dígame para quién.
1: La niña Aileen Márquez Carpa.
0: ¿Perdón?
1: Aileen Márquez Carpa.
0: Ándele, ¿cumpleaños?
1: Sí, 7 años.
0: Ándele, oye, el mero día San Juan, ¿qué tal, eh?
1: Ándele, exactamente.
0: Háchele ganas, ánimo.
1: Ánimo, buen día.
0: Buenos días, gracias, buenos días. Felicidades a todos los cumpleaños y cumpleaños. El día de hoy es día de San Juan. Hoy es día de San Juan. Fíjese nada más, 24 de junio del 2026. Día de San Juan. Han transcurrido un total de 164 días. Faltan por transcurrir 191, semana número 26. Así que hoy es día de San Juan Bautista. También día de Teodulo y de Rumaldo. Mil felicidades. Saludos para maestra Diana Morales Chavero. Está cumpliendo años. Y la maestra lleva su regalito. Ahí los niños del Espacio Montessori. La maestra cumpleaños. Felicidades, Diana. Hoy, en este día, pásela bonito de parte del tremendo Hugo Morales, su señor padre. Muy buenos días, sobrina, échale ganas. Así que hoy a Juanito para Fox Márquez. Saludos a Juanito Aguilar, a todos los Juanitos el día de hoy. Hoy es día de San Juan. Y bueno, pues hay que echarle ganas, ¿eh? Día de San Juan. Tengo llamada. Buenos días.
2: Buenos días.
0: A la orden.
2: Para felicitar a Alex, Manuel Alexis,
0: sí.
2: Cardona Galicia, que está cumpliendo años.
0: ¿De parte de quién?
2: De su abuelita, Teresa González.
0: Ándele, muy bien, Tere, muchas gracias, ¿eh?
2: Ahí, por favor, le canta las mañanitas.
0: Ya están puestas, ¿no me está escuchando?
2: Ándele, pues.
0: Ándele, gracias, buenos días.
2: Ándele, buenos días.
0: Gracias. Sí, estamos en el momento de las mañanitas, en el momento de las mañanitas. Gracias a toda la gente que está de manteles largos, pásela bien, felicidades. Y ya sabe, hay que cuidar el agua. Hoy es día de San Juan, día de San Juan. No voy a cuidar el agua, hoy es día de San Juan.
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1: Invitar a la ciudadanía que si van a invertir su capital antes de comprar, acérquense a las dependencias, repito, catastro, desarrollo urbano del municipio, desarrollo urbano del gobierno del estado.
2: En lo que va del año se han atendido a 15 víctimas de estafas, donde el director de Ordenamiento Territorial, Desarrollo Urbano y Medio Ambiente exhorta a la población a no realizar tratos de palabra ni entregar anticipos sin antes verificar la legalidad del inmueble ante su dependencia o catastro.
1: O vas a invertir un terreno, primero checar que si el que te está vendiendo es Carlos, aparezca en los antecedentes. Porque a veces te venden de palabra. Ya la verdad no puedes confiar en eso en cuando vas a invertir tu patrimonio. Sigue siendo muy recurrente.
2: Tenemos reportes de los accidentes más relevantes de las últimas horas.
3: Un choque al cáncer, cayendo la probable responsabilidad en la camioneta Nissan Xterra, la cual impacta un vehículo Honda City.
2: El titular de Protección Civil en Delicias menciona sobre el traslado de una persona, un adulto mayor de 90 años, debido a que presentó malestar debido a las altas temperaturas.
4: Dice que ya tiene varios años rentando esa vivienda, por lo cual se llegó a la unidad de Cruz Roja, la unidad 81, y se le dio el apoyo para el traslado al hospital regional.
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2: 7:02 a.m. La temperatura en Ciudad Delicias se encuentra marcando los 25 grados. ¿Cómo se encuentra usted el día de hoy? ¿Cómo amaneció? ¿Qué tal le ha ido con estas altas temperaturas que se han estado registrando durante los últimos días? Han sido bastante altas. Siempre hay que atender estas recomendaciones que brinda la autoridad competente. La Secretaría de Salud, el Departamento de Protección Civil también, por supuesto. Para evitar largas exposiciones bajo los rayos del sol. Ya que, pues, algunas personas han sentido mal con respecto al clima. Y es que hay que estar al pendiente, le repito, de nuestros adultos mayores sobre todo. Para poder detectar algún síntoma de deshidratación. Porque mira, apenas son las 7:03 y ya marca 25 grados el termómetro en esta ciudad de Delicias. Tenemos ya temperatura ambiente. Y también siguen llegando las quejas con relación a la falta del servicio de energía eléctrica en algunos sectores que va y viene. Y eso, pues, obviamente representa un riesgo para los aparatos electrodomésticos. Aparte de que es muy complicado estar a ciertas horas del día sin algún abanico, sin algún sistema de enfriamiento, ya sea evaporativo, ya sea algún mini split, ya sea algún abanico, algún ventilador. Porque la sensación térmica ha llegado inclusive hasta los 43, 44. Es por ello que hacemos este llamado, por supuesto, a la autoridad competente, en este caso Comisión Federal de Electricidad, porque sí, se han estado registrando muchas fallas, le repito, en el servicio de energía eléctrica en algunos sectores de Delicias, incluso también en algunos otros municipios. Para, pues, evitar a toda costa realizar, si es que se tiene que hacer así algún trabajo, pues hacerlo de la manera más ágil o rápida posible para, de nueva cuenta, restablecer el servicio en diferentes sectores o bien diferentes áreas. Mi nombre es Eduardo Hernández. Yo le doy la bienvenida. Esto es Noticieros Radiza Radio. Muy buenos días. Una mujer fue trasladada de emergencia al hospital regional luego de resultar gravemente lesionada tras un accidente tipo volcadura. Los primeros reportes indican que el percance ocurrió en las inmediaciones de Estación Conchos, donde la conductora presuntamente dedicada al sector salud perdió el control de su vehículo, lo que provocó que saliera del camino y terminara volcada a un desnivel, dejando la unidad con daños considerables. Tras el incidente, testigos dieron aviso a los números de emergencia, movilizando los elementos de la policía vial, así como paramédicos de la unidad de rescate de gobierno del estado, es decir, URGE, quienes brindaron los primeros auxilios a la afectada, misma que presentaba diversas lesiones. Luego de ser estabilizada, la mujer fue trasladada de urgencia en una ambulancia debido a la gravedad de su estado de salud, ya que durante su trayecto se implementó un operativo especial para facilitar su arribo hacia el área de hospitales. A su ingreso a la ciudad, agentes de vialidad escoltaron la ambulancia, abriendo paso entre el tráfico para agilizar su llegada al nosocomio, donde personal médico ya se encontraba preparado para recibirla en el área de urgencias. Se mencionó que el estado de salud de la mujer fue reportado como delicado, mientras que las autoridades continúan con las investigaciones para esclarecer las causas que derivaron de este accidente. Un trabajo de nuestro compañero Mauro Moreno desde el lugar de los hechos a través de las transmisiones en vivo en redes sociales ADC Periódico Digital y también Radiza Noticias, para que nos siga. De esta manera puede estar enterado al momento que surge la información, también la narrativa desde el lugar de los hechos. Estaremos al pendiente sobre la evolución, por supuesto, de esta persona.
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2: Son ya las 7 de la mañana con 10 minutos, 7 con 10. La temperatura marca los 25 grados. Nos comenta el auditorio que en la colonia San Antonio, en Meoqui, está la problemática de que se va y vuelve la electricidad desde las 2 de la tarde, muy intermitentes desde el domingo. Mire nada más esta situación que le comentaba a un inicio de este espacio de noticias, que no es únicamente aquí en Delicias. ¿Sabe cuál es la problemática? Que cuando existe alguna falla, algún desperfecto en algún electrodoméstico, como es el refrigerador, que siempre tiene que estar conectado, tal vez algún mini split, tal vez alguna pantalla, algunos otros electrodomésticos, microondas también. Cuando se registran fallas debido al alto y bajo voltaje o que son problemáticas de la Comisión Federal de Electricidad, es decir, ajenos obviamente a la manipulación de los diferentes usuarios, se batalla mucho para que se hagan responsables, porque esto no estamos hablando de algo que sea sencillo, es decir, un refri. ¿Cuánto anda aproximadamente? ¿5,000? ¿7,000? O hay refris de refrigeradores de más. Y es que no es sencillo, le repito, comprar un refrigerador de buenas a primeras. Aparte de todo lo que tenga dentro, ¿no? Que sabemos que hay gente que vive en el día a día y que para hacerse de este tipo de aparatos, pues se batalla, lo saca o lo tiene que sacar a meses sin intereses, lo agarró de oportunidad con algún familiar, etcétera. Entonces no es tan sencillo de nueva cuenta, vamos a comprar un refri, ¿por qué? Porque se echó a perder por culpa de la Comisión Federal de Electricidad con estos apagones o con estas fallas. Y es un protocolo que se tiene que seguir. Al momento de que, pues usted reclama esto. Vamos de nueva cuenta a hacer este reporte, canalizarlo con la autoridad competente. Recuerde que también lo puede hacer a través del 071. Las quejas en torno a las fallas en el servicio de la Comisión Federal de Electricidad, para que le puedan también brindar un folio. La vía telefónica es el 071, la cual está disponible las 24 horas. O también, si tienen la oportunidad, por ejemplo, aquí en Delicias, es en el centro de atención, Avenida Agricultura y Calle Central Sur. El horario de atención es de 8 de la mañana a 3:30 de la tarde. En los canales digitales, en el portal oficial de la Comisión Federal de Electricidad o a través de CFE Contigo. Ahí mismo puede enviar su queja. Sí es importante que usted tenga su recibo a la mano, en dado caso de que la vayan a solicitar, por supuesto, algún tipo de número, etcétera, para darle seguimiento a su reporte. Pero sí es importante que lo realice para que cuando exista alguna falla en sus electrodomésticos, pues ya tenga un respaldo de que ya se hizo el reporte y de que en tiempo y forma, por supuesto, que no fue atendido por parte de la autoridad competente, en este caso de la Comisión Federal de Electricidad. Le repito, esto es en Meoqui, Colonia San Antonio. Mencionan que esa problemática de que se va y vuelve la electricidad desde las 2 de la tarde, pues a plena hora donde las temperaturas son muy altas y es intermitente esta problemática desde el domingo, es decir, domingo, lunes, martes, y esperemos que hoy no, pero de ser así, ya serán 4 días seguidos con esta situación. A sus órdenes, a través de los números de noticias 639-474-0993 y también 639-472-0660. En el tema de los accidentes, dos vehículos de reciente modelo se vieron involucrados en un aparatoso hecho vial registrado en el sector norte de Delicias, dejando como daños materiales cuantiosos estimados en aproximadamente 100,000 pesos, además de una valoración de una mujer por parte de los cuerpos de emergencia. Dicho percance ocurrió en la intersección de la calle Décima y Avenida Segunda Norte, dentro del fraccionamiento Imperial. Fue necesaria la intervención de los elementos de la Policía Vial y paramédicos de Cruz Roja. La información recabada en el sitio menciona que el accidente se originó luego de que el conductor de un vehículo Nissan Versa omitiera un señalamiento gráfico de tránsito, lo que provocó este impacto entre una camioneta Honda BR de reciente modelo. Tras la colisión, la camioneta presentó daños de consideración en el costado izquierdo a la altura de la puerta del conductor, mientras que el otro vehículo en mención es un Nissan Versa que resultó con severos daños en la parte frontal, con desprendimiento de la defensa y fragmentos esparcidos sobre la carpeta asfáltica. En el caso de la Honda, las bolsas de aire se activaron tras este impacto. Paramédicos de Cruz Roja brindaron la atención prehospitalaria a una mujer que viajaba en uno de los vehículos involucrados. Tras una valoración, se determinó que no presentaba lesiones de gravedad. No fue necesario el traslado hacia un hospital, aunque sí, pues se le brindaron las recomendaciones preventivas. Tránsito realizó levantamiento de las evidencias, así como el peritaje para determinar la mecánica del accidente. estableciendo de manera preliminar la responsabilidad del conductor del Nissan Versa por no respetar la señalización vial. Este hecho se suma a la serie de accidentes registrados, ya que se ha requerido la intervención constante de los cuerpos de emergencia en distintos puntos de la ciudad. Maneja la defensiva, maneje con precaución. Las imágenes a través de ADC Noticias Digital de Radiza.
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5: 7:20 a.m. ya. Tenemos temperatura ambiente en Delicias, los 25 grados. Antes de continuar con más información, hoy es 24 de junio, es Día del Socorrista. Queremos reconocer a todas las mujeres, a todas las personas, a todos los hombres que se dedican a esto, ya que requiere esfuerzo y corazón al servicio de los demás. Mucho, mucho, mucho, mucho corazón sobre todo. No es una profesión sencilla, no es algo fácil. Ser socorrista es estar presente cuando más se necesita, pero sobre todo es actuar con valentía ante la adversidad y brindar ayuda sin esperar nada a cambio. Nosotros aquí en Noticiero Radisa, como siempre, porque siempre lo hacemos, reconocemos a todos y cada uno de los voluntarios, de los socorristas, de las diversas agrupaciones que existen aquí en Delicias y en la región Centro-Sur. Le repito, lo hemos mencionado en reiteradas ocasiones a los integrantes del Grupo de Emergencias Regionales, a BEPA, a la Vieja Guardia, Halcones de la Perla del Conchos. ¿Nos falta alguno? No, ¿verdad? Bueno, si nos falta alguno, hágalo llegar, por favor, para que también lo mencionemos. Pero son diferentes asociaciones, agrupaciones, grupos de personas que le meten mucho amor a todo esto. Es de verdad un orgullo conocer a estas personas, a estos voluntarios que día a día trabajan por la seguridad y el bienestar de la comunidad. Reconocemos a todos los socorristas su importante labor de salvar vidas y dejar huella en cada emergencia atendida, porque estas personas, que la mayoría, le repito, son personas que no nos damos cuenta por qué, porque nos sentimos mal, porque no estamos en nuestros cinco sentidos cuando se presenta algún accidente, porque estamos con alguna crisis, porque estamos ansiosos, nerviosos, algunas personas se desmayan y no saben realmente qué fue lo que pasó, o esa persona que los ayudó a salir entre los fierros retorcidos, que le aplicó, por supuesto, algún tipo de medicamento, que les ayudó cuando más lo necesitaban en alguna emergencia, que estuvieron ahí cuando se desmayaron, etcétera. Entonces, es importante reconocer a todos. Hay gente, le repito, que a pesar de ver alguna herida con sangrado abundante, ellos están ahí. Y hay algunos otros que no pueden ver sangre. ¿Por qué? Porque se sienten mal, se desmayan, no tienen este estómago para atender una herida, etcétera, o ver algunas personas muy graves en algún accidente. Pero ellos tienen los nervios de acero. O tal vez sí estén asustados, pero aún así están ahí para poder aplicar algún tipo de torniquete, algún tipo de vendaje para evitar que el sangrado siga. Y un sinfín de cosas más que podemos aquí durar todo este espacio de noticias, reconociendo, por supuesto, a estas personas. No hay que dejarlo a la ligera. Si usted conoce algún paramédico, si usted conoce algún socorrista, hágale llegar esta felicitación por parte de todos los que laboramos aquí en Grupo Radisa. Nos toca ir a los accidentes en muchas ocasiones con lesiones de gravedad. Mujeres embarazadas lesionadas, niños lesionados, adultos mayores. Y le repito, no es nada fácil, no es nada sencillo atenderlos a ellos en un momento de crisis, de una manera ágil, rápida, ¿Por qué? Porque el tiempo es muy valioso en este tipo de accidentes. Y deriva entre la calidad de vida de las personas que puedan tener después de algún suceso, o incluso la vida o la muerte. Siempre es importante tener estos conocimientos en primeros auxilios. ¿Sabe qué es lo interesante? Que precisamente uno de los grupos que se llama Emergencias Regionales de la Región Centro-Sur está haciendo una convocatoria a los voluntarios, donde le brindan capacitación en atención a accidentes viales y choques, evaluación y atención a lesionados, primeros auxilios, RCP, manejo de emergencias, trabajo en equipo y coordinación en campo, prevención en respuesta ante situaciones de riesgo. Entonces, si a usted le interesa, puede ser parte de esta convocatoria. Si quiere más información, puede marcar al 639-233-1486 para más informes. Repito, 639-233-1486, sirviendo hoy, protegiendo mañana, donde la ayuda que usted pueda brindar definitivamente va a salvar vidas. Servicio, compromiso, solidaridad, trabajo en equipo. Así que están haciendo esta convocatoria para voluntarios y sean parte del grupo de emergencias regionales. 639-233-1486. ¿Sabe que este tipo de conocimientos se aplican en cualquier área, Le puede usted salvar la vida, inclusive a algún familiar. ¿Por qué? Porque estas emergencias, estos accidentes ocurren en donde sea. Y nos ha tocado, le repito, pues cubrir por las obvias razones de la naturaleza de este trabajo los accidentes. Y nos damos cuenta de que las personas andan en su día a día, traen su uniforme de algún negocio, alguna empresa, etcétera, pero traen su botiquín en el vehículo. Descienden al momento de ver un accidente, valoran, y ya cuando llegan los paramédicos de Cruz Roja, ya ellos les dicen qué es lo que tiene, qué le aplicaron, si es que hay que hacerlo, o cuál es la situación. ¿Para qué? Para que todo esto sea más ágil, más rápido. Así que no queremos dejar pasar este día sin reconocer, por supuesto, a los socorristas. Hoy, 24 de junio, que es su día, gracias por ser héroes en cada emergencia. Un fuerte abrazo de parte de todos los que laboramos aquí en Grupo Radiza.
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Son ya las 7 de la mañana con 30 minutos, 7 con 30, marca 25 grados la temperatura en Ciudad Delicias. Ponga mucha atención usted que anda buscando algún terreno en venta, alguna propiedad. Hay quejas que han llegado con la autoridad competente. Van 15 víctimas, para ser específicos, en lo que va, por supuesto, de este año únicamente. En torno a este tipo de fraudes que se hacen con la compra-venta de terrenos. Todos queremos tener algún tipo de patrimonio, algún terrenito, etcétera, y las ofertas, las oportunidades, pues obviamente se dan en torno a alguna persona que pues le urge cierta cantidad de dinero para salir de su apuro, etcétera. Y al momento de ofertar este tipo de terrenos, juegan mucho con los precios. Porque hay personas que dicen, ¿sabes qué? Estoy vendiendo mi terreno, o estoy vendiendo este terreno. Está en tanto valuado, pero lo doy en tanto, porque tengo una emergencia y quiero salir del apuro. Pero me urge venderlo, entonces hay personas interesadas. Necesito que me des un anticipo, necesito que me des la mitad para que te lo pueda apartar. O necesito que lo liquides. Y así, al momento de que usted realiza algún tipo de depósito, las personas, sobre todo este tipo de estafas, se dan a través de redes sociales, a través del marketplace de Facebook. ¿Por qué? Porque no sabe usted quién es la otra persona que está del otro lado. Realiza algún depósito con este exceso de confianza que ha traído pues bastantes afectaciones. Les deposita y ya lo bloquean de todos lados. A pesar de que le brinden pues algún número de mensaje de telefonía celular. Entonces, si usted va a comprar algún terreno, es importante que antes se acerque con las autoridades competentes, en este caso, con la Dirección de Ordenamiento Territorial, para que puedan verificar antes de comprar, escuche bien, antes de comprar, si la documentación está en regla con ese terreno, con esa casa, si realmente están al nombre de la persona que se lo está vendiendo, que es algo muy indispensable hoy en día verificar esto, porque estamos hablando de cantidades cuando se trata de alguna vivienda, algún terreno, que no son cantidades mínimas, son cantidades pues ya grandes. Y sí, por la emoción, por querer, obviamente,

0: 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Invitar a la ciudadanía que si van a invertir su capital antes de comprar, acérquense a las dependencias, repito, catastro, desarrollo urbano del municipio, desarrollo urbano de gobierno del estado. ¿Por qué? Pues vas a invertir en un terreno. Primero, checar que si el que te está vendiendo es Carlos, aparezca en los antecedentes, porque a veces te venden de palabra. Ya la verdad no puedes confiar en eso cuando vas a invertir tu patrimonio. Sigue siendo muy recurrente. Gente que vende casas sin papeles, gente que abusa de la buena fe. Entonces el consejo es, revisen, es su dinero. A veces lo barato sale caro y es un tema que sale de las manos a veces del municipio. ¿Por qué? Porque ya se vuelve un tema de poner una denuncia. Entonces, antes de soltar su dinero o dar un anticipo, acérquense con las personas a los lugares pertinentes y si no les convence ese papel que les acredita a ellos, mejor no compre nada. Mejor sean cautelosos con ese tipo de compras. Mira, a veces nos toca atenderlos. Personalmente yo he atendido en lo que va del año 15 personas. Tengo los datos, yo los canalizo con el área, aquí con el departamento de jurídico. Ellos nos apoyan a veces a canalizarlos con las dependencias pertinentes para el tema de las demandas, pero a veces muchas veces la gente les da miedo. Entonces, por eso es reiterarles que antes de comprar, revisen qué hay de antecedente. Si realmente la persona que está vendiendo puede acreditar la propiedad. Y si no, mejor no se arriesguen. A veces parece ser el negocio de su vida, pero les va a causar una afectación en su patrimonio familiar. Sí, tenemos en el caso de algunas estafas que hizo la antes Asociación Civil de Usuarios a través de algunos personajes, se les ha reiterado su dinero, siguen muchos casos en movimiento, pero invitar a la gente que denuncie porque a veces, si no denuncian, pues la gente va a seguir actuando de mala fe.
1: Nos da mucho gusto saludar a Juan Natividad de Espectáculos Artísticos del Norte en esta entrevista. Juanda, buenos días, ¿cómo te encuentras hoy?
2: Mi querido Lalo, muy muy buenos días, estamos muy contentos de estar aquí en llamada a través de La Lupe 98.9 y Flamingo 93.7, muy contentos de estar platicando contigo, mi Lalo.
1: Juanda, platícanos cómo va la Feria San Pedro y San Pablo Meoqui en esta edición 2026, qué es lo que viene, qué es lo que sigue en cuestión de los artistas, y también sabemos que tienen promociones, platícanos.
2: Bueno, pues estamos muy contentos porque llevamos ya algunos días de la Feria San Pedro y San Pablo Meoqui 2026, que es una feria muy esperada porque la región de Meoqui, de Cárdenas, de la cordillera hacia Culimes, pues bueno, es una comunidad muy grande y la verdad también, por qué no decirlo, una comunidad muy fiestera, que les gusta mucho el baile, que les gusta mucho divertirse. Entonces, pues bueno, este fin de semana estuvo increíble. La verdad es que, para serte sincero, hemos superado ya los números de asistencia de años anteriores. Entonces, pues eso nos indica que pues está la gente respondiendo, está la gente disfrutando, y pues nos queda todavía un fin de semana más donde vienen artistas todavía pues bastante de talla nacional, como los Plebes del Rancho de Ariel Camacho, que es este viernes 26 de junio, el cual pues tiene un costo de 250 pesos el boleto, y los niños 45 pesos hasta los 11 años. Ellos, los boletos los pueden encontrar en el Verde Frío Chico Moro, en el punto de venta autorizado, StarTickets.mx a través de internet, o si ustedes me delicen, en Hotel American Inn. Luego tenemos a los Iniciadores Chicos de Barrio, y además va este grupo Promesa ese día, posteriormente a Conjunto Azabache y a las Guerreras K-Pop para los niños, y cerramos el lunes 29, que es el mero día de la fiesta patronal de Meoqui, con el Conjunto Caporal. Entonces, Caporales de Chihuahua. Entonces, pues muy contentos que quedan, pues de artistas quedan 4 días el fin de semana, que ojo, se acaba hasta el lunes, ¿eh? El lunes todavía hay baile. Entonces, pues para que se vaya programando la gente. Sin embargo, pues estamos muy contentos porque antier y ayer, lunes y martes, fue entrada 2x1, y hoy continúan las sorpresas, mi querido Lalo, porque tenemos, pues bueno, hoy miércoles, además de que los juegos, ojo, los juegos van a ser 2x1, pues los niños entran completamente gratis. Así es, los niños completamente gratis y los juegos mecánicos al 2x1.

0: recordarles también que hay dos funciones de circo completamente gratis con tu boleto de entrada a las 8 y a las 9 de la noche. Entonces, pues todo está listo y preparado, míralo, para que hoy la gente vaya a disfrutar y que los más pequeños de la casa vayan y disfruten aún más.
1: Perfecto. Juanda, ¿a partir de qué horas abren ahí las puertas para que la gente pueda llegar a las instalaciones de la feria? Y también nos estaban preguntando sobre las áreas VIP para los diferentes artistas, ¿a dónde se pueden comunicar?
0: Míralo, a partir de las 6:30 de la tarde ya está lista la feria para que pues bueno, la gente vaya, disfrute los juegos mecánicos. La verdad es que en esta ocasión el gobierno municipal de Mioqui, a través de su coordinación de desarrollo económico, pues bueno, tuvo a bien hacerle modificaciones a los terrenos de la feria. Es diferente, si usted no ha ido en esta edición, es diferente a los años anteriores, la distribución de los stands, la distribución de los antojitos, la distribución de los juegos, vaya y conozca. Entonces, pues es una buena oportunidad, míralo, para ir hasta a cenar, ir a disfrutar de los stands, ir a dar la vuelta, los niños completamente gratis, y los juegos 2x1, y a partir de las 6:30, y a la gente que está preguntando por las diferentes áreas VIP para los artistas, pues bueno, pueden encontrarlas, para los clubes de rancho, pueden encontrarlas en línea a través de startickets.mx, si hay todavía áreas VIP, o en el Hotel Americanín, como lo mencionaba, o también en el Chicomoro, en los tres puntos de venta en línea, Hotel Americanín y el Chicomoro, pueden encontrar los boletos, las áreas preferenciales, y si usted quiere más información, 639-157-0909, 639-157-0909, pues bueno, es el número que tenemos habilitado en todos los eventos de espectáculos artísticos del norte, y pues estamos muy contentos, míralo, porque hoy miércoles tenemos esta gran promoción que ayer nos autorizó gobierno municipal también, arquitecta Miriam Soto, la alcaldesa, pues está atenta a que toda la gente vaya y disfrute esta feria, míralo.
1: ¿Cómo los pueden encontrar a través de redes sociales, Juanda, para también por ahí solicitar algunos accesos o bien más información y también conocer qué día exactamente pues está su artista o bien que sean al pendiente de las diferentes promociones?
0: Bueno, pues en redes sociales nos encuentran obviamente como Espectáculo Artístico del Norte, que es la empresa productora de esta feria, y sin embargo tenemos también la página oficial de la feria, que es Feria San Pedro y San Pablo Mioqui 2026, así tal cual el nombre oficial de la fiesta, Feria San Pedro y San Pablo Mioqui 2026, y también la presidencia municipal de Mioqui, los medios oficiales de Mioqui, pues bueno, están autorizados y están habilitados con toda la información de esta feria. Ojo, quedan ya pocos días, es una feria, aunque es muy grande en cuestión de extensión territorial, pues bueno, es cortita. Son solamente 10 días y ya vamos a la mitad, míralo. Entonces, pues que la gente aproveche y disfrute este fin de semana que nos queda, hoy miércoles, mañana jueves y pues bueno, el fin de semana. Ojo, se acaba el lunes, lunes 29, y hay baile con los caporales de Chihuahua. Entonces, pues que la gente se vaya programando, míralo.
1: Perfecto. Juanda, pues te agradezco mucho esta entrevista, por allá nos vemos en la Feria San Pedro y San Pablo Mioqui en esta edición 2026 para disfrutar, por supuesto, de los juegos mecánicos, de los antojitos, por supuesto, de los diferentes artistas que se tienen y de todo el gran ambiente, porque hemos visto que se pone de verdad que increíble. Juanda, te agradezco mucho esta entrevista, seguimos pendientes.
0: Muchas gracias, mi querido Lalo, por llamarme y por bueno, estamos a la orden, recordarle a la gente que hoy entrada a los niños completamente gratis, todos los niños entran gratis, y los juegos 2x1. Entonces, hoy nos vemos en la feria, míralo.
1: Gracias, buenos días, Juanda, hasta luego.
0: Gracias.
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10: 7:47 ya, 7:47, la temperatura en Delicias sigue marcando los 25 grados. 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Tenemos la entrevista con el oficial de Vialidad. Menciona sobre un choque ocurrido frente a Sorena Hiper, esto en el Gómez Morín. Choque alcance. Tenemos aquí los detalles.
11: Claro que sí, buenas tardes, Humberto Grijalva, oficial de Vialidad. Y así es, mira, nos encontramos aquí frente a Soriana Hiper del lado oriente, donde se registró un hecho vial tipo choque entre dos vehículos. Es un choque alcance, cayendo la probable responsabilidad en la camioneta Nissan Xterra, la cual impacta un vehículo Honda City. Afortunadamente no, únicamente vino la ambulancia a petición de los conductores, ya que se sentían un poco mal al momento, pero ya están estables. No, afortunadamente no. Estamos hablando aproximadamente entre 20 y 25 mil pesos entre ambos vehículos.
12: ¿Posibles causas, oficial?
11: No guardar distancia de seguridad entre ambos vehículos.
12: Eso es muy común en Ciudad Delicias, el choque alcance.
11: Sí, así es, mira, como bien mencionas, no es la primera vez que se presenta un hecho vial de este tipo. Como recomendación, pues hay que estar atentos al volante y guardar las distancias correspondientes. Así es, como te menciono, es una de las causas principales.
12: ¿Qué es lo que procede aquí, oficial?
11: se toma nota del hecho vial. Afortunadamente aquí uno de los vehículos contaba con seguro. Se les da una cita conciliatoria para el día de mañana en el departamento de vialidad.
12: ¿Ya es necesario, es indispensable contar con el seguro vehicular?
11: Sí, así es. Mira, como bien lo mencionas, nunca sabes cuándo se te presente un hecho vial como se acaba de presentar.
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0: Solamente 6 minutos ya los que nos separan ahora de las 8 de la mañana. ¿Sabe de qué se comunicó una radioescucha? Una adulta mayor menciona que tiene 84 años, su casa está a nombre de su esposo que ya falleció y menciona que no tiene dinero para cambiar la casa a su nombre, pero al momento de fallecer no quiere dejar problemas para los hijos. ¿Qué hace al respecto? ¿Sabe de que hace tiempo nosotros nos entrevistamos con un departamento de asesoría jurídica que no tiene costo? La Defensoría Pública se encuentra en la avenida 50 Aniversario, calle 20 de noviembre, en el número 1700, donde tienen la atención de 9 de la mañana a 3 de la tarde. Si usted pues tiene una situación así, ahí le pueden asesorar y decir los pasos a seguir. Ya dependiendo del trámite, por supuesto, tal vez exista un costo o tal vez no. Esto pues ya lo definen obviamente los expertos en el tema. Pero puede comunicarse al 614-180-0700. 614-180-0700 con extensión 29673 o la extensión 29696 para Defensoría Penal, Defensoría Familiar y Laboral a través del 614-180-0700 con extensión 29673. De cualquier manera, si se le pasa alguna información, si usted requiere un poco más de tiempo para poder anotarlo, no se preocupe, nos puede volver a marcar aquí a cabina y le pasamos los datos con más calma y de esta manera que pueda tener esta información. Ojalá le sirva y ojalá pueda pues usted resolver esta situación, esta problemática, para que pues quede todo en regla y de esta manera la puedan asesorar de manera gratuita, que eso es algo muy importante. Entonces, estamos para servirle, nosotros nos debemos a usted, que es nuestro auditor, y es por ello que, por supuesto, que le tenemos este tipo de información cuando sí se requiera. Estamos a sus órdenes a través de Noticieros Radiza Radio.
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10: Estamos en la recta final de esa edición de Noticiero Radiza. Recuerde que el día de hoy es México contra Chequia. Están haciendo la invitación para ver este partido en el Gran Estadio de Delicias el día de hoy, miércoles 24 de junio, a partir de las 4 de la tarde, donde van a regalar de 5 a 10 barajitas por niño o niña en la fila que lleve su álbum. Y le falten, por supuesto, también están haciendo la invitación a que lleve su álbum con las duplicadas y muchas ganas de divertirse. Habrá buen ambiente, música, diversión y mucha pasión por el fútbol. Hoy se vive la emoción México contra Chequia. La invitación es para el Gran Estadio Delicias, para que pueda usted disfrutar de esta transmisión y, por supuesto, del medio de todo este ambiente que se vive del Mundial, miércoles 24 de junio, a partir de las 4 de la tarde. Por allá nos vemos en el Gran Estadio Delicias.
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12: Esta mañana en Palco Deportivo, información del fútbol a nivel mundial, México contra Chequia el día de hoy, aquí en el Gran Estadio de Delicias, a partir de las 4 de la tarde. Información del béisbol a nivel estatal, mañana es la jornada número 7 de este campeonato, algo nos visita a los Banzas de Cuauhtémoc y a los Venados de Madera. Información del deporte local y regional, difícil la situación ya para los Dorados de Chihuahua en la Liga Mexicana. Creo que este año estuvo peor que los anteriores. Esto y más en Palco Deportivo. Hola, ¿qué tal, gentil auditorio? Muy buenos días, muy buenos días. Bienvenidos a una emisión más de Palco Deportivo desde las instalaciones del Corporativo ADC aquí en Delicias. Palco Deportivo de La Lupe 98.9 del Grupo Radice en esta mañana de miércoles de chicharrones. Miércoles 24 de junio, hoy es Día de San Juan. Fíjese nada más, Día de San Juan. Así es de que aquellos tiempos del Día de San Juan, híjole, qué chulada, qué bonitos los tiempos del Día de San Juan. Cuando había suficiente agua, yo creo que nos la acabamos también. ¿Se bañó alguna vez en el canal usted, maestra? ¿Sí? ¿Miles? ¿Todavía? No diga que todavía. Oiga, ¿cómo anda Tiraceite con su playera de la selección mexicana, blanca? Está bonita esa. Esa con el short blanco me gusta. Muy bien. ¿No qué? ¿Chorno? Ah, no. No le entendí, maestra. Pues es que me habla muy lejos. ¿Eh? Ah, no, no, ¿cómo no? Sí, sí. Hay una canción que se llama Si nos dejan, ¿ve? Hay una canción, Si nos dejan. Muy bien, buenos días a todo nuestro gentil auditorio. ¿Cómo estamos? Bien. Tenemos llamada, pase la llamadita. Sí, buenos días.
13: Oiga, para felicitar a mi esposa.
12: ¿Cómo se llama su marida?
13: Juana Morales Márquez.
12: Ándele, ¿dónde se escucha Juanita?
13: Acá en el Pedregal de Mioqui, de la familia Franco Morales.
12: Ah, muy bien, parientes, somos parientes.
13: Sí, son parientes.
12: Híjole, mano.
13: Es Morales, mi esposa.
12: Sí, no, muy bien. Pues saludos a Juanita Morales
13: allá. Sí, está cumpliendo año y el día es santo.
12: Fíjese nada más qué chulada. Pues de un baño luego, ¿no?
13: Sí.
12: Qué padre aquellos tiempos, ¿no?
13: No.
12: Qué chulada.
13: No, por favor, les das las mañanitas, por favor.
12: Aquí ya están puestas las mañanitas, ¿eh? Sale.
13: Sí. ¿Y quién es el rey, Ricky?
12: No, pues aquí andamos echándole ganas. Ahí vamos. No se desesperen, ¿eh?
13: No, aquí escucharlos yo a ustedes aquí.
12: No, muchas gracias.
13: Dios me los bendiga y cuídense mucho.
12: Gracias, bonito día. Ánimo. A todos los Juanitos y a todas las Juanitas, mil felicidades. A Juanito Palafox Márquez, a Juanito Sigala, el futbolista que va a jugar con los Bravos de Ciudad Juárez. También para Juan Reyes, se reportó Juan Reyes en la mañana tempranito. A todos los Juanes, felicidades. ¿Algún Juanito que tenga usted? No hay ningún Juan. Ya no hay ni Juanes en estos tiempos, ya todos se llaman Christopher, Jonathan, ya no hay ni Juanes, qué bárbaros. Juanito, ¿a cuál Juan? ¿A cuál es más? Juan lo era, también jugador de béisbol de la hermosa Perla, no el Concho, de la Perla, Minas de Fierro. Tenemos llamada, buenos días, dígame para quién.
14: Buenos días.
12: A la orden.
14: Para felicitar a mi nietecita ya en Arizona.
12: ¿Cómo se llama?
14: Se llama...
12: Ándele.
14: Juliana Domínguez Rodríguez.
12: Es lo que le digo, Juliana. Ya no hay Juanes, ¿verdad? Ni Juanas.
14: No, ya no.
12: Christopher,
14: ¿eh? De parte de sus abuelitos, de acá de Saucillo y su montón de primos, Rodríguez
12: Martín. Ándele, pues. Muy bien, felicidades y échenle ganas, ¿eh?
14: Sí, gracias.
12: Gracias. Buenos días. Igualmente. Hoy es día de San Juan Bautista, ¿eh? De Teódulo... Simplicio y Rumaldo. Hoy cumpleaños también Diana Morales Chavero, la maestra ahí en la escuela, en lo que es el espacio Montessori. Están también de manteles largos. Felicidades, Diana, de parte de tu papi, de tu mami y tus hermanos. Pásela bonito. A todos los Juanes y todos los Juanitas. A doña Juanita Fierro, la razón, mi suegra, también está de manteles largos hoy. El día de las Juanitas, de los Juanitos. A todos los Juanitos y Juanitas, mil felicidades. Un hombre muy popular en nuestro país. Hoy es día de Juan Bautista. Felicidades. Y bueno, pues, ánimo, échale ganas. Llámenos 472-0660.
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12: Hoy es 24 de junio, es miércoles de chicharrones, por cierto. Han transcurrido 174 días, faltan por transcurrir 191, semana número 26. Hoy, te comentaba, pues es día de San Juan Bautista, también de Rumaldo y de Jan. Mil felicidades a todos que llevan el nombre que acabo de mencionar y a los Juanes, mil felicidades. Pásenla muy, pero muy bien.
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12: Bueno, continuando aquí en Palco Deportivo, voy a iniciar con un tema que me llama la atención y que, bueno, pues ayer el equipo Oro de Chihuahua de la Liga Mexicana le gana a Toro de Tijuana 4-3, un buen juego de pelota. El equipo Dorados remontó en la entrada número 6, iba a perder 3-0 y anotó 4 en la sexta entrada y de ahí para allá, pues para de contar, ni uno ni otro equipo anotó. Así es de que, pues bien por parte del equipo Oro de Chihuahua, que la situación de Dorados ahorita está muy, muy complicada. Esas 3 que tuvo por ahí en el sur el pasado fin de semana lo mandaron hasta el sexto lugar. Más bien, a 6 del sexto lugar en una temporada muy difícil, una temporada que se esperaba fuera mejor para el equipo de los de Chihuahua. Pero yo le quiero comentar lo que en días pasados dijimos. A mí no me gusta inflar a nadie ni tratar de decir que son lo máximo. Siempre dije, hay que apoyar al equipo, hay que estar con el equipo, hay que ir a ver el equipo, porque ahorita lo tenemos. Y empieza el arrepentimiento cuando no lo tengamos, que yo espero que eso no suceda, que el equipo que tuvo una, o tiene una temporada, creo que peor que las anteriores, porque se entendía. Se entendía que el 2024... pues era un equipo que en formación, el 2025 un poquito más reforzado, que estuvo a punto de pasar a las semifinales, pero este año se le está complicando mucho al equipo. Teóricamente o en el papel, sí era mejor equipo que los anteriores. Sí se buscó a peloteros que pudiesen darle por ahí al equipo de los Dorados de Chihuahua una mejor posición, pero hay que pensar que los otros equipos también pensaron lo mismo. Hay que pensar que otros equipos también dieron por ahí una situación de reforzamiento para hacer un buen papel. Pero yo no soy de las personas que esté de acuerdo cuando queremos hacer leña del árbol caído, que ahorita está ladeado. Se puede levantar con esa victoria de anoche, bueno, se pone a 4 ya el sexto lugar, pero sí está difícil que la campaña pues les dé para estar en la postemporada. La lucha se le hizo. Las contrataciones por recomendaciones, por numeritos, por estadísticas se hicieron con personas que quizás se pensó que iban a ayudar al equipo. Si ya el jugador no le fue bien, pues ya no es problema de la directiva. A lo mejor sí entendemos de que no se contrató a quien se debería contratar, pero también qué opciones había de contratación y hasta dónde te llega el hecho de contratar a un pelotero hablando de la cartera. Sí. Cuando se hace ese tipo de equipos, de organizaciones, aquí hay oportunidad para los dos. Una, para el pelotero, tener una buena campaña, hacerla bien y cotizarse para la siguiente. Eso sí es una inversión de una temporada para otra. Es lo que el pelotero en el mismo profesional o en cualquier asunto profesional, pues él va buscando sus números personales y con esto ayuda en lo colegial, no en lo individual. En lo individual te da, pues por ahí, números, cartas para darle una mejor contratación en lo individual. Pero en lo general, en lo colectivo, pues ayudas al equipo. El equipo de Chihuahua, yo insisto, en el papel era mejor equipo este año que los anteriores. Pero ya si el pelotero que no respondió, que no le fue bien, pues yo ya no le veo tanta culpa a quien organiza el equipo, a quien es el presidente del equipo de Chihuahua o el gerente general. Yo al que le veo más bien es que no respondió el pelotero. Sí, no respondió el pelotero y bueno, pues ahorita la llevan ellos, ¿no? Los dueños del equipo, el gerente, se les van a echar encima, van a decir que hicieron, que no fue lo que se prometió. No es que se prometa. O sea, se hacen las cosas con la intención de que salga bien la cuestión. Tampoco van a decir, vamos a hacer un equipo a ver cómo nos va. No, creemos que son los jugadores que ahorita podemos contar con ellos, que son idóneos para nuestro equipo. Pero si las cosas no salen, ya no es cuestión de una sola persona. No es muy fácil hacer un equipo de béisbol. No es muy fácil hacer un campeonato, un equipo de béisbol profesional. Es muy difícil ponerte con los gallos tan duros como son los Diablos Rojos, Sultanes del Monterrey, con el equipo de Tijuana. No se crea. Son equipos, son cuestiones muy, muy difíciles que a lo mejor quizás no hemos valorado en el estado de Chihuahua lo que realmente es esto. Y no también, aquí me dicen, ¿no será que descuiden la Liga Mexicana de Béisbol por querer ganar la Liga Estatal de Béisbol? El que dos amos sirve, con uno queda mal. No creo yo, fíjese. No coincido con ese, porque cuando usted tiene una mueblería y es exitoso y pone otra, y pone otra, y pone otra, no es querer servir a dos amos y quedar con uno mal, al contrario, es ampliar su potencial. Porque, ¿sabe usted de quién es Aurrera? ¿De quién es Walmart? ¿Y de quién es Sam's? Es la misma persona. Entonces, bueno, pues cuando se tiene la capacidad, pues puedes poner equipos de la Liga Mexicana, equipos de la Liga Estatal, equipos de ahí en la Liga Tarahumara. Tienes el potencial, tienes para hacerlo. Sí. Aquí, claro que un equipo te puede traer beneficios al otro, pero en manera ascendente, no descendente. Sí. A lo que me refiero es que, pues aquí el equipo de los Dorados de Chihuahua, Liga Mexicana, no le ayuda mucho al equipo de la Liga Estatal para subir gente, pero sí le ayuda mucho al equipo de la Liga Estatal para bajar gente y aportar. Pero yo creo que ahí sí ese comentario, con todo respeto, mi estimado, no va. Porque, pues, el aprovechar un torneo para otro, pues aquí el beneficio es para la Liga Estatal, o bien para los dos de Chihuahua de la Liga Estatal. Pero yo creo que aquí no es tanto el servir a los amos. Aquí es tener esa visión de no quedarte nada más en una sola situación. Por ejemplo, en Juárez tienen la capacidad para tener equipo de Liga Mexicana. Nomás que es caro, no es tan fácil. Pero tienen fútbol profesional que también batalla. Está sufriendo un poquito el equipo de los Bravos de Juárez, pero ahí la llevan. No es tan fácil. Entonces yo creo que ahorita está en una situación difícil el equipo de Chihuahua. Creo que no podemos culpar a una sola persona, al dueño, ni a los empresarios, a los socios, porque pues están buscando. y le buscan en base a números. Por ejemplo, le podemos decir al gerente, oye, ¿por qué trajiste a X pitcher? Bueno, pues estos son los números. Aquí están los números de X pitcher. Oye, ¿por qué trajiste a este bateador? Por esto, estos son los números de este bateador. Oye, ¿por qué metiste a estos jugadores chihuahuenses? Bueno, pues ahí está, respondió el Catito, respondió, Chuy Loya respondió, Franco respondió, Lugo respondió, Flores respondió. Entonces, ¿qué es lo que está pasando? Yo sí les dije en un tiempo, una ocasión, yo sí les dije, y a mí me critican porque uno habla de manera directa, no le está funcionando la gente ahora de Chihuahua, la Liga Mexicana. Y tan es así, y qué bueno, en el aspecto deportivo, porque está dando mucha oportunidad a Joel Flores. ¿Qué quiere decir? Que los extranjeros, la gente que trajeron, los jugadores que supuestamente son ya de más nivel, ya son profesionales, pues este muchachito le está poniendo la muestra. ¡Qué bueno! ¡Qué bueno! Lo cual quiere decir que jugadores de la Liga Estatal, que andan con dolor de Chihuahua de la Liga Estatal, pues pudieron hacerla bien. A lo mejor no con todos los equipos, pero entre la competencia interna, pues la pueden hacer mejor que unos jugadores extranjeros que trajeron para ese año, que no les fue bien, no que sean malos. Una contratación a nivel Liga Mexicana se hace en base o con base a los numeritos que se han logrado durante varias temporadas, no nomás una. Yo estoy seguro que agarrar una lista, este un pitcher, este catcher, este segunda base, este, pues te trae lo mejorito, lo que estaba disponible también, porque no cree usted que es tan fácil, lo estamos viendo en el béisbol estatal. Ahorita no hay tanto jugador disponible para la Liga Estatal de Béisbol, sobre todo para aquellos que son clasificados, aquellos que son foráneos, que no marcaron, pues ya no marcaron en el regional, pues ya nos llevó la tierra de muchachas. Y el único que puede venir es jugador profesional, pitcher, en esas alturas, pero aún así no se consigue, no hay un pitcher que digas, pues me llena el ojo, ¿sí? Me llena el ojo, o sea, no sé cómo hacerle porque no hay. Y no quiere decir que no se le busque, y ahora hablo del equipo algodoneros. Se le está buscando, pero pues, bueno, pues si no encontramos, ya lo pasado, ya lo anterior, las regadas que hicimos, yo me junto, que hicimos o que se hicieron, pues ya pasaron. Ahorita hay que ver el presente y el futuro. Ahí le están buscando. Ya se convenció ahí Miguel Esparza, ya convenció a Julio Ochoa, ya convencieron ahí a 12 jugadores. Bueno, pues vamos a ver cómo les va. Pero sí, le buscan. Es lo mismo que le pasa a la Liga Mexicana de Béisbol a los Dorados. Con lo que contrataron, pensaron que se iba a hacer. ¿Por qué? Porque tenían una base de datos, de números. ¿Sí? Pero no resultaron y ahora vamos a echar la culpa a quién. ¿Al gerente? ¿A los empresarios? No, la culpa al manejador. No, la culpa es a fulanito perenganito que no batió más de 200 milésimas. Aquel que su porcentaje de picheo estuvo muy alto, que él no traía ese porcentaje, su récord era otro. Bueno, entonces, la verdad es que el béisbol así es, a veces te da, a veces te quita, claro. No que prometas, pero sí estás con la intención de que te vaya bien. Dicen, prometer no empobrece. Bueno, pues vamos a este equipo y va a ser mejor que el año pasado. Las contrataciones vienen buenas. Traemos esto, traemos lo otro. Pero a veces la máquina no funciona. A veces no funciona por tal o cual cosa. Yo creo que los Dorados de Chihuahua, y no debemos de hacer leña del árbol caído. ¿Sí? No debemos de hacer leña del árbol caído. ¿Por qué? Porque pues es muy fácil. Es muy fácil. ¿Por qué no aportamos mejor? ¿Por qué no invitamos a la gente a ir a apoyar al equipo? ¿Por qué no invitamos a la gente a que fuera a aplaudirle a Joel Flores? ¿Cuánta gente aquí de Delicias no fuimos a ver a Joel Flores jugar con Dorados de Chihuahua en la Liga Mexicana? Nomás criticamos, nomás decimos, nomás damos puntos de vista negativos, y no me refiero a nada más a los cronistas, sino a la gente en general. ¿Sí? Entonces esos detalles son los que prácticamente no gustan. Yo me hubiera gustado y me gustaría que el equipo de Chihuahua de la Liga Mexicana pasara a los playoffs, se probara en ese punto, pero vamos a ver si se hace. Oiga, se reportó el señor allá, Rubén Domínguez de Wickenburg, manda saludos a su hija, le dice a la suegra que por qué no le mandó saludos a él. Él siempre le manda saludos, el barberote. Vamos a corte y regresamos rápidamente aquí en Palco Deportivo.
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6: Bueno, continuamos aquí en Palco Deportivo. Continuamos esta mañana en Palco Deportivo porque hoy estamos dedicando este espacio, esta parte, al equipo de Chihuahua, que anoche ganó 4-3, un gran juego de pelota. Sí, la verdad que con un toque de 4 carreras en la entrada número 6, el equipo gana a un equipazo que son los Toros de Tijuana. Le gana el equipo a los de Chihuahua. Y bueno, pues el béisbol, el profesionalismo es profesionalismo y en el béisbol pues se nota más todavía. No importa la posición, no importa el lugar. Yo me acuerdo de los Tigres del México, que era un equipazo. Está en la capital de la República. Y unos duelazos contra el equipo de los Rojos de México y contra todos, pero se va a Yucatán y cambia mucho la cuestión de la franquicia de los Tigres del México. Zarpedo Saltillo, el equipo nombrado en aquel entonces el Llamerito, siempre le pasaba lo que al Cruz Azul, segundo lugar, y estaba el equipo de Saltillo. Me acuerdo Unión Laguna, el equipo de Unión Laguna es uno de los equipos sotaneros habitualmente, y es un equipo ahora que se nota, incluso pues ya fue campeón no hace mucho tiempo. El equipo de Durango, en aquel entonces los charros de Jalisco, y eran los alacranes de Durango, eran equipos que batallaron.

que son los mismos dueños del estatal. Alguna gente combina, como ahorita el comentario que decía la persona, que muy respetuoso, combina. No, es que son... se fueron a Cancún, sí, a Cancún, Quintana Roo, perdón, es en Yucatán, perdón, mi estimado. Es a Cancún, Quintana Roo, se fueron el equipo de los Tigres. Pero mire, a donde quiero ir es de que la gente no ha perdonado que sean los mismos dueños. Y sabemos que los mismos dueños porque lo dijeron, no pasa nada. Pero es béisbol profesional, o sea, es otro béisbol que tan sencillo como es. Usted sí conoce poquito, escucha cuando suena la pelota en el guante, cuando suena la pelota en el bat, usted ve las jugadas de los jugadores, valga la expresión, de ese béisbol, muy, muy profesionales, o sea, diferente. Hay una gran diferencia, una diferencia importante. Al estatal, claro, si un jugador, y ahí lo está demostrando Joel Flores y Jesús Loya y el Catito que ya tiene rato, se hacen al nivel, pero así de golpe y porrazo, pues es un abismo entre uno y otro. Así está el asunto. Por lo pronto, pues hay que esperar a ver qué sucede. Está a 4 juegos el equipo de los Dorados del sexto lugar, que pasan 6 de cada zona. Está difícil, está complicado, pero bueno, hay que esperar qué es lo que sucede. El tiempo es el que va a decir. Y bueno, pues si de algo sirve nuestro comentario, porque a veces los comentarios negativos, que nosotros estamos muy acostumbrados a hacerlos, decimos las cosas como son, pero a mí no me gusta hacer leña al árbol caído, y pues al contrario, decirle a la directiva, decirle a la gente que se encarga del equipo de los de Chihuahua, pues hay que pensar ya en el próximo año, hay que pensar en un equipo donde pues lo que funcionó este año se quede y lo que no se vaya, porque aparte es un trabajo, ahí es más claro que en otros lados, ahí no va la cuestión del regionalismo, del corazón, del compadrazgo, ahí va lo que es los resultados, es una empresa, el jugador es profesional, se le exige. Así que bueno, de niño me llevaban a ver a mi padre, Alfredo Kequi Pérez, a Juárez, al Cruz Blanca, fue campeón con Indios en 1982, sí, yo me acuerdo. Estaba Mike Paul, en aquel entonces Mike Paul, estaba Rafael García, Tony Briones, de los jugadores de aquellos años del 82. No me acuerdo si la final fue entre Indios de Juárez y el equipo de los Ángeles del Puebla, en la Liga Mexicana, Ángeles del Puebla, y era cuando estaba Don Zacatillo Guerrero, ¿sí? En aquel entonces, equipos que se acuerda uno, así como los jóvenes de ahora se acuerdan y conocen a todos los jugadores de hoy de la Liga Mexicana y como conocen a los jugadores del béisbol estatal, así estábamos en aquel entonces. Bueno, pues el tiempo, así es. Por lo pronto, pues hay que pensar en el año que entra, hay que ver el futuro, y yo creo que administrativamente, pues se trató de hacer lo mejor. También para ellos el resultado es un trabajo. Si las piezas que se invitaron no les dio resultado, pues ya no es culpa de ellos, pero bueno, yo siento que el trabajo se hace de una manera analítica para saber quién te puede ayudar y quién no. Pero ya en el caso de estar con la pelota, el guante, el bat, pues ya depende de cada pelotero. Si alguien hizo bien las cosas, tendrá chamba, y si no, pues a buscar otro equipo, y si no, pues bye bye. Porque así es el deporte profesional, así es. Nada más se mide por resultados, y tiene una ventaja el béisbol, que el resultado es personal. Aunque los resultados en lo general pues no se den, pero por lo pronto es personal. Tú tuviste una campaña buena, tu equipo no la hizo, pero bateaste 400 milésimas, te robaste 30 bases, diste 20 jonrones. Bueno, pues ese es tu currículum para el siguiente año. Es tu aportación para que te contraten y de qué manera el siguiente año. Pero no por eso vamos a decir el gerente, los dueños. Ellos hicieron lo que humanamente pueden hacer y estadísticamente pueden ocupar. Pero no hace un equipo para perder, hace un equipo para ganar, y a cualquier nivel, ¿sí? A cualquier nivel. Sí, hay resultados que involucran a mucha gente, pero ¿cuál es el análisis de un pelotero? No, pues es que el gerente y la administración del equipo no nos dio buena alimentación, nos quedamos en buen hotel, no había bar, no había pelota, no. Si no hay quejas de eso, entonces alguien no hizo el trabajo. ¿Y quién fue? Pues el pelotero, ¿no?

0: resultados. Así de sencillo. Traían gente especialista en cada uno de los departamentos. Bueno, pues ahí está el béisbol. Ahí está, es imposible quitarle el bat como gerente, como preparador físico, como, como coach, al bateador la hora cero para... No, no, pues ya es cuestión de él, ¿sí? No estoy justificando a nadie, simple y sencillamente le estoy diciendo así pasa en el béisbol. Nos está pasando ahorita a muchos equipos de Liga Estatal. ¿Qué está pasando? Pues el picheo, no responde el picheo. Y lo que cada quien contrató pensó que era lo mejor. Nosotros estamos un poquito mejor que otros porque a otros les ha fallado el profesional. Nosotros no tenemos profesional pitcher. En ese aspecto, bueno, pues no le hemos regado. ¿Por qué? Porque no nos ha fallado el profesional pitcher, pero tenemos la oportunidad de traer uno que nos dé resultados, si es que hay. Porque es el problema, si es que hay. Vamos a corte y regresamos a platicar del fútbol de la Copa del Mundo.
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0: Bueno, pues el día de hoy se cierra la jornada de este día con 6 partidos. El equipo de Suiza contra el equipo de Canadá, Bosnia contra Qatar, el equipo de Marruecos contra Haití, Escocia contra Brasil, Sudáfrica contra Corea del Sur y México contra Chequia. Esto será el día de hoy en los grupos B, C y A. Así está este asunto. Por lo pronto, México tiene su compromiso. México busca terminar con paso impecable, con 9 puntos de los 3 juegos. Sería por primera vez en la historia que México logre un pase así a la siguiente ronda o que vaya en forma perfecta. El Vasco Aguirre dice que van a ir con todo. Dice que es importante, ya aseguraron el primer lugar, asegurar el primer lugar, estar en la siguiente ronda, asegurar un partido más en la Ciudad de México o en México, en nuestro país, pero sobre todo no dar tregua para nada. Aquí lo importante es salir con todo, no regalarle nada al equipo de Chequia y estar ganando para poder irse de manera perfecta en esto que sería la primera vez en nuestro fútbol a nivel mundial. México, bueno, pues hoy tiene ese compromiso, 7 de la tarde. Este juego, bueno, usted lo puede ver aquí en Delicias a través de la pantalla gigante del gran estadio, en un ambiente que usted mismo puede ser parte importante de este ambiente. Hay cosas muy interesantes. Ahorita platicaremos precisamente de lo que tiene el Instituto Municipal del Deporte y la Juventud para este acontecimiento en el Estadio Delicias, porque bueno, pues ya se armó la cuestión de las barajitas que andan los niños y los jóvenes y no tan jóvenes con su álbum juntando. Pues va a haber hoy a las 4 de la tarde, vas tú, te formas y presentas tu álbum, y si te faltan barajitas, bueno, pues tienes de 5 a 10 barajitas para poder ponerlas en tu álbum. Está suave ese asunto. Por lo pronto, hoy es la cita en el Estadio Delicias desde las 4 de la tarde para que pues canjees por ahí barajitas y te pongas a llenar tu álbum y lo dejes para la historia. Hoy México puede pasar a la historia en lo que es la primera fase de tener 9 puntos de 9. El seleccionado mexicano, bueno, ya clasificado a la siguiente ronda, Javier Aguirre afirmó ayer que avanzará a la siguiente etapa del Mundial como primer lugar del grupo. Era un objetivo primario, pero asegurarlo en el primer lugar pues era una situación que no estaba dentro de los planes del equipo mexicano. Decían, vamos pasando como sea. México, que bueno, se coorganiza en ese torneo junto, o se pone junto con Canadá, con Estados Unidos y México para seguir en la siguiente ronda y bueno, pues buscar también que en el grupo A exista un juego más de la Copa del Mundo en nuestro país. Es muy importante esta parte que nos toca vivir y sobre todo el momento en que están pasando los muchachos. no quiso hablar sobre Memo Ochoa. Le preguntaron varias veces que qué pasaba con Memo Ochoa, que se iba a meter a Memo Ochoa para hacer historia, para hacer un homenaje, para que fuera su última participación en el Estadio Azteca, que a la gente que le gusta eso, bueno, pues sería un escenario perfecto, ¿no? 80,000 aficionados, Estadio Azteca, Memo Ochoa, pues diciéndole adiós a la selección mexicana, al fútbol, ¿por qué no pensarlo así también? Pero no sé, no contestó nada el señor Javier Aguirre. Estamos a unas horas de que el juego empiece. Será un punto importante saber si entra, si ingresa o no Memo Ochoa. Si seguimos con la historia, pues no estaría nada mal. Una historia que, pues para muchos cuenta, para otros es simple y sencillamente pues una manera de darle mercadotecnia a este asunto. Pero ¿qué se busca con la mercadotecnia en este momento? Si ya están vendidos los 80,000 lugares del Estadio Azteca. ¿Qué se busca? Bueno, pues nada más estar también, que hace que no, en esa historia que marca al mismo Messi, al mismo pues Cristiano Ronaldo, a jugadores que tienen ya algunos mundiales como Messi con sus 6 mundiales, yo creo que esa parte también, pues podríamos decir que Memo Ochoa participó en su 6º mundial en la selección mexicana, en la Estadio Azteca, con más de 80,000 aficionados. Así de que hoy el equipo mexicano pues tiene su compromiso a las 7 de la tarde. ¿Cómo son los juegos de hoy? A la 1 de la tarde, el equipo de Suiza contra Canadá. A la 1 de la tarde, y luego está Bosnia contra el equipo de Qatar. A la 1 también, son del grupo B los dos. Del grupo C, Marruecos contra Haití a las 4 de la tarde. Y el equipo de Escocia contra Brasil también a las 4 de la tarde. Y luego del grupo A, Sudáfrica contra Corea del Sur. Y el equipo de a las 7 de la tarde. Y el equipo de Chequia contra México a las 7 de la tarde. Esto será transmitido a través de las pantallas, bueno, de lo que las televisoras TV Azteca, TUDN y Telemundo. 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Por lo pronto, Portugal ayer le gana 5-0 equipo. Bueno, un Portugal donde Cristiano Ronaldo anotó, por cierto, dos goles al minuto 6 y al minuto 39 al equipo de Uzbekistán. Gana el equipo de Portugal. Pues un juego interesante también. 0-0. Inglaterra, ¿qué pasó con eso? Inglaterra y gana 0-0. Gana tiene, hoy tenemos los puntos, pero Gana tiene 4 puntos. Gana le ganó a Panamá y luego empata con Inglaterra, órale. Y luego, bueno, pues habrá que checar los demás. En los grupos, ¿cómo está este asunto de los grupos del fútbol a nivel mundial? México en el grupo 1 con 6 puntos, el equipo de Corea del Sur con 3 puntos. Si gana Corea el día de hoy, no pasa nada porque en dominio, pues el equipo mexicano quedaría en primer lugar en caso de que México pierda, ¿sí? En el grupo B, pues está Canadá y Suiza, están con 4 puntos, Bosnia con 1 punto y Qatar con 1 punto. En el grupo C, el equipo de Brasil está con 4 puntos, qué bueno está este grupo, Marruecos con 4, Escocia con 3 y Haití está con 0 puntos. En el grupo D, Estados Unidos con 4 puntos, también cerrado aquí en este asunto, Australia con 3 puntos, Paraguay con 3 y Turquía está con 0 puntos, ya eliminado, por cierto, Turquía y Haití están eliminados. Y luego en el grupo E, el equipo de Alemania clasificado con 4 puntos, clasificado Costa de Marfil con 3 puntos y Ecuador y Curazao. Bueno, todavía no están clasificados, nomás Alemania. Costa de Marfil con 3 puntos, Ecuador y Curazao con 1 punto cada uno. En el grupo F, Países Bajos, Holanda 4 puntos, es el equipo de Dani. Y luego el equipo de Japón con 4 puntos. Suecia está con 3 puntos y Túnez ya eliminado con 0 puntos. En el grupo G, el equipo de Egipto 4 puntos, Irán está con 2 puntos, Bélgica con 2 puntos y Nueva Zelanda con 1 punto. En el grupo H, España con 4 puntos, Uruguay con 2, Cabo Verde con 2 puntos, el equipo que es el atractivo, y Arabia Saudita con 1 punto. Este grupo, el grupo H, es el que haría ahí llave contra el grupo A, en el caso de que pueda México en un momento dado, bueno, México pasa, ¿contra quién ya podría ir con un equipo de los del grupo H? Fíjese cómo está interesante este asunto. Y luego el grupo I, está Francia con 6 puntos ya clasificado, Noruega con 6 puntos ya clasificado, y Senegal 0 puntos, al igual que Irak con 0 puntos. Bueno, en el grupo J, Argentina con 6 puntos ya clasificado, Austria con 3 puntos, Argelia con 3 puntos y Jordania con 0 puntos ya eliminado. En el grupo K, el equipo de Portugal con 4 puntos, Canadá con 3 puntos y luego República del Congo con 1 punto y Uzbekistán con 0 puntos. En el grupo L, el equipo de Inglaterra con 4 puntos, Ghana con 4 puntos, Croacia con 3 puntos y Panamá eliminado con 0 puntos. Así está el fútbol a nivel mundial. 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Gran Estadio Delicias a partir de las 4 de la tarde. Está suave esto de barajitas porque ya como que está pegando, como que le está gustando a la gente. 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

0: señor. 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Allá en Cantaritos, mi raza, hoy es el día. ¿Qué onda, don Adrián? Buen día, ¿cómo anda el hombre?
1: ¿Qué onda, compadre?
0: ¿Dónde lo dejó?
1: Allá lo dejé acostado todavía.
0: ¿Sí? Dígale, el trabajo se busca temprano, dijeron los Tigres del Norte.
1: No, pues es que para eso trabajo yo todo el día.
0: Pues igual que alguien que conozco, que lo mantiene el papá y así, qué padre.
1: Ándele, ya sé de quién está hablando.
0: ¿Ya sabe?
1: Sí, cómo no.
0: Pues así, a gusto, papá.
1: ¿Quién fuera él, ¿verdad?
0: Hasta yo, que tuviera un hermano, un papá que me mantuviera para no trabajar tanto. Uno se raja el lomo para ganarse lo que se gana, para vivir como vive, feliz, a todo dar, a gusto. Pero el lomo se lo tiene uno que rajar a gusto.
1: Papi, no te acabes.
0: No, pues sí, aquí no hay papi, ni hermano, ni nada, don Adrián.
1: Puras ganas de chambear y salir adelante, mi compadre.
0: Eso es lo bueno. Oiga, ¿y cómo anda don Adrián? ¿No? ¿Qué comió ayer?
1: ¿Ayer qué comí? Un chilito colorado.
0: Con papas y carne.
1: No, sin carne, sin papas. ¿Acaso arrocito? Bueno, un asado. Un asadito con su arrocito, tortillas de arete.
0: Pues sí. Tiene su buen gusto.
1: Ah, claro, claro.
0: ¿Y quién lo hizo, usted?
1: No, ayer sí se lo aventó la jefita, la patrona.
0: Qué bueno. No, pues está bien. Y usted también es chef, ya ve.
1: Sí.
0: Entonces, no, pues ¿hay de dónde?
1: Yo, en la noche fue cuando me aventé.

0: Yo el postrecito, nos aventamos unos nachitos, un sopico de gallo, carnita.
1: Sí. ¡Míralo! ¡Oh, está grave, mi compa! ¡Dios mío! Pero así también se raja el lomo.
0: Ah, no, sí. Sí
1: también sí. Se raja el lomo, oiga, para darse uno sus gustos, lo que se le antoje y lo que le sigue. Hay que trabajar duro, si no va a comer uno pura, dijo aquel puro aire. Bueno.
2: Buenos días.
1: Buenos días, ¿quién habla?
2: Casi nadie.
1: Oh, Buluberta, mañanera, tempranera y lo que le sigue. ¿Cómo anda, Buluberta?
2: Bien, bien, al 100.
1: Ay, ¿madrugó hoy o qué?
2: Sí.
1: ¿Dónde anda?
2: Acá en la frontera por la Merced.
1: Ah, ahora entre la Merced y el Alamito.
2: Sí.
1: Oh, sí, es frontera, exactamente, Buluberta. ¿Y en qué andan trabajando, pues?
2: Limpiando el camote.
1: Ay, ahora la veo muy desnutrida, que no se ha aventado su mañana. Digo, ¿es su fogata o qué? Aquel.
2: Sí, ese se la avienta desde cuándo, pero quién sabe cómo alerce que me agarra.
1: ¿Cuántas veces se fogatea el vato, oiga?
2: Pues ya perdí la cuenta.
1: Pero digo, diario, así le da machín.
2: Sí.
1: Hijo de su... Qué bárbaro, bueno, pues Dios.
2: Se me hace que le gana al tren.
1: No, hombre, no, ya valió, pues.
0: Y el tren pasa cada dos horas, sí, imagínese.
1: No, ese tren no, valiendo. Oiga, no, pues Dios lo ha de cuidar, porque a lo mejor un día de estos va a amanecer arriba. Arribotota de tanto humear el cerebelo, qué bárbaro. Al cerebro, las rodillas, las articulaciones, los pulmones, todo. Ah, no se crea.
2: Oiga, pues yo prefiero que fume fogata que vaya a fumar otras cosas.
1: Ay, no, pues está, es cierto, Buluberta, es cierto. Y no me diga que usted se la compra.
2: No, él va y la compra. Yo lo acompaño y él la compra.
1: Ay, es capaz. Ándale, mi amor, toma, ya te traje tu yerbaniz.
2: Claro, tiene que ganarse al hombre uno.
1: Claro. Y
2: nomás, nomás llega uno al hombre y no, nomás le está fíjole y fíjole, no nada para allá y todo para acá, pues se va el hombre.
1: Mire, coño,
0: cuida lo suyo.
1: Mire, para que vea, no, entonces ella mire. Nomás la cara tiene. De mensa, nada, pero mire qué lista la Buluberta. Por eso tiene bien engrido aquel, por eso y por otras cosas, claro, tontuelo. Por ahí, calmao, coronao, calmao. Oiga, no, está bien, Buluberta, ¿qué rola quiere? ¿Ya almorzaron?
2: Ya, mira, ayer comí chicharrón en chile verde y unas pizzas que llevaba mi viejo.
1: ¿Y quién le hizo el fogatas, el chicharrón en chile? ¿Sí sabe cocinar el fogatas o nomás sabe hacer la fogata?
2: No, sí sabe cocinar, pero es de gana.
1: O sea, gana para allá y gana para acá. Qué bárbaro.
2: Es de gana, si quiere cocinar, a veces cocina y a veces no.
1: Ah, entonces está como Espinoza Paz, ¿eh? A veces duermo solo y a veces no. ¡Auch!
2: De lo oiga. Que le digo que todos los hombres tienen que cocinar y que se les van a caer.
1: Pues yo no cocino, no sé. Necesito meterme a una escuela, a Masterchef, para enseñarme a cocinar.
2: No necesita la escuela, ahí en el teléfono ya nomás le pica y le pone a ver recetas de cocina y ya se pone
1: a ver. A ver, explique, ¿que le pico qué?
2: Pues ahí me gusta, le pica el teléfono y que pone recetas para cocina.
1: Ah, estaba pensando yo otra cosa, dije, esto se está poniendo bueno, sí, señor. Oiga, no, está bien, pues, Buluberta, le voy a picar el teléfono a ver qué me sale. Oiga, ¿y qué rola quiere?
2: Se le tiró a la bola.
1: Ay, ¿para que se suba más para arriba?
2: Sí.
1: Que se eleve el fogatas, que se vuelva a elevar, que se eleve 20 veces, no va a decir 30 mejor. ¡Ay, hueso!
2: Es para que le mande saludos al zarro. Que desde las 4 de la mañana me mandó los buenos días.
1: Jarro. ¿Quién se lo mandó? ¿El Jarro o Alonso?
2: El Jarro me mandó WhatsApp.
1: O aquella.
2: para no meter el número que tengas el del carro.
1: Y el, oiga, el número de aquella, ¿no lo tiene?
2: ¿De cuál?
1: Pues de la hija.
2: No.
1: No, ah, bueno. Ándele pues, Buluberta. ¿Qué rola? Sí. Ah, la de pelotero a la bola. Órale pues.
2: Y ahí les manda saludos también a mis amigos, a Sonia Cachetes de Florida y a mi amiga Ana de allá de Denver y su esposo Keiko.
1: Cachetes, son Ana, ¿y quién? Y Héctor, sí, se no, llama, ¿verdad?
2: Keiko, el esposo.
1: Héctor, Menzano, Keiko. Oiga.
2: Pues yo le digo Keiko porque ella le dice Keiko y pues yo le conozco.
1: ¿Qué dijo? Qué. Pues también yo, ¿verdad? Está bien, Buluberta, oiga. Es, y al de Georgia, ¿qué?
2: Y a mi amigo, a mi tío José, yo, oiga.
1: José.
2: A José Luis Lerma.
1: José Lerma en Georgia. Georgia. Oiga, ¿y si conoció al vato allá del que le dije ayer?
2: Pues sí, nos conocemos desde chiquitas.
1: Y también ella, también es Buluberta, el vato.
2: Sí, también, está casado con un señor.
1: Ah, está casado. ¡Ah, la máquina! Oiga, sí, porque sí se me hace medio rarón. Dije, este güey debe ser que le da para atrás. Y sí, fíjese qué
2: padre. Pero acuérdese, como dice el dicho, lo que tenía no se pregunta.
1: Ay, no, cómo no, para asegurarse uno.
2: Los mirando así nomás.
1: Tiene que asegurarse uno para no errarle, Buluberta. Para no errarle.
2: Hay muchos así que son muy homofóbicos.
1: No. ¿Para qué cree que es la boca? Pues para preguntar, para no regarla, Buluberta.
2: Y luego si le dicen como a un amigo que preguntó, oye, ¿cómo te hiciste así? Y luego le dijeron, pues preguntando.
1: Sí, ¿cómo se hizo? Exacto. Preguntando. Fíjese qué lista está. Oh, esta Buluberta es un genio. Hay que mandarla que tape bien la atmósfera ahora con este calorón para que se nos quite. ¿Cómo le haría usted, Buluberta, para que se nos quite el calor, que ya no entre tanto calor al planeta?
2: Pues me subiría con la bombera que tienen ahí, delicias, y aventar a chorro desde arriba del cielo.
1: ¿De poliuretano o de qué?
2: De agua.
1: ¿A chorros, digo, de qué? De agua. Bueno, Buluberta, ándele pues, pa' que... Sí, muy lista la Buluberta. Está bueno pues, Buluberta, y sigan. ¿Qué andan haciendo, en el camote o qué?
2: Cristiano Camote.
1: Ay, Buluberta, es lo que le encanta a aquella. Qué bárbara. Ándele pues, Buluberta, échele ganas, sí.
2: Ándele pues, que pasen bonito día, sí, Adrián, y saludos, don Adrián.
0: Saludotes, muy buenos días.
1: Ahí está, don Adrián.
2: Ándele pues, ahí estamos. Gracias, bye.
1: Bye, Buluberta. ¡Vámonos!

estar ahorita que empiece el juego, dijo aquel. Mi raza, acuérdese, hoy hay juego, quiere que lo atiendan bien, verlo de cerquita. Ah, pues vámonos a los cantaritos, ahí va a estar bien atendida la raza. Hoy juega México en los cantaritos, allá en el parking. Sí, señor, fuímonos.

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2: ¿Por qué no? Claro que sí, oiga.
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24: Órale pues, mi raza, darle, que es mole de olla, qué bárbaro. 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Oiga, ya ando bien de la garganta, ¿sabe por qué? 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Oiga, el evento que esperaba llegó y la agarró sin nada, ni accesorios, ni vestido. 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

0: 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Oiga, un saludo para Lupe Lucero, el abuelo. Ah, para Juan Martín Lucero, por allá en Camargo, Chihuahua, de los Juanes. Para el Jarro, para Alonso, a Sonia Cachetes, a Ana y Héctor. Ah, por allá para José Lerma, en Georgia, qué padre. Y el saludo, la felicitación para Aidecita. Aidecita, allá en Juárez, Chihuahua, de parte de toda su familia, está cumpliendo 6 añitos, la que dice a gusto, papá. Qué rico. Aidecita, saludos. Órale, pues, don Adrián, échele.
1: Pero a la bola,
0: va, ahí va para el Fogatas, que se eleva y se eleva hasta llegar a Plutón. Ay, no, Plutón no. ¡Vámonos!

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0: de la mañana, acuérdese, acuérdese, dijo aquel. A la una empieza a recibir la gente allá en Cantaritos para el partido de México. Oiga, desde la una, sí, para que los atiendan bien, los acomoden bien. Va a haber pantallas gigantes, bueno, hay pantallas gigantes para que todo mundo cuele, apunte el guarache para los Cantaritos. ¡Bueno!
1: Bueno, ¿qué panzón?
2: Para que me ponga una canción, mi compadre.
0: ¿Cuál? ¿Cuál quieres, Brandón?
2: Una de Nabelito.
0: ¿Cuál? Tunas verdes.
2: En Cadete.
0: Ah, el Cadete, ándele, don Adrián, ya nos cayó chamba. Con el tremendo de Brandon, estaba la opa, ya no está, se la volaron. Bueno, muy bien, el Cachete, ¿verdad?
2: En Cadete.
0: Pues es lo mismo, hombre, un cadete que un cachete. Ya sabemos que el Cadete, tú nomás a ver cómo reaccionabas. Ándale, pues, Brandon, ¿es todo o qué?
2: Y ahí me saluda don Andrés.
0: Ah, ese don Adrián, claro, ahí le habla don Adrián.
3: Saludotes, saludotes, ¿cómo andas?
2: Bien, bien, don.
3: Es todo, ¿ya almorzaste?
2: Apenas.
3: ¿Qué almorzaste?
2: Un huevito.
1: Huevito.
3: Qué ole, ¿con tortilla de harina o de maíz?
2: De harina.
3: Mira, qué bárbaro.
0: No, si se alimenta bien este hombre. Ándale, pues, guau, guau. Guau, guau, guau, guau. Mire, también anda ronco este pobre. Bueno, pues, ni modo. Es la temporada de ronquera, mi raza. ¡Órale, a gusto! Guau, guau. Guau. Ándale, hombre, ahora sí salió Serapio. A toda la raza que anda allá por la Piedrera, oiga, en el corte de qué andan cortando, de calabaza.

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2: Invitar a la ciudadanía que si van a invertir su capital antes de comprar, acérquense a las dependencias, repito, catastro, desarrollo urbano del municipio, desarrollo urbano de gobierno del estado.
3: En lo que va del año se han atendido a 15 víctimas de estafas, donde el director de Ordenamiento Territorial, Desarrollo Urbano y Medio Ambiente exhorta a la población a no realizar tratos de palabra ni entregar anticipos sin antes verificar la legalidad del inmueble ante su dependencia o catastro.
2: Pues vas a invertir un terreno, primero checar que si el que te está vendiendo es Carlos, aparezca en los antecedentes. Porque a veces te venden de palabra. Ya la verdad no puedes confiar en eso cuando vas a invertir tu patrimonio. Sigue siendo muy recurrente.
3: Tenemos reportes de los accidentes más relevantes de las últimas horas.
4: Un choque al cáncer, cayendo la probable responsabilidad en la camioneta Nissan Terra, la cual impacta un vehículo Honda City.
3: El titular de Protección Civil en Delicias menciona sobre el traslado de una persona, un adulto mayor de 90 años, debido a que presentó malestar debido a las altas temperaturas.
5: Dice que ya tiene varios años rentando esa vivienda, por lo cual se llegó la unidad de Cruz Roja, la unidad 81, y se le dio el apoyo para el traslado al hospital regional.
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0: 4 minutos, mi gente. 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Oiga, oigo. 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Ahora sí, oiga, el saludo para el Timbiriche, que ya dio señales de vida, ya bajó de la tierra, de la sierra. ¿Cuál tierra, Coronao? Bueno, pues pura tierra, allá en la sierra. Y puro, guamis, bajó del guamis el timbre, oiga. Ahora anda por acá, en el cascabel, cosechando cascabel, o sea, chile güerito. Allá por el 23 Batallón de Infantería, un saludo a toda la raza en el 23 de Infantería, échenle ganas. Cuadrillas de los Quiques, Pereira, las Tortugas, andan allá por la Piedrera. ¡Qué bárbaros! Andan pedreando allá los liebres. Felicitaciones para Aidecita, allá en Juárez, Chihuahua, de parte de toda su familia, cumple 6 años. Para Juan Martín Lucero, hoy es Día de los Juanes, oiga. Bueno, pues échele guanas. A Lupe Lucero, el abuelo Juan Martín Lucero está en Camargo, échele ganas. Al Jarro Alonso, Sonia Cachetes, a toda la raza que está en sintonía. ¿Qué onda, don Adrián?
1: Oiga, tengo saluditos para Sofi, Manuelito e Israel, hasta allá hasta la Terry, también para Lupe Lozano Enríquez y Guadalupe Lozano Chavarría, que son padre e hijo, hasta allá hasta Bellavista. También saludotes para Juan Segovia del Torreoncito, de parte de Agustín Segovia. Ahí saludos también a la cuadrilla de Jesús Vázquez el Muerto, que andan chambeándole. Y pues dice que aquel va llegando bien Felipe y con tenis, que viene el 5 letras, usted imaginará, ¿no?
0: ¡Ay, Jesús! ¿Quién? ¿El Muerto?
1: ¿El Muerto?
0: Mira, no, pues ya no está tan muerto, ya revivió.
1: Ya le tocó sobre.
0: ¡Ya le tocó sobre!
1: A ver si dispara con el otro también.
0: ¡Uf!
1: Ya ve que ya viene uno en camino.
0: Sí, ¿verdad? Sí. No, pues cómo no, oiga, si duró como, ¿qué? Un año incapacitado, ¿no?
1: Más o menos.
0: Pues llegó con todo, lo pegó el chicle.
1: Imagínese.
0: Llegó aborazado aquel, por eso la embarazó. ¡Órale, a gusto! ¡Ah, caray! ¡Órale! Esa la pidió el de la terraza, ¿no? Órale, pues, del Diluvio 2000, no me vengas a llorar, ya. Para la Jesusa, que ya creo que se le quitó lo borracho. Aunque no es gripa, pero creo, qué bueno. Órale, pues, Diluvio.

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15: 10 de la mañana, 28 minutos, mi raza. Acuérdese que no se le olvide. 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Empieza el partido de México, señores. 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Ayer me aventé un pescadote así, mire, más o menos en caldo. Me lo cuecen en caldo y luego ya me dan el caldo aparte. No, hombre, hijo, eso me puso un hartadón.
12: Imagino cómo se puso.
15: No, hombre, como puerco, por no decir otra cosa, ¿ok?
12: Y saliendo de ahí, a mimir.
15: Ay, qué rico. No, hombre, bien, pa. No, me cayó de peso. Pero, pues, usted sabe que
12: yo luego
15: reacciono a uno. Y vámonos, hijo, eso, a desechar ese pescado. Oiga, bien rico, mi raza, para que... 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Ok, vaya, porque que se nutra y se avienta el partido de una vez ahí, hombre. El partido por la mitad, dijo aquel. Acuérdese, los cantaritos abren a la una porque empieza el pachangón antes de que empiece el partido. Claro, tontuelo, claro que debe de empezar antes la pachanga, si no, pues, ¿qué chiste tiene?, dijo aquel. Bueno, pues ya sabe, ellos ponen lo que es la botana, miércoles botanero. ¿Qué onda?
12: Tenemos en la línea una llamada para ver si hay chance de dar un aviso.
15: A ver, bueno.
16: Sí, buenos días, señor Coronel.
15: Buenos días, dígame a la orden.
16: No, quería ver si me hacía el favor de pasar un comunicado porque falleció mi hermano en Chihuahua y apenas ahorita llegó al mausoleo todas las almas.
15: Ah, oiga, pero ¿quién es su hermano?
16: Mi
15: ¿quién
16: hermano,
15: era?
16: El veterinario Sergio Arturo Martínez Marta.
15: Sergio Arturo Martínez Mata.
16: Marta.
15: Marta. Oh, falleció en Chihuahua él.
16: Sí.
15: ¿Cuándo? ¿Ayer? ¿Hoy?
16: No, pues apenas lo traen, antier falleció apenas.
15: Ah, ok.
16: Y apenas ahora llegaron con él aquí a mausoleos todas las almas.
15: Bueno, entonces usted le está avisando a familiares y amistades.
16: A familiares y amigos, a los compañeros de él del establo El Espejo.
15: Ah, ok.
16: A él que escuche.
15: Bueno.
16: Los compañeros de él que fueron.
15: Y muy
16: va
15: bien.
16: A estar en todas las almas toda la tarde y mañana hasta la hora de la misa.
15: Ándele. Bueno.
16: Va a ser cremado.
15: Va a cremarse. Ah, ok.
16: Sí.
15: Bueno, muy bien. Entonces ya escucharon a amigos, amistades, familiares, familia de... ¿Cómo dijo que se llamaba?
16: Sergio Arturo Martínez Marta.
15: Sergio Arturo Martínez Marta. su sensible fallecimiento y el duelo se recibe en todas las almas, ¿verdad?
16: Sí, en todas las almas.
15: Mañana va a ser cremado. Entonces, amistades, pues hay que ir a darle el último adiós. Oiga, ya sí. Estamos, pues, usted, mujer, muchas gracias. Y ya la atendimos bien, ¿eh?
16: Gracias a usted, se lo agradezco mucho, señor sí. Coronado. Que tenga bonito día, gracias.
15: Igualmente, y la acompañamos en su dolor, ¿eh?
16: Sí, está muy bien, gracias.
15: Gracias, bye. Bueno, pues ya ven que hay noticias de todas, mi raza. Noticias que no quiere uno recibir, ni menos dar, ¿ok? Bueno, ¿qué rollo, don Adrián? ¿Hay música o hay paraguas o qué hay?
12: Vámonos con música.
15: ¿Va a llover o qué? ¿Va a paraguas o no?
12: Hasta el fin de semana.
15: Ah, bueno, paraguas, guárdelo pues. ¡Vámonos a gusto!

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0: Garay no asuste, compadrean. Oiga, mire, ahí le va, fíjese lo que dice este mensaje, ¿eh? Dice, un saludo para Juan Pablo Garay, allá en Morton, Texas. Dice, de parte de su esposa, que le va a llevar lonche al traidor.
1: ¡Ay!
0: ¡Yo le! Casi, doña Licha, casi, qué barbaridad, Dios, al traidor. Ay, ¿crees que así es allá en Estados Unidos? Así se pronuncia ya. Traidor.
2: Traidor.
0: Sí, pues la raza de los chicanos y todo eso así pronuncia. ¿Eh? Vas a trabajar al traidor, viejo. Sí, vieja, voy al traidor. Ah, bueno. Oiga, por allá desde Morton, Texas. Bueno, acá se dice tractor, ya se pronuncia traidor. Ok, para David Salgado, que anda en la pizca de Chile con Oliverio. Oliverio, oiga, miren, no es muy común este nombre, Oliverio, que no se friegue mucho, dice que llegue bien a la casa, pues para que llegue y él levantando la cortina.
2: Y cumpla con su labor.
0: Sí, porque pues si le da muy duro allá, trabaja todo el santo día, mañana, mediodía y tarde, pues no va a poder trabajar en la noche, nada, gallo, así es que ya sabe. No se friegue mucho, David Salgado. Si no, pues no hay nada, dijo aquel. No hay sobre. Para Miguel Nieto, allá, el gato. Miguel Nieto, alias el gato, en Guadalupe, Victoria. Mejor conocido en el mundo de Lampa como el gato, en Guadalupe, Victoria. Oiga, para Guadalupe Serna, a Juan Serna, que hoy es Día de los Juanes. Allá en la cuadrilla de Fabián Serna, que hoy descansaron, hoy durmieron hasta tarde, qué padre, sí señor. Oiga, para el timbre, que acaba de bajar de la sierra, el vato está ya trabajando por el 23 del batallón de infantería. Saludos a todos los soldados por allá en el 23 batallón de infantería, a la cuadrilla de los Quiques Pereira. Para Aidecita, cumple 6 años, Aidecita. A Guadalupe, Amparán, no, Guadalupe Lucero, el abuelo y Juan Martín Lucero allá en Camargo, para el Jarro Alonso y toda la raza. ¿Qué rollo? ¿Qué onda?
2: Oiga, para mandar saludos a... Pam, pam, pam, pam, pam, pam. A la gente allá de la terraza, a Sofía, Manuelita, Israel... De parte de su papá, también para Lupe y Guadalupe Lozano, Enríquez y Chavarría, que son padre e hijo, hasta allá hasta Bellavista. Para, también para Juan Segovia del Torreoncito, de parte de Agustín, don Agustín, muy buenos días también. Saludos a la cuadrilla Jesús Vázquez, el muerto, que ahorita el muerto anda saliendo al 5 letras, bien Felipe con tenis. Y también saludotes, oiga, y felicitaciones a todos los Juanes, que hoy es día de su santo.
0: Órale, oiga, toda la que salga con este hombre va a salir...
2: En
0: Varadulce, sí, pues, imaginen un año, Lolo pega el chicle, sí, no, sí, luego, sí. A don Guadalupe Amparán también viene Rodrigo. Mire nomás, qué rico se bailaba antes, oiga, a este ritmo de, ¿cómo se llama? El Costa Azul, qué chulada, carita de ángel, tienes una carita. Órale pues, aquí en la Lupe, mi raza, súbale, que hoy hay juego. A la 1, oiga, ya en los Cantaritos vamos a disfrutar de México contra aquellos hechos.

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Muy buenos días, feliz miércoles de mitad de semana, hoy 24 de junio del 2026. Mi nombre es Gustavo González y ya nos encontramos en esta edición más de Feria Manía por la Lupe 98.9. Mi gente, ¿cómo están? ¿Cómo amanecieron? ¿Cómo se encuentran? Esperando que bastante bien en este día soleadito, día ya caluroso, y esperando que usted esté disfrutando, pues bueno, ya de la programación de Feria Manía. Recuerden que nosotros le traemos la música, le traemos toda la información sobre los artistas que próximamente estarán aquí en nuestra región y principalmente en lo que es la Feria Meoki 2026 y también los que estarán en lo que es la Feria Delicias, la Expoferia Delicias 2026. Así que muy pendientes porque tenemos bastante música para que usted siga disfrutando de este día, mi gente, ¿ok? Porque las sorpresas siguen llegando a lo que es la Feria San Pedro y San Pablo Meoki 2026. Hoy, mi gente, hoy es el momento de consentir a los más pequeños y vivir una tarde llena de diversión, alegría y emoción, porque todos los niños entran completamente gratis, así como lo escuchan a través de Feria Manía. Hoy todos los niños completamente gratis. Y no solo eso, mi gente, sino que todos los juegos mecánicos al 2x1. Así mero, para que usted disfrute en familia, para que usted lleve a sus hijos, para que usted lleve a los más pequeños de la casa a disfrutar, pues bueno, de lo que es la Feria San Pedro San Pablo Meoki 2026. Hoy entran completamente gratis los niños y los juegos mecánicos están en 2x1. Porque las mejores historias se crean en familia, entre luces, antojitos, música y muchas sonrisas. Así que pues no se queden en casa, vayan a disfrutar de esta promoción increíble y sean parte de la máxima fiesta de Meoki. La diversión está garantizada, y las sorpresas apenas comienzan, mi gente, porque ahorita les traeremos más sorpresas a través de Feria Manía para que ustedes estén muy pendientes de lo que es, pues bueno, este programa, esta hora de música y sobre todo también de toda la información que les estaremos manejando sobre la Feria San Pedro San Pablo Meoki 2026 y también, por supuesto, de la Expoferia Delicias 2026. Oigan, ya este viernes, que estamos a dos días nada más, dos días de que se presenten los plebes del rancho de Ariel Camacho en lo que es la Feria Meoki 2026, este viernes 26 de junio. 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

Ellos son mi gente, ellos son los plebes del rancho de Ariel Camacho, quienes estarán presentándose este viernes. Así es, mi gente, viernes 26 de junio en la Feria San Pedro San Pablo 2026 en Meoqui. 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Oigan, y hablar un poco de los plebes del rancho de Ariel Camacho, mi gente. Los plebes del rancho, pues son una agrupación que ha sabido mantenerse vigente dentro de uno de los géneros más competidos de la música mexicana. A lo largo de los años han evolucionado, adaptándose a nuevas tendencias, claro, sin perder su esencia, sin perder la esencia que los caracteriza y que les ha permitido, pues, conservar una base de seguidores muy fiel. Algo que distingue a los plebes del rancho es la energía que transmiten en vivo. Quienes han tenido la oportunidad de verlos en concierto coinciden en que, pues, sus presentaciones se convierten en una gran convivencia donde el público canta prácticamente cada canción y crea un ambiente, pues, muy especial de principio a fin. En la actualidad, pues bueno, los plebes del rancho mantienen una fuerte presencia en plataformas digitales donde acumulan millones de reproducciones y escuchan, reproducciones y oyentes cada mes a través de lo que es la plataforma de Spotify. Esto demuestra, pues bueno, que su música sigue conectando tanto con quienes lo siguen desde hace años como también las nuevas generaciones que, pues, han descubierto su repertorio. En el tema de reproducciones, mi gente, por ejemplo, para darnos una idea de la popularidad de los plebes del rancho de Ariel Camacho, actualmente superan los 10 millones de oyentes mensuales en Spotify. Una cifra que, pues, los coloca entre los proyectos más escuchados del regional mexicano en plataformas digitales. Su música, pues, acumula miles de millones de reproducciones en plataformas de streaming. Tan solo en algunas canciones más populares que ellos tienen, pues han superado cifras impresionantes. Por ejemplo, la de Te Metiste rebasa los 440 millones de reproducciones. El tema de Hablemos supera los 355 millones. Y la canción del Karma, que escuchamos de fondo, ronda los 290 millones de escuchas solamente en la plataforma de Spotify. Además, pues bueno, el proyecto de los plebes del rancho cuenta con más de 4 millones de seguidores en Spotify, demostrando que el interés del público sigue creciendo año con año y que sus canciones, pues, continúan llegando a nuevas generaciones. Lo más interesante es que, pues, a pesar del paso de los años, los plebes del rancho siguen figurando entre los grupos más escuchados del género, con millones de reproducciones cada mes y una, pues, base de seguidores que continúa creciendo tanto en México como en Estados Unidos. Así que, mi gente, para que usted disfrute de la música y sobre todo de la presentación de los plebes del rancho este viernes, así es, este viernes 26 de junio en la Feria San Pedro San Pablo Meoqui 2026. 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
1: Oigan, continuando con más de eso que es Feria Manía a través de la Lupe 98.9, ya a las 11 de la mañana con 28 minutos, 11 con 28. Oigan, mi gente, las sorpresas siguen llegando a la Feria San Pedro San Pablo Meoqui 2026. Es el momento, hoy es el momento de consentir a los más pequeños y vivir una tarde llena de diversión, alegría y emoción. Todos los niños entran gratis, así es, todos los niños entran gratis a la Feria San Pedro San Pablo Meoqui 2026, y además ahí no terminan las promociones porque todos los juegos mecánicos están en 2x1, porque las mejores historias se crean en familia, entre luces, antojitos, música y muchas sonrisas. Así que no se queden en casa y vamos todos a disfrutar de una promoción increíble y ser parte, por supuesto, de la máxima fiesta de Meoqui. La diversión está garantizada y las sorpresas pues apenas comienzan, porque vamos a tener, mi gente, vamos a tener de regalo, vamos a dar pases mágicos y pases divertidos para quienes nos estén escuchando y quieran disfrutar, pues bueno, de lo que es la Feria San Pedro San Pablo Meoqui 2026. Vamos a regalar pases mágicos y pases divertidos para quienes nos escuchan y deseen, pues bueno, disfrutar de lo que es la feria. Recuerden que con los pases mágicos usted puede entrar completamente gratis todos los días de restantes de lo que es la feria. Usted entra completamente gratis y con los pases divertidos se pasea, mi gente, en lo que es todos los juegos mecánicos también completamente gratis. Así que ahorita estaremos haciendo dinámica para regalar estos pases mágicos, estos pases divertidos a través de Feria Manía por la Lupe 98.9 y por supuesto para que usted disfrute a lo grande lo que es la fiesta de Meoqui, la Feria San Pedro San Pablo 2026. Así que muy pendientes de la programación, muy pendientes de Feria Manía, porque ahorita regalamos los pases para la gente que desee, pues bueno, participar. Ahorita les damos las indicaciones, ¿verdad? Para que comiencen a marcar y a ganarse estos pases divertidos y estos pases mágicos. Vámonos con más de los plebes del rancho que se presentan, mi gente, este viernes, para que usted aproveche, pues bueno, también los pases mágicos, los pases divertidos y disfrute de la presentación de los plebes del rancho de Ariel Camacho, quienes se presentan viernes 26 de junio. 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

0: Solamente 26 minutos para las 12 del mediodía, 26 y las 12. Vamos a regalar, mi gente, los primeros pases mágicos y pases divertidos. Vamos a ir uno y uno, ¿verdad? Primero un pase mágico, después un pase divertido. Para quienes deseen participar, pues bueno, nuestra línea para que usted se comunique aquí a través de La Lupe 98.9 del Grupo Radisa desde el Corporativo ADC. Aquí estamos, pues bueno, con esto que es Feria Manía. Así que vamos a las llamadas 639-472-0660 y el primero va a ser pase mágico para quienes deseen ir completamente gratis. Recuerden que el pase mágico es para entrar a la feria completamente gratis. La Lupe, muy buen día.
1: Hola, muy buen día, ¿cómo está?
0: Bien, muchas gracias, ¿y usted?
1: Gracias a Dios, bien, bendecido.
0: Gracias, a la orden.
1: Perdón.
0: A la orden, ¿quiere participar?
1: Para los pases mágicos.
0: Perfecto, dígame un artista que se estará presentando próximamente en la Feria San Pedro San Pablo Meoqui.
1: Los Plebes del Rancho.
0: Los Plebes del Rancho, perfecto. ¿Qué nombre es el pase?
1: Martín Ricardo Vázquez Márquez.
0: Martín Ricardo
1: Vázquez Márquez.
0: Vázquez Márquez.
1: Los estamos escuchando desde Taller El Patrón, acá en Meoqui.
0: En Meoqui, perfecto. Puede pasar por su pase aquí a oficinas de Corporativo ADC, ¿ok?
1: Ya está, muchas gracias.
0: Gracias. Buen día. Igualmente, nos vamos con el siguiente que será pase divertido para que usted se pasee en todos los juegos mecánicos completamente gratis. Esto es el acceso que le da el pase divertido, la Lupe. Perfecto, se nos fue la llamada, mi gente. Recuerden que los Plebes del Rancho se presentan este viernes 26 de junio en la Expoferia San Pedro San Pablo Meoqui 2026. La Lupe, buen día. Perfecto, mi gente, seguimos con más de lo que es, pues bueno, Feria Manía por La Lupe 98.9. Y luego también tenemos, pues bueno, más presentaciones. La cartelera continúa porque el sábado 27 serán los iniciadores, el domingo 28 Conjunto Azabache y Guerreras K-Pop, y el lunes 29 los Caporales de Chihuahua. La Lupe, muy buen día.
1: Sí, buen día.
0: Buen día, la orden.
1: Para lo

0: pases mágicos a la feria, lo que es todos los días y los divertidos, a los juegos mecánicos. La Lupe, muy buen día.
1: Buenos días, para participar por el Paso Divertido.
0: Perfecto, dígame usted rápidamente, mi estimado, ¿en dónde podemos encontrar los accesos para lo que es la Feria Meoki?
1: En el Hotel Inn y en el Estadio Sicomoro.
0: En el Sicomoro y en el American Inn, ¿verdad? Perfecto. ¿Qué nombre ponemos su pase mágico?
1: Juan Carlos Rodríguez.
0: Juan Carlos Rodríguez.
1: Así es.
0: Perfecto. Puede pasar por él aquí a las oficinas de Corporativo ADC, ¿sale?
1: Gracias.
0: Muy buen día. Es correcto, mi gente, para que usted no se quede fuera y disfrute de la presentación de los plebes del rancho de Ariel Camacho este viernes 26 de junio. 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Hola, buen día, la Lupe.
2: Buenos días.
0: Buen día, la orden.
2: Estuve para pedir un pase divertido.
0: Perfecto, ¿qué nombre el pase divertido?
2: María González.
0: María González, ¿qué, perdón?
2: González Vega.
0: González Vega, perfecto. Puede pasar con una identificación aquí a Corporativo ADC, ¿sale?
2: Gracias.
0: Gracias.
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4: 11 de la mañana, 43 minutos. Seguimos disfrutando de la música de los plebes del rancho, quienes se presentarán en la Feria Meoqui este viernes 26 de junio, mi gente. Para que usted, pues bueno, no se quede fuera y puede conseguir sus accesos. 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Y para que usted disfrute de los días de feria en Meoqui, el día de hoy, mi gente, recuerden que el día de hoy los niños entran completamente gratis y luego también todos los juegos mecánicos están al 2x1, así que para que usted disfrute y consienta a los más pequeños de la casa, aproveche, mi gente, estas promociones. Y tenemos pases mágicos y pases divertidos para quienes nos están escuchando a través de la Lupe 98.9 y disfruten de la feria el día de hoy, mañana jueves, el viernes con los plebes del rancho, el sábado con los iniciadores, el domingo, el lunes, y disfruten de la máxima fiesta, de su fiesta en Meoqui. Por supuesto, también invitando a toda nuestra gente de la región, ¿verdad? Así que vamos a continuar con esta canción de fondo. Por cierto, Mi Riqueza, uno de los éxitos también de los plebes del rancho. Vamos a continuar regalando pases mágicos y pases divertidos para la gente que nos acompaña. Hola, muy buen día, La Lupe.
5: Buenos días.
4: ¿Qué nombre es?
5: Para comprar al niño para un pase de diversiones, por favor.
4: Pase divertido, ¿qué nombre?
5: Es nombre de Gilberto López Solís.
4: ¿Gilberto López Solís?
5: Sí, así es.
4: Puede pasar por su pase divertido aquí a oficinas de Corporativo ADC, ¿sale?
5: Muy bien, gracias.
4: Gracias, muy buen día. Nos vamos con otro pase. El siguiente pase mágico, 639-472-0660. Imagínense, este fin de semana, este viernes, escuchando completamente en vivo, viendo la presentación de los plebes del rancho desde la Feria San Pedro San Pablo Meoqui 2026. Escuchando y cantando las canciones de Te Metiste, Hablemos también. Esa es muy buena canción, Según Tus Labios. La Lupe, buen día.
6: Sí, buen día, para pedir un boleto para mi niña, un pase.
4: ¿Pase mágico?
6: Para divertido.
4: Divertido, ¿qué nombre?
6: Es Arely González.
4: ¿Arely González Solís?
6: Así es.
4: Perfecto, puede pasar por él aquí a Corporativo de César, ¿eh?
6: Gracias.
4: Gracias, muy buen día. Nos vamos con más llamaditas. Tenemos bastante. El productor ya está aquí. El productor, señor Ángel Neri, productor de Feria Manía, nos dice: regala todos los pases que quieras. Así fue la instrucción, ¿eh? Todos los pases que quieras regalar. Adelante, todas las personas que se comuniquen en este momento, de aquí a las 12, dales el pase sin problema. Hola, muy buen día, La Lupe.
7: Hola, muy buenos días.
4: Buen día.
7: Para un pase mágico.
4: Pase mágico, ¿qué nombre?
7: Xochitl Paulina.
4: Xochitl
7: Paulina.
4: Paulina, ¿qué, perdón?
7: García.
4: García, puede pasar por él aquí a Corporativo ADC, ¿sale?
7: Es ahí a la Radiza, enfrente de Rodríguez.
4: Exactamente, aquí en Grupo Radiza.
7: ¿Hasta qué hora, Fega?
4: Hasta las 5 de la tarde, de 9 a 5 en horario de oficina, de lunes a viernes.
7: Muy bien, muchas gracias.
4: Gracias, así que llamada tras llamada nos dice su nombre, se lleva su pase mágico, que este les da, pues bueno, el acceso a la feria todos los días, mi gente, completamente gratis. Y los pases divertidos son para que usted se pase completamente gratis en todos los juegos mecánicos de la Expoferia Meoki 2026. Hola, buen día, La Lupe.
8: Buenos días.
4: Hola, la orden.
8: Para un pase divertido.
4: Para un pase divertido. Uno divertido. ¿Qué nombre ponemos el pase divertido?
8: Luis Guillermo López Solís.
4: Solís, perfecto. Puedes pasar por él aquí a Corporativo ADC, ¿sale?
8: Gracias,
4: felicidades por tu pase divertido para que se paseen en todos los juegos mecánicos. Estas son las promociones de Feria Manía por La Lupe 98.9. Y recuerden, mi gente, que este viernes se presentan los plebes del rancho de Ariel Camacho. Para que usted no se pierda, mi gente, ningún detalle, sobre todo para que vaya y disfrute, pues bueno, de la presentación de los plebes viernes, ya este próximo viernes 26 de junio. 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Hola, buen día, La Lupe.
8: Buenos días.
4: Buenos días, a la orden.
8: Me da un pase divertido, por favor.
4: Uno divertido, ¿qué nombre?
8: Jesús Otero.
4: ¿Jesús?
8: López Solís.
4: ¿Jesús qué, perdón? Bueno.
8: ¿Mande?
4: ¿Jesús qué?
8: Sotero López Solís.
4: López Solís, perfecto. Puedes pasar por tu pase divertido aquí a Corporativo ADC, ¿sale?
8: Sí, gracias.
4: Gracias, buen día. Tenemos también pases mágicos para que usted, pues bueno, disfrute completamente gratis la entrada de la feria en Meoki, mi gente. Para que usted pueda aprovechar la entrada completamente gratis con los pases mágicos hoy, mañana, el viernes, el sábado, el domingo, el lunes. Esos son los pases mágicos. Buen día, La Lupe.
9: Sí, buen día.
4: Buen día.
9: Para un pase divertido.
4: ¿Qué nombre?
9: Carmelinda Escárcega.
4: ¿Perdón?
9: Carmelinda Escárcega.
4: Carmelinda.
9: Sí.
4: Con
9: H.
4: Ajá. Ah, ok. Escárcega.
9: Escárcega.
4: ¿Qué más, perdón?
9: Cachupín.
4: Perfecto. Aquí puede pasar por su pase a oficinas de Corporativo ADC, ¿sale?
9: Muchas gracias, buen día.
4: Gracias, igualmente, gracias a la gente que nos escucha a través de La Lupe 98.9 en esto que es Feria Manía, mi gente. Pues bueno, con los pases mágicos y los pases divertidos. La Lupe, buen día.
10: Hola, muy buenos días.
4: Buen día, la orden.
10: Era para un pase divertido, Juana Porras Miranda.
4: Juana.
10: Porras Miranda.
4: Torres Miranda, ¿verdad?
10: Porras Miranda.
4: Porras.
10: Juana Porras Miranda.
4: Miranda, perfecto. Aquí está ya anotada, puede pasar por su pase divertido, ¿sale?
10: Muy bien, que tengan buen día.
4: Igualmente, gracias.
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0: Ellos son los plebes del rancho, quienes estarán presentando este viernes, así es, este viernes 26 de junio en la Feria San Pedro San Pablo Meoqui 2026. Así que mi gente, recuerden que tenemos pases mágicos también. Vamos a regalar los siguientes pases mágicos para quienes se comuniquen a nuestra línea y entren completamente gratis a lo que es todos los días de feria que quedan, mi gente. Este pase mágico les da el acceso a la entrada completamente gratis todos los días de feria que restan. Es decir, si quiere ir hoy, mañana, el viernes, el sábado, el domingo, el lunes, pues bueno, los pases mágicos le ofrecen la entrada completamente gratis el día que usted quiera ir o todos los días restantes de feria que quedan, ¿verdad? Hola, buen día, La Lupe. Bueno.
1: Bueno.
0: Sí, buen día, La Orden.
1: Ah, para los pases mágicos.
0: Perfecto, ¿qué nombre?
1: A nombre de Carlos Talamantes, por favor.
0: Carlos Talamantes, perfecto. ¿Puede pasar por él aquí a Grupo Raíces, sale?
1: Ah, muy bien, gracias.
0: Gracias, ahí está un pase mágico para que usted, pues bueno, vaya y se divierta a lo que es la Feria Meoqui 2026. Y recuerden, mi gente, que el día de hoy todos los niños entran completamente gratis. Así es, para consentir a los más pequeños, todos los niños entran gratis el día de hoy, miércoles 24. Y además de eso, tenemos la promoción en los juegos mecánicos que están al 2x1, ¿ok? Así que... porque las mejores historias se crean en familia, entre luces, antojitos, música y muchas sonrisas. Usted, pues bueno, no se quede en casa. Vamos todos a disfrutar de esta promoción increíble y ser parte de la máxima fiesta de Meoqui, como lo es la Feria San Pedro y San Pablo Meoqui 2026. Así que... el viernes no se pierda la presentación de los plebes del rancho Ariel Camacho. 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Vamos a continuar con más de Feria Manía por La Lupe 98.9, ya despidiéndonos en esta edición del día de hoy, 24 de junio, y mañana, pues bueno, continuarán las promociones. Mañana continúa, pues bueno, toda la información que usted necesita saber de los artistas que próximamente estarán aquí presentes en nuestra región, aquí en la Feria Meoqui, que vienen los plebes del rancho el viernes, y luego el sábado los iniciadores, mi gente. El día domingo estará presentándose Conjunto Azabache y las Guerreras K-Pop, y el lunes los Caporales, y de ahí nos vamos a pasar a lo que es la Expoferia Delicias 2026, que también viene con todo, mi gente. Así que usted no se pierda las ediciones de Feria Manía todos los días de lunes a viernes de 11 a 12 del mediodía por La Lupe 98.9. Así que nosotros nos vamos, nos despedimos, solamente 2 minutos para las 12 del mediodía. Gracias por acompañarnos en esto que es Feria Manía.
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4: Oigan, siendo las 12 del mediodía con 11 minutos, 12 del mediodía con 11 minutos. Oigan, buenas tardes, sean todos ustedes. Aquí andamos, ahora nosotros al mando de los controles de la cabina oro, de la cabina de la Lupe 98.9. Oigan, buenos días, ¿cómo amanecieron? Espero bastante, bastante bien. Buenos días, tardes ya. Hola, buenas tardes.
5: Buenas tardes, Angelique.
4: Buenas tardes, Bulo, ¿cómo andan?
5: Aquí atoreando el calor.
4: Andan atoreando el calor, ya sé, ya sé. ¿Andan chambeando?
5: Sí, nomás hasta la 1:30.
4: Ah, qué bueno, Bulu, ¿y eso? ¿Ahora que salen temprano?
5: Pues entramos a las 6:30.
4: Ah, pues con razón, Bulu. Oh, está bien, está bien. Aquí sí, les ya mando su saludito, ¿cómo andan?
5: Pues bien, nomás es que ando dando latas el Fogatas.
4: ¿Por qué?
5: Me están las maldades.
4: ¿Por qué? ¿Qué hizo ahora el Fogatas?
5: No, es que ahí anda de enfadoso.
4: Ay, no, dele un zape.
5: Anda como la piedrita que se le mete uno en el tenis.
4: En el zapato, ay, no, es lo que te digo, Bulu. Bueno, ¿quién más no, anda?
5: Me hace enojar, más que le digo, te voy a dar una maldad.
4: Pues es que están todo el día, sagrado día juntos, imagínense, para aguantarse todo el día, no, hombre. Está cañón.
5: Que por eso le gusta hacerme enojar, porque le gusta que se me enoje.
4: ¿Qué, qué?
5: Que le gusta verme enojada, dice.
4: Va, ¿qué hubo? Amor apache.
5: Amor apache. Oye, aquí andamos los mismos, el aliquín y el Fogatas.
4: Y el aliquín, ok. Aquí les mando su saludo. ¿Ahí andan para la Merced?
5: Sí, que le mando saludos al Fogatas.
4: Oh, dígale que igualmente.
5: Que si no te compones, va a venir a darte un zape, dice
4: sí,
5: Angeliquín.
4: Sí, ajá, dígale, dígale.
5: Ya le dije.
4: Está bueno, Bulu. Ok, ándeles pues, que pasen muy bonito día.
5: Una canción.
4: ¿Cuál quieren, Bulu?
5: Pues una que digo, que una movida para que el Fogatas se ande y se agarre mejor el bote.
4: Bueno, aquí les pongo algo padre, ¿eh?
5: O ándeles, esperan que pase bonita tarde.
4: Igualmente, bien, bonito día, gracias.
5: Bendiciones.
4: Igual, igual para ustedes, Bulu, gracias, buen día.
5: Bye, bye.
4: Bye, bye. A ver, por acá nos llega, dice, buenas tardes, señor. Ay, no, ay, no. Ya te voy a excomulgar, chava, por andarme diciendo así. Dice, oiga, para felicitar a mi bendición, por favor, y gracias. Claro que sí, felicidades para la hermosa Aidecita, que el día de hoy está cumpliendo años. El día de hoy está de manteles largos, es Aidecita, que cumple muchísimos años más. Sabe que la apreciamos mucho aquí en La Lupe, siempre una fiel radioescucha, tanto de nuestro turno como del señor Coronado. Ahí es la voz oficial del señor Coronado, la que dice, a gusto, papá, esa mera. mira, es Aidecita, la famosa Aidecita, ya se volvió famosa. Así que felicidades para Aidecita Gómez, que cumpla muchísimos años más. Y pues le mandamos un fuerte abrazo. Felicidades, hermosa Aidecita. Un besito y un abrazo. Dice por acá, buenas tardes, hermosa Flor de Capomo. ¡Ay! Dice la voz más bella de la radio. Dice, saludos para los tractoristas y regadores. Qué milagro, muchachos. Ya tenían tiempo que no me mandaban mensajito. Dice, del Rancho Colono, Zaragoza, el jefe Charolas, el Patas de Plomo. Si nos podrías poner la canción de Cortinas Guindas. ¡Ay, qué buena canción! Claro que sí. Dice, por favor, hermosura. Claro que sí, muchachos. Ánimo, buen día, ¿eh? A torear el calorón un buen rato. A ver, hablando de calor, déjenme checo lo que es la temperatura aquí en Ciudad Delicia, Chihuahua. Oigan, ya nos marca 36 grados de los 39 que vamos a alcanzar el día de hoy. Así que, pues bueno, todavía va a estar haciendo bastante calorcito. Oigan, el día de hoy, pues bien mexicanos, porque el día de hoy juega nuestra selección mexicana. Así es, el día de hoy se estarán disputando contra Chequia en punto de las 7 de la tarde. Vamos a ver, pues hasta el momento va bien México, no ha perdido. Ay, ojalá y no nos ilusionen tanto. Esperemos que sí, el día de hoy ganen. A ver cómo queda el marcador. Yo digo que van a quedar como un 2-1. Más o menos. Ese es mi marcador. No sé ustedes. A ver, ahí mándenos el WhatsAppito. A ver cómo creen que vaya a quedar México el día de hoy contra Chequia. Oigan, 639-135-5193. Estamos para servirles por medio del WhatsApp. Y recuerden que también estamos para servirles por medio de la línea telefónica al 639-472-0660. 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Oigan, pues vamos a arrancar con esto bastante bueno, es un clásico de clásicos a cargo de Karim León y Grupo Indio, Dame un Beso y Dime Adiós. Ay, de esas canciones que hasta nos ponen la piel chinita. Oigan, 12 del mediodía con 17 minutos. Angélica con ustedes de aquí de perdida. Un ratito, de aquí hasta la 1 de la tarde. ¡Ánimo! Ojalá y gane México el día de hoy, ¿eh? Bueno, feliz miércoles. Miércolitos ya, 24 de junio. 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

cargo de Neri Pedraza y los Guaraperos. Oigan, cumbia de San Juan. Hoy que es día de San Juan, ¿eh? Hoy 24 de junio, qué chido. 12 del mediodía con 38 minutos.

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5: Oigan, exactamente ya 13 minutitos es lo que nos están separando de la una de la tarde. 13 minutos ya y nos llega la una de la tarde. Dice por acá, buenas tardes, ¿cómo amaneció la voz más bonita de la radio? Bien, gracias a Dios. ¿Y ustedes? Dice un saludo, por favor, a la cuadrilla de Julio Adame. ¡Saludos, muchachos! Saludos, ¿eh? Allá a todos los de la cuadrilla de Julio Adame, a los que le andan echando ganas. Dice, saludos, Angélica, escuchando su excelente programa desde el trabajo y un calorón de 42 grados desde Arizona. Roberto Fuentes y familia, saludos, Roberto, Dios mío, se andan cociendo peor que aquí. Oiga, no se crean, pues Arizona, puro desierto igual también. Saludos, saludos allá a Roberto Fuentes y para toda su familia, que estén bastante bien. Ahí andan lo que es el mantenimiento de las albercas. Mire qué rico, y nos manda una foto de la respectiva alberca con ganas de echarse un chapuzón. Ay, qué rico, qué sabroso. Bueno, oigan, pues vámonos con más música y más peticiones. Nos vamos con esto. Oigan, llegan los invasores de Nuevo León, eslabón por eslabón. Ya tan solo 11 minutos es lo que nos separa ya rapidísimamente de la una de la tarde.

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1: Una colisión. Al arribar aquí al lugar, efectivamente, nos encontramos con dos vehículos.
2: Un aparatoso accidente vial se registró en el exterior del centro de salud.
1: La conductora es una femenina, la cual manifiesta que al momento de hacer la maniobra de retroceso para salir del cajón de estacionamiento, pues se echa demasiado para atrás, ¿no?
2: Tenemos la entrevista con la presidenta del Consejo Estatal de Morena en Chihuahua, la contadora Rocío Beltrán del Río, sobre la apertura de registros para coordinar los comités de defensa de la soberanía y transformación en la entidad.
3: Pues en la trinchera que le ha tocado estar, entonces, bueno, pues ahorita se confirma pues su intención de coordinar estos trabajos de coordinar los comités de defensa.
2: Se estuvo apoyando al departamento de bomberos en Rosales, esto por parte de Delicias, para abatir un incendio que ya tenía 10 días activo.
4: Tratar de sofocar este incendio que ya tiene bastante tiempo prendido y porque es molesto para la ciudadanía de Rosales.
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2: Ya es la 1:00 p.m. con 2 minutos, 1:02. La temperatura en Ciudad Delicias marca 37 grados. Preguntarle cómo se encuentra el día de hoy, qué tal va su día, cómo va la semana y cómo va pintando su tarde con esas temperaturas que hemos tenido, por supuesto, bastante altas durante, pues, prácticamente lo que va de la semana y todavía lo que resta de la misma. Esperemos que se encuentre muy bien. En lo que respecta a nosotros, como siempre, ya listos para llevarle a usted toda la información a través de las estaciones de Grupo Radiza. Estamos en vivo y estamos enlazados. 93.7, 98.9. Mi nombre es Eduardo Hernández. Esto es Noticieros Radiza Radio. Bienvenidos. Un aparatoso hecho vial se registró al exterior del centro de salud y que llamó bastante la atención por parte de las personas que se encontraban cerca del área, dejando cuantiosos daños materiales. Y a pesar de lo aparatoso, pues no se registraron personas lesionadas. Tenemos el reporte, escuchemos.
1: Claro que sí, mi nombre es Iván Muñoz, pertenezco aquí al Departamento de Vialidad. Así es, aproximadamente como a las 1120 horas hemos fue notificado por el radiooperador de esta dependencia de un hecho vial, una colisión. Al arribar aquí al lugar, efectivamente, nos encontramos con dos vehículos, un poste de madera, de teléfonos y un señalamiento vial. Bueno, la conductora del vehículo participa en un vehículo, un Kia, modelo 2023. La conductora es una femenina, la cual manifiesta que al momento de hacer la maniobra de retroceso para salir del cajón de estacionamiento, pues se echa demasiado para atrás, ¿no? Y aquí colisiona un vehículo que se encuentra totalmente estacionado, el cual es proyectado con el poste de madera de teléfonos y, aparte de eso, pues también daña un señalamiento vial. Afortunadamente no tenemos personas lesionadas. Aproximadamente estamos hablando entre los dos vehículos, el poste y el señalamiento vial, estamos hablando de unos 60, 70 mil pesos. Pues afortunadamente la femenina conductora del vehículo responsable cuenta con un seguro vehicular. Estamos esperando el seguro, eso es posible para la conciliación en el lugar y garantizar los daños.
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3: Ya es la 1:08 p.m, 1:08. La temperatura en Ciudad Delicias marca los 37 grados. El día de ayer, precisamente, se dan a conocer sobre las intenciones de dos perfiles. En este caso, la senadora con licencia Andrea Chávez y también el alcalde con licencia de Ciudad Juárez, Cruz Pérez Cuellar, donde destacan que este proceso para los perfiles es muy importante y existen esos contrastes. Y es por ello que nos entrevistamos con la presidenta del Consejo Estatal de Morena en Chihuahua, la contadora Rocío Beltrán del Río. Informó sobre esta apertura de registros para coordinar los comités de defensa de la soberanía y la transformación en la entidad. Tenemos la primera parte de esta entrevista.
4: Saludos a todos. Como bien dices, pues ya se estaba esperando con gusto y con pues también algo de suspenso la convocatoria. Finalmente sacaron la convocatoria y pues dividieron los días por los estados de la República, y pues a Chihuahua le tocó hoy martes 23. Y bueno, pues los perfiles que ahorita hay en Morena, pues yo creo que es de todos conocido que hay perfiles importantes que han trabajado, que han recorrido territorio y que ya tienen experiencia cada uno en su pues en la trinchera que le ha tocado estar. Entonces, bueno, pues ahorita se confirma pues su intención de coordinar estos trabajos, de coordinar los comités de defensa de la soberanía y la transformación de México. Entonces, bueno, pues hoy yo creo que han estado en los principales titulares desde ayer, en los principales titulares nacionales, pues estos registros, y pues esperemos que ahora, a partir de que se registraron, pues hagan la labor que se les encomienda, que es precisamente pues llevar información a la gente del trabajo que se ha hecho, ¿no? De los gobiernos de la Cuarta Transformación. Eso es lo que ellos estarán haciendo. De aquí a que en unos meses, no sabemos cuánto realmente, no, eso no está definido, en cuántos meses se habrá definiciones, ¿verdad? No lo sabemos, pero ahorita pues están los perfiles que yo creo que ya teníamos todos bien identificados.
3: Por un lado, contadora, vemos a la senadora con licencia Andrea Chávez. Por otro lado, vemos al alcalde con licencia de Ciudad Juárez, Cruz Pérez Cuellar. ¿Cuál sería algo de lo que se podría definir como algunas de las características de cada uno? Sabemos que obviamente tienen estos perfiles, que forman a Morena. ¿Cuál sería la diferencia entre ellos o las fortalezas entre ellos?
4: Pues fíjate que son perfiles muy diferentes, iniciando con el género, obviamente. Y pues por un lado, una mujer muy joven, por otro lado un hombre pues que ya tiene más experiencia, pues tan solo porque tiene más en este trabajo, ¿no? En al frente de responsabilidades importantes con la gente. Entonces, pues yo creo que los dos perfiles son buenos, y pues finalmente lo que esperamos es que sea un perfil quien finalmente se defina, sea un perfil que pueda hacer unión, porque tú sabes que eso es lo difícil, ¿no? No nada más en Morena, sino en cualquier otro partido, pues siempre hay distintos aspirantes y los apoyan distintas grupos de personas, pero finalmente pues esperamos que se elija al perfil que pueda concretar la alternancia en el estado de Chihuahua. Entonces yo creo que eso va a ser lo que finalmente va a definir qué perfil es el que puede unir a todos, no nada más morenistas, sino a todas las personas que quieran integrarse a un proyecto en el que quepamos todas y todos, y que no sea nada más, o sea, no tienes que ser precisamente morenista para inclinarte por un perfil. Yo creo, yo siempre he defendido que el voto pues debe ser, sí, tomando en cuenta el partido, pero también a la persona, a la trayectoria de la persona, a la experiencia de la persona. Entonces esperamos que se logre eso, que se logre elegir al perfil que pueda unificarnos a todas las ciudadanas y los ciudadanos, y que logremos la tan esperada alternancia en Chihuahua.
3: ¿Qué es lo que sigue, contadora, en cuestión precisamente de ya conocer tanto al alcalde como a la senadora, con licencia ambos? Se levantarán encuestas, imaginamos que habrá recorridos informativos. ¿Ya hay alguna fecha tentativa para tener el candidato oficial por parte del Movimiento de Regeneración Nacional?
4: Mira, ahorita pues como bien dice la convocatoria, el registro es para coordinar la defensa de la soberanía, para coordinar los comités de la defensa de la soberanía y la transformación. Entonces, ¿qué trabajo tienen al asumir el compromiso de ser coordinadores? Pues llevar información a la gente, como ellos decidan hacer su agenda, sea en territorio, recorriendo casa por casa, haciendo asambleas informativas. Entonces, pues ellos harán lo propio según su experiencia, según su estilo de trabajo.
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0: Una de la tarde con 18 minutos ya. En seguimiento al panorama interno de Morena, la subdelegada del Bienestar en Chihuahua, Rocío Beltrán del Río, informó que el partido estableció un plazo amplio. Será aproximadamente hasta el mes de diciembre para analizar los registros presenciales y virtuales de los aspirantes a la coordinación de los comités de la transformación. Tenemos la segunda parte de la entrevista. Escuchemos.
1: Está dando el partido un plazo amplio para que finalmente de todos los coordinadores que se registren, porque recordemos que hoy fue el registro presencial, pero también se podía registrar en línea. Entonces, pues hay que ver qué más perfiles se registraron, ¿no? Ahorita sabemos que se registraron Andrea y Cruz, pero pues seguramente puede haber más registros y pues cada uno asumirá la responsabilidad como coordinador de llevar información a la gente. Y ya cuando se decida, que como te digo, el partido dio un plazo más o menos amplio de aquí a diciembre, bueno, pues esperamos que se concrete el trabajo que entre todos se hizo, porque esto es un trabajo de equipo y sin duda lo necesitamos a todos. A todos los que se registren finalmente los necesitamos.
0: Muy bien. En cuestión de el partido de Morena, ¿cómo se encuentra? ¿Se encuentra unido? ¿Se encuentra dividido en Chihuahua? ¿Cuál es la percepción que tiene Rocío Beltrán del Río?
1: Pues mira, yo percibí que pues a raíz de situaciones que sucedieron en el estado de Chihuahua, ahorita hay más unión. Sin duda, siempre en todos los partidos políticos pues hay muchos o muchas aspirantes a algún cargo de elección popular, y eso a veces crea división. Sin embargo, más o menos a partir de la fecha en la que tuvimos aquí en Chihuahua la situación de amenaza a nuestra soberanía nacional, pues yo empecé a ver más unión entre todos los grupos, entre todos los aspirantes a un cargo de elección popular, y pues eso me parece algo muy importante, porque finalmente esto no se trata de personas ni de proyectos personales, se trata de proyectos en equipo. Entonces, quede quien quede, es muy importante que se le apoye, sea cualquiera de los aspirantes que hoy vimos que se registraron presencial o los que se registraron en línea. Es muy importante que quien finalmente quede en la encuesta, como bien dices, pues habrá una encuesta. Todavía no ha puesto el partido información exacta de cómo será esa encuesta, pero pues más o menos tenemos un referente, ¿no? Tú recordarás que por ahí de 2023, cuando se registraron también coordinadores, que fue Claudia Sheinbaum, Marcelo Ebrard, etcétera, todos los que se registraron, bueno, pues ahí hubo también encuestas y hubo una metodología muy confiable en la que todos estuvieron de acuerdo, incluso se pusieron de acuerdo en cuáles encuestadoras decidían que hicieran este trabajo, pues para que todo el mundo quede contento, para que todo el mundo tenga la seguridad de que va a ser realmente una elección, la elección del futuro candidata o candidato, pues va a ser de forma democrática. Entonces, pues eso es lo que sucederá después. Como te digo, ya tenemos esa experiencia de la elección para candidato o candidata para presidenta de la República, que en este caso pues fue la doctora Claudia Sheinbaum. Pues ya tuvimos esa experiencia de cómo fueron esas encuestas. Seguramente va a ser algo similar, y yo espero que al final, ya cuando después de las encuestas y que se den a conocer los resultados, pues haya más unión y se apoye a la mujer o el hombre que quede.
0: Yo le agradezco mucho a la subdelegada del Bienestar en Chihuahua, Rocío Beltrán del Río, por esa entrevista. Me gustaría finalizar con algún mensaje para toda la región centro-sur del estado de Chihuahua.
1: Bueno, pues primero agradecer el espacio, Lalo, para esta conversación, y pues comentarle a la gente que es muy importante que pues no nos dejemos llevar por desinformación. Hoy tú sabes que hay una lucha de narrativas para tratar de desestimar a otra persona o a otro partido. Entonces es importante que no nos dejemos llevar por información falsa, por noticias falsas. Entonces, pues sí es importante que analicemos a las personas, analicemos los perfiles y pues sin duda que participemos todos en la política local, estatal, federal. Es importante la participación de todas y todos, y eso abarca pues desde el análisis a conciencia de la información. Entonces, pues nada más dejarles ese mensaje, que no se dejen llevar por información errónea y pues que realmente busquen fuentes de información fidedigna.
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0: 1:28 PM. Buen provecho para usted que ya está disfrutando de los alimentos en compañía de la familia, de los compañeros de trabajo y demás. Que coma muy rico. 37 grados y subiendo todavía la temperatura en Delicias. En más información, nos entrevistamos con el subdirector de Seguridad Pública aquí en Delicias. Informa sobre el seguimiento, por supuesto, que se tiene sobre el oficial del escuadrón motorizado que resultó lesionado en un accidente en el cruce de la calle Segunda y la avenida Séptima Norte. Se menciona que aún se encuentra bajo atención médica. Asimismo, se están en la espera de estudios especializados para ver si va a requerir o no algún tipo de cirugía. Escuchemos.
1: Compañero del accidente de la motocicleta, él sigue en el hospital, va a ser atendido, se sigue atendiendo médicamente, y pues bueno, ya será el pasar del tiempo, ¿no? Que el compañero siga sanando ahí. Por ahí está al pendiente, al parecer, de que le hagan un estudio para ver si hay posibilidades de alguna operación. Un doctor comentó que sí era necesario, otro doctor comentó que no, que hay que hacer un buen estudio para ver si descartar si hay que tener que operar al compañero.
0: Asimismo, el coordinador de Cruz Roja Mexicana, el comandante Ubranga, informó sobre la atención que se le brindó a una familia originaria de Zacatecas. Usted recordará sobre esta fuerte volcadura en el kilómetro 130+500 de la carretera federal. Eso ya lo atendió la Guardia Nacional División de Caminos, pero este percance se menciona por el cansancio del conductor. Daños totales en el vehículo, algunas lesiones en un menor de 12 años. Aquí los detalles.
2: El kilómetro 130+500 maneja la Guardia. Una familia, pues gente de Zacatecas, el cual pues comenta el señor por ahí, el cansancio probablemente, un volantazo, el cual pues termina con la vuelta. Bueno. Y ya sé, mira, nos ha tocado varios accidentes, el cual pues los carros llegan y se impactan justamente en los árboles, el cual pues hemos tenido personas fallecidas. En este momento, pues gracias a Dios, las lesiones del menor, que es el que se presume lesionado, no son de consideración, pero un poco de dolor en la espalda, cervicales. Se le ofreció el traslado, pero por ser de la ciudad de Zacatecas, pues no quisieron el traslado, preferían tener el servicio de ISSSTE, deciden quedarse. Entonces pues se le está dando ahorita la atención, nada más ahorita que se cambie, nada, que se limpie, y ya quedarían aquí a cargo de la guardia. No, pues mira, la cervicalgia, como sabemos, ¿no? Una cervicalgia, una dorsalgia, pues puede tener dolor y pues hay que tomar algún analgésico, algún antiinflamatorio, pero pues eso ya lo maneja el área médica. No sé si ya ellos, ya después de que arreglen su situación aquí, pues puedan ir a una consulta y va a su menor para que le puedan hacer. Pues totales, prácticamente, sí, totales. Pues lo bueno que no, ni con acto de admisión, ni mucho menos. Hubo la presencia de bomberos, pero bueno, ya no. No hubo nada de gravedad y pues más a la espera de que ya arreglen su situación de aquí con los oficiales de la Guardia Nacional.
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0: Ya es la 1:34 1:34. Padre de familia que nos está escuchando, si usted pues tiene a un hijo, a un estudiante ya a nivel avanzado, primaria, llámese secundaria, preparatoria, universidad, es importante que atienda este mensaje. Estamos hablando de aprender inglés. Estamos hablando de dominar una segunda lengua. Estamos hablando de una persona que hoy en día se requiere ya ser bilingüe. ¿Para qué? Para que se abra un abanico de posibilidades, de oportunidades, y de esta manera pueda tener una mejor calidad de vida con un trabajo, pues, bien establecido y, sobre todo, muy bien pagado. Está aquí con nosotros Jesús Venegas. Jesús, bienvenido. Buenas tardes.
1: Buenas tardes por la invitación. Buenas tardes a todo tu auditorio, Lalo.
0: Centro de Idiomas Alfa y Omega está aquí en Delicias, Jesús. Y ustedes aseguran de que las personas pues salen hablando inglés en 12 meses.
1: En su totalidad lo garantizamos. Esto es porque manejamos el método de aprendizaje correcto y adecuado. Es donde está el secreto para aprender inglés. Con el método Prime, que es el que manejamos, le garantizamos al alumno que va a lograr pensar en inglés, y al pensar en inglés va a hablarlo, leerlo y escribirlo en su totalidad.
0: Me llama la atención también lo que se tiene que invertir en cuestión de horas clase, Jesús. Sabemos que por pues esta garantía por escrito de ser bilingües en un año, se pudiera entender, vaya, de que se trataría de horas intensas, ¿no? Durante tantos, no sé, 5 horas diarias, de lunes a viernes, etcétera. Pero ustedes, pues, tienen esta metodología que la aprovechan al máximo y se les pide únicamente 1 hora o 5 horas a la semana.
1: Sí, así es. Optimizamos los procesos de aprendizaje. Solo son 5 horas de clase que pide el programa de inglés a la semana. Y estas 5 horas de clase las programa también el alumno en base a sus necesidades, en base a sus requerimientos. No son horarios fijos.
0: Esto es importante, ¿no? Puede ser 1 hora diaria. Puede ser 1 hora diaria, por ejemplo, lunes a viernes. Pueden ser 2 horas el lunes, 1 el miércoles y otras 2 el viernes.
1: Sí, así es. El alumno programa estas 5 horas distribuyéndolas precisamente en los 6 días de la semana.
0: Muy bien. 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
0: 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Y sobre todo, Jesús, estamos hablando de que son fechas en las cuales son de graduaciones. Es importante seguir estudiando, es importante también tener ese bonito detalle, ¿no? Ese regalo de poderle obsequiar un curso de inglés para los estudiantes que se acaban de terminar, vaya, en esa etapa, ¿no?, de la vida, precisamente en las escuelas.
1: Sí, así es. Ahorita que hay muchas graduaciones de primaria, secundaria, prepa, universidad, es el momento para que el padre de familia

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1: Sí, es a partir de los 8 años en adelante. Incluso también tenemos adultos mayores estudiando, aprendiendo el idioma inglés, porque nunca es tarde para aprender un segundo idioma.
0: ¿Se los exigen ya cuando son, van a sacar alguna licenciatura, alguna ingeniería? ¿Es requisito indispensable?
1: Para titularse.
0: Para titularse. Entonces, ¿qué mejor que ganarle tiempo al tiempo? Entonces, para usted que nos está escuchando y ya lo sabe, padre de familia, ¿qué mejor que inicien desde pequeños? Obviamente nosotros quisiéramos que fuera así. Por diferentes circunstancias, razones, motivos, situación económica y demás, pues si no aprendió inglés de niño, no se preocupe, cualquier edad, como lo dice Jesús, es buena para aprender inglés. Nunca es tarde, obviamente, para poder prepararse. Y sobre todo que aquí en este Centro de Idiomas Alfa y Omega entendieron que la flexibilidad es uno de los puntos claves para que usted pueda aprender inglés con clases. ¿Desde qué horas, Jesús? ¿Hasta qué horas y qué días?
1: Sí, son de lunes a sábado de las 9 de la mañana a 9 de la noche. El alumno programa sus 5 horas en base a sus necesidades, en base a sus requerimientos.
0: Y también algo que llama la atención es precisamente la flexibilidad en cuestión de la modalidad que tienen. No es únicamente presencial, sino también tienen otras opciones.
1: Sí, tenemos la clase presencial, la tradicional, en línea y mixta. El alumno puede programar sus 5 horas de clase como él guste.
0: Muy bien, entonces ya lo sabe, usted puede programar sus horas clase conforme más le convenga. Si está trabajando, si todavía está estudiando, no se preocupe, puede reprogramar sus horas clase en dado caso de que se le venga algún tipo de contratiempo. También es una atención personalizada, esto garantiza obviamente el mayor aprovechamiento del tiempo, ¿no, Jesús?
1: Sí, manejamos grupos pequeños, reducidos, precisamente para que el teacher coach se concentre con el alumno y le dé una atención personalizada y garantizar el aprendizaje de una manera individual, más no colectiva.
0: ¿Qué nos puedes comentar de los profesores?
1: Todos nuestros teacher coach son maestros calificados, son maestros certificados, porque tienen la experiencia en la enseñanza del idioma inglés y también tienen los certificados internacionales que les pedimos, que es el TOEFL y el Cambridge. Y estos certificados validan que lo hablan, lo leen y lo escriben de forma avanzada el idioma inglés.
0: Dentro de estas certificaciones, ustedes también son centro para la preparación de los mismos.
1: Sí, efectivamente, somos un centro de preparación para el examen del TOEFL y Cambridge.
0: 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Para que usted pueda ser bilingüe en un año. Y en un año decir qué bueno que me inscribí. ¿Por qué? Porque ya saqué ese pendiente. Ya ahora sí se me van a abrir muchas oportunidades en cuestión laboral. Y ahora sí ya puedo ser pues más proactivo, o bien tengo ese puesto por el cual estaba yo luchando, pero pues ya las entrevistas se hacen en inglés, la mayoría de ellas para los puestos importantes, ejecutivos y demás. Entonces, hay que ganarle tiempo al tiempo. ¿Dónde se encuentran ubicados, Jesús?
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0: Yo, como siempre, te agradezco mucho que hayas estado aquí con nosotros. ¿Algo que desees agregar para finalizar?
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0: Jesús, seguimos a la orden y pendientes. Muchas gracias.
1: Gracias. Buenas tardes.
0: Buenas tardes.
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0: Ya es la 1:48 p.m. Está aquí con nosotros Jocelyn Selem, quien es del Comité Pro Construcción de la Parroquia de San Martín de Porres. Está aquí haciendo una cordial invitación para un concierto muy interesante. Jocelyn, bienvenida, buenas tardes.
1: Hola, buenas tardes, ¿cómo estás?
0: Muy bien, muchas gracias por preguntar. Jocelyn, pues cada vez estamos cerca de esta fecha. La invitación es para el auditorio en general, para este concierto muy interesante.
1: Sí, claro que sí. Pues este sábado 27 de junio tendremos la presencia del cantautor Abimelec González, quien está de base en el Santuario de María Desatadora de Nudos en la ciudad de Cancún. Y él pues transmite, tiene una audiencia pues a nivel nacional, ya que transmite en vivo algunos eventos que se realizan ahí en el santuario. Y pues ahora nos va a acompañar, él es la segunda vez que viene a Ciudad Delicias y está muy contento de regresar. De hecho, él fue quien nos pidió regresar porque él quiere, pues desde que conoció la capilla que estamos ayudando a construir a la parroquia de San Martín, él pues se encantó con el proyecto y él quiere pues sumarse a apoyar esta causa y pues él está pidiendo regresar. Y pues bueno, nosotros encantados, ¿verdad?, de que él venga y pues nos puso ahora sí que a trabajar a todo el comité para organizar de nuevo este concierto, que la verdad es una experiencia súper bonita porque, pues bueno, el concierto consiste en, bueno, vamos a estar acompañados de sus canciones, pero va a haber adoración al Santísimo, va a haber mucha alabanza y van a haber oraciones de sanación. Es una experiencia muy bonita que pues ahora sí podemos ya compartirles de una experiencia previa que tuvimos hace 2 años, que la verdad que la gente salió conmovida, a más no poder. De hecho, durante las 2 horas del concierto, el párroco de ahí de San Martín estuvo confesando y pues dice que la verdad fue algo también muy emotivo ver todas las personas cómo se les movía el corazón, ¿no? con todo esto, porque es un conjunto, o sea, es un conjunto de todos donde pues sin duda Dios obra a través de estas personas, ¿verdad?, que participan, tanto el sacerdote como el cantante, pues para lograr mover los corazones y también pues no solo vivir esta experiencia tan bonita, sino que además pues todas las personas que asistan pues están formando parte de algo más grande, ¿no?, que es la construcción de un templo, y pues para mí siento que es algo muy satisfactorio.
0: ¿Quiénes pueden acudir?
1: Cualquier persona, incluso si quieren llevar niños, que ustedes crean que puedan, ¿verdad?, estar ahí presentes y que puedan aguantar el concierto, perfectamente bien los pueden llevar. Pues ya bebés, ¿verdad?, se les dejaría a su consideración, ¿verdad?, pues para que también puedan ustedes, pues quienes asistan, disfrutar en plenitud estas 2 horas, 1 hora y media, 2 horas, que es lo que dura el evento. Pero bueno, realmente puede ir cualquier persona. También estamos haciendo la invitación, bueno, lo hicimos el año pasado y quien guste puede asistir, no es obligatorio, pero podría asistir vestida de blanco, muy ¿verdad? Bien. Quien guste puede ir vestido así, y pues puede ir, les digo, cualquier persona. Tenemos boletos desde la sección oro, que esos ya también se nos están casi por terminar, nos quedan unos cuantos. Ese cuesta $300 y es la sección de mero al frente. Luego está la sección plata, que es de $250, y por último está la sección general, que son las gradas. También la plata ya se nos está agotando, entonces si quieren adquirir boletos, pues háganlo lo más pronto posible para que todavía logren esos lugares, aunque realmente también de la sección general pues también se puede apreciar muy bien, ya que la distancia, como es, tomamos el formato a lo largo, bueno, a lo ancho del gimnasio de básquetbol del polideportivo, pues realmente la distancia de las gradas hacia el cantante pues es relativamente corta, ¿va? No es como que lo vayan a ver muy de lejos, entonces la verdad que desde cualquier punto se puede apreciar bien. Aquí ya nada más va a depender si es persona pues mayor que se le dificulte el acceso a las gradas por problemas de movilidad, pues bueno, que logre, ¿verdad?, esos boletos, pero también desde el boleto general en las gradas también se puede apreciar muy bien.
0: Muy bien, perfecto. ¿Dónde pueden adquirir los accesos?
1: Bueno, tenemos venta, pueden llamarnos para informes y también venta de boletos al 639-501-8511. También pueden adquirirlos en Sonic, en Plaza Ultra, que está ubicado sobre la calle Segunda, contra esquina al Banco Santander. Y también pueden adquirirlos en la oficina parroquial de San Martín de Porres, en un horario de 11 de la mañana a 3 de la tarde.
0: Muy bien. ¿Se tiene que ser únicamente por llamada? ¿Pueden enviar también un WhatsApp para solicitar
1: sí,
0: más información?
1: Claro que sí, pueden también solicitar información vía mensaje y ahí también los podemos redirigir en caso de que necesiten cierto tipo de boletos, ¿verdad?
0: Muy bien. Pues ya es este sábado, Jocelyn, entonces es importante que la gente adquiera pues sus boletos con tiempo. De cualquier manera, el día del evento también van a estar ahí vendiendo en la entrada.
1: Así es, sí, también tendremos boletos a la venta, sobre todo los generales, porque como les comentaba, ya pues los oro y plata, gracias a Dios, pues ya tenemos muy poquitos. Esos pues no se los garantizo, pero de generales sí tendremos a la venta también.
0: Muy bien, pues qué bueno, ¿no? Que haya esta respuesta por parte de la feligresía y demás. Aparte, Jocelyn, esto va con causa, no es únicamente disfrutar de un concierto, de una alabanza, de una oración de sanación, sino que todo esto tiene un trasfondo pues muy, muy interesante, ¿no? Que es la construcción del Templo San Juan Pablo II en Campo Real.
1: Así es, sí, como pues comentábamos, no solamente es disfrutar, ¿verdad?, de esta bonita experiencia que es, la verdad, como dije en un principio, se lo súper recomiendo, sino que también pues es ser parte, ¿verdad?, de esta noble labor, que pues formar parte de algo, ¿no?, que es pues muy gratificante, que es pues como en este caso la construcción del templo en honor a pues un santo que la verdad que muchos tuvimos oportunidad de conocer por lo menos en la tele, que es el San Juan Pablo II.
0: Así es.
1: Entonces, pues qué bonito, y que también este templo va a albergar la imagen de Nuestra Señora María Desatadora de Nudos, que también de experiencia propia yo les puedo decir la inmensa cantidad de milagros que ha hecho no solo en mi vida, sino en personas que conozco. Entonces, pues también es algo que también pues me emociona mucho y que pues también me gustaría compartir, ¿verdad?, esa experiencia con todas las personas que conozcan también esta advocación.
0: Esta invitación es únicamente para la gente de Delicias, es para la gente de la región centro-sur del estado, es decir, la gente de Mioqui, la gente de Rosales, pues bienvenida también, la gente de algunos otros municipios, ¿no?
1: Sí, así es, claro que sí, quien quiera pueda venir. De hecho, hemos estado recibiendo llamadas de Ciudad Juárez, de Chihuahua, de Cuauhtémoc, de Camargo, de Mioqui. Entonces, pues también nos da mucho gusto porque se ha logrado también difundir a todos esos municipios, ¿verdad?, a través de toda la publicidad que hemos estado haciendo.
0: Y sobre todo que el cantante pues tiene una experiencia ya muy muy grande, ¿no?, dentro de este ramo.
1: Sí, así es. Él pues no solo organiza, él lo invitan a conciertos. Él es originario de Venezuela. Él pues llegó también por diocidencia a Cancún y él es cantautor católico y él da conciertos también, lo invitan a Colombia, lo invitan a Venezuela, lo invitan a diferentes partes de México, de Sudamérica. Entonces, la verdad que él, pues, sí tiene bastante experiencia en este medio y sí es, pues, una persona con cierto alcance también, ¿verdad? O sea, que tiene, pues, también ya está en Spotify, está en YouTube, pueden también escuchar sus canciones por esos medios. Se llama Abimelech González, con B de bueno, Abimelech, y C al final. Pueden también encontrar su música, les digo, todas son de su autoría, entonces la verdad que son canciones muy bonitas que te llegan al corazón y más todo lo que él acompaña con meditación en ese momento y como te digo, acompañado del Santísimo y todo, la verdad que hace ahora sí que una experiencia religiosa.
0: Definitivamente, y sobre todo que es un ambiente pues lleno de mucho sentimiento, ¿no? De alabanza, de adoración eucarística, la oración de sanación también y sobre todo pues con esta música. Abimelech González pues estará presente aquí en Ciudad Delicias. Ya había venido él, la gente que tuvo oportunidad de escucharlo pues sabe de lo que se trata y aquellos que no, pues es una muy buena oportunidad, ¿no? Para que puedan aprovechar con tiempo, para que puedan adquirir sus accesos, sus boletos y de esta manera pues puedan ya entrar directo al Polideportivo. Va a ser en el gimnasio del Polideportivo este sábado 27 de junio a partir de las 7 de la tarde. La recomendación es que lleguen con tiempo, ¿no? Para que puedan obviamente situarse y de esta manera poder pues disfrutar desde un inicio hasta un final todo lo que se va a vivir, por supuesto, esa tarde-noche.
1: Así es, y también pues también tendremos a la venta artículos muy bonitos traídos directamente del santuario. Entonces me ha tocado ver gente que de repente me pide, oye, quiero un librito, quiero un rosario, entonces pues ahí también los van a poder adquirir.
0: Muy bien, perfecto. 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Si usted tiene alguna duda, alguna pregunta, pues ahí mismo se la van a resolver. Recuerde que hay diferentes áreas en las cuales usted puede adquirir estos accesos, estos boletos. Y también, pues no se le vaya a pasar porque ya es este sábado 27 de junio, a partir de las 7 de la tarde en el Polideportivo, para que usted pueda aprovechar de este concierto católico. Yo le agradezco mucho a Jocelyn Selem por estar aquí con nosotros, para reiterar, por supuesto, esta invitación. ¿Algo para finalizar la entrevista?
1: Pues como les dijimos ahorita, ¿verdad? No se la pierdan, la verdad que es mucho, mucho lo que les va a sumar pues a su vida, a su espíritu. La verdad que van a salir muy, muy, muy diferentes del concierto, eso sí se los puedo garantizar. Así que pues no se lo pierdan.
0: Muchas gracias, seguimos pendientes. Muy, muy buenas tardes.
1: Muchas gracias a ustedes.
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13: Gracias, regresamos aquí a Fusión Deportiva en esta tarde. Tarde de mucho calor aquí en Delicias, miércoles 24 de junio. Día de San Juan. Hoy es el mero día de San Juan. Temperatura 38 grados y subiendo. Vamos a estar a 39, 40 grados centígrados en un miércoles muy, muy caluroso. ¿Qué pasó, Dani? Que están taladrando aquí. Abusado, no va a salir la broca hasta este lado. Imagínense que rasque en la espalda. ¿Cómo andamos? Bien, qué bueno que andamos bien. Gracias por estar en sintonía a través de el Face de Richie Morales, YouTube Richie Morales y La Lupe 98.9. Estamos en esta fusión deportiva, en esta tarde de miércoles 24 de junio, temperatura comentada 38 grados centígrados, va a subir hasta 40 grados y la mínima fueron 24 hoy por la mañana. Una temperatura que en la mañana muy de madrugada salimos de casa a las 10 para las 5 y créame que, pues, ¿dónde está el sol? Tremendo calorón y oscuro y caliente el clima. Mucha gente, por cierto, ya caminando, haciendo ejercicio a esa hora, donde, bueno, pues yo creo que o son muy deportistas o no pueden dormir. Hay dos opciones. Oiga, pues truena. Problemas administrativos acuden a favor de nuevo Casagrandes. La temporada 2026 del Campeonato Estatal de Béisbol ha tomado un giro inesperado en nuevo Casagrandes, luego de que trascendieran diversos problemas relacionados con los pagos a jugadores del equipo Faraones. De acuerdo con la información dada a conocer en las últimas horas, varios peloteros habían reportado retraso e inconvenientes en el cumplimiento de sus pagos, situación que generó preocupación tanto al interior del club como entre la afición. Fíjense nada más. Ante este panorama, se informó que a partir de ahora será la presidencia municipal de Nuevo Casagrande la que asuma la administración del equipo, con el objetivo de dar estabilidad al proyecto y garantizar la continuidad de la organización durante la recta final de la temporada. La situación resulta particularmente sensible debido a que Faraones mantiene vivas sus esperanzas de clasificar a playoff, algo que no ocurre desde hace varios años para la novena de la quinta zona. A pesar de las dificultades extradeportivas, el conjunto sigue en la pelea por uno de los boletos a la postemporada. Buscará que los temas administrativos no afecten su desempeño dentro del terreno de juego. En los próximos días se espera que las autoridades y directivos involucrados ofrezcan más detalles sobre la transición administrativa y la solución a los compromisos pendientes con los jugadores. Es que nuestro béisbol estatal para allá va, fíjese, lamentablemente para allá va. Para allá va porque se ha convertido en un deporte muy caro, donde pues ya cualquier pelotero, pues prácticamente quiere ganar las pruebas de la Virgen y los resultados no se dan. Cuando alguien cobra mucho y hay resultados perfectos, pero cuando cobras mucho, te das tu paquete para jugar, la directiva anda buscándole por dónde, rascándole por cuál lugar o por qué lado tomar ese dinero, pues no se dan los resultados y hay quien se atreve a decir, es que la directiva no sirve. Me refiero en cuando un pelotero no da el rendimiento, sí, el rendimiento. Ya lo otro es aparte, cuando no se conforma un equipo, cuando ahí es otra cosa. Pero si contratan a Richie Morales, y Richie Morales le puso mucha crema al contrato, que no me des 5, yo quiero 15. Bueno, ¿qué me garantizas? No, soy peloterazo. Y resulta que de esos 15, pues la verdad el rendimiento no es ni de 5. Entonces ahí ya no es culpa prácticamente del pelotero, o sea, es culpa, o en de directivo, es culpa del pelotero que no hace las cosas como deben de ser. Y esto es lo que a mí me llama mucho la atención, sí. A mí me llama la atención que el equipo de los Faraones, a estas alturas, cuando estamos en la jornada número 7, pues diga el jurisdiccional o quien son los administrativos que pues ya no pueden. Pero también me llama la atención, qué bien que por parte de la presidencia municipal de Nuevo Casagrande dicen, pues vamos a meterle ganas a tratar de salvar el compromiso, porque aparte es el compromiso, ¿eh? El aval para el jurisdiccional lo da los municipios donde son cabecera de zona, ¿sí? Como aquí en Delicias, si el señor presidente municipal dice que se queda Nino, si dice que se va Nino, lo mismo pasa en Chihuahua, lo mismo pasa en Ciudad Juárez, lo mismo pasa en Parral, lo mismo pasa en todos lados. ¿Por qué? Porque dan el aval de decir, si los señores destruena económicamente, bueno, pues nosotros tenemos que solventar o salvar el tema de que permanezca el equipo en esto del campeonato estatal. No se puede, no podemos decir, ¿saben qué? No hay lana, ya no nos presentamos. No, eso sí no se puede, nunca se ha hecho y nunca se va a hacer y no se va a permitir, a pesar de que en aquellos tiempos que el béisbol no era tan caro, pero era de muchos valores. Era un béisbol donde la palabra, el compromiso, porque no había tantos documentos como ahora que se firman, que se presentan, que hay reglas, que hay convocatorias, siempre ha habido convocatorias, pero no hay reglas del estatal, que son aparte, no había multas, simple y sencillamente había una directiva, el consejo directivo es el que determinaba las situaciones, y si no estaban de acuerdo, pasaba el turno a la Comisión de Honor y Justicia, y la Comisión de Honor y Justicia ya daba a conocer su fallo, pero no todo pasaba a la Comisión de Honor y Justicia. Era cuando no podía resolver con base en convocatoria lo que es la mesa directiva y que aún así todavía llegaban a consultar en la misma asamblea. Entonces, han cambiado mucho. Se ha hecho, ha estado caro el béisbol estatal, lo han encarecido los mismos patronatos o comités, porque pues vente conmigo, en lugar de que te den 5 pesos, yo te doy 6.50 y pues esto va pintando que pueda tronar, así se lo digo. Y se lo digo honestamente, que pueda tronar porque es demasiado, demasiado el alza comparativamente de una temporada a otra y de varios años a otros, no se diga, que siempre se ha pagado. A mí me han comentado, oiga Richie, y se ha pagado el béisbol antes, pagar, siempre han pagado, poco, mucho, regular, o por lo que era uno, pero siempre nos han pagado, siempre, la verdad, ha habido esa gratificación. Y el que diga que no, bueno, pues que lance la primera piedra, pero gratificación siempre ha habido. Lo que tenemos que hacer es que hasta dónde, ahora sí, si ya se está viendo esto como semiprofesional, pásenle, están en casita. Si se está viendo esto como semiprofesional, bueno, pues habrá que negociar cuánto me das, cuánto me pagas, y si realmente lo mereces, pero con base en una estadística, ¿sí? En una estadística. No, y fuera, y era Justin Turner, no te quiero verlo. Grandes Ligas, pues, imagínense, qué chulada, ¿no? Hay que irme, Ani, porque son pocos juegos que quedan ahí en Chihuahua ya, en el vivo de la liga profesional. Eso, esperemos que no. Bueno, pues mire, por lo pronto podríamos decir, como dice bien la nota aquí, elaborada por nuestro compañero Daniel Villarreal, pues que ya cayó la primera, administración, que son los Faraones de Nuevo Casagrandes en estos problemas administrativos, que la verdad, yo espero que ahí pare la cosa, pero no sé cómo ande Ojinaga, no sé cómo anda Jiménez, no sé cómo ande Madera, no sé cómo ande Cuauhtémoc. Creo que el equipo, de los equipos más sólidos en esto, es Cuauhtémoc, Juárez, Chihuahua, y el donde nunca ha habido problemas aquí es en la tercera zona. Pero no sé, Parral, si ha tenido problemas económicos, Jiménez, a grito y a sombrerazos, pero siempre han cumplido, Faraones ahora que está este asunto, Ojinaga, que siempre están sufriendo. Yo me acuerdo en los años 80, 90, hasta cooperachas hacía para ayudarle a Ojinaga a completarla, a terminar la temporada, y con gente de Ojinaga. Pero pues la verdad es que esto está algo caro, y por eso, bueno, habrá quien diga, por eso venden tan caros los productos en el estadio. No es por eso, porque eso es lo que menos en un momento dado apoya a un equipo. Al equipo lo apoyan los patrocinadores, lo apoyan la sentada, lo apoya, pero la cuestión de la venta no. Si eso fuera, pues le harían como en Cuauhtémoc, ¿no? Muchos negocios de venta, y que ellos se hagan garras entre ellos para ofrecer el mejor producto. Pero bueno, por lo pronto, pues Faraones de Nuevo Casagrandes es el primero que tira la toalla, la parte administrativa. La presidencia se va a hacer cargo de este asunto. Vamos a corte y regresamos aquí en Fusión de Poder.
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0: Bueno, continuamos aquí en Fusión Deportiva, el tema de hoy. Vamos a continuar el tema que iniciamos en la mañana, el tema Dorados de Chihuahua de la Liga Mexicana. Dorados de Chihuahua anoche ganó, ayer ganó 4-3 al equipo Toro de Tijuana, en un buen juego. Pero, híjole, pues sufriendo el asunto de los Dorados de Chihuahua de la Liga Mexicana, porque muy difícil que pasen. Muy difícil que estén en la siguiente ronda. Y esto lo que puede tener como consecuencia, pues es... pues la situación de que podamos hasta, ¿por qué no?, pensar que el equipo se pueda ir. Hugo Esparza aquí, relajados en Ojinaga, porque ahorita nada más estamos a 46 grados centígrados en Ojinaga. ¡Ah, qué mi tremendo Hugo Esparza! ¿Cómo se me antojó unas costillas de presidio? Saludos a mi profe Hugo Esparza, el nieto del profesor Héctor Esparza. Daniel Salazar López, saludos mi Richie, desde el trabajo. ¿Dónde trabaja Daniel Salazar? Agustín Gallegos, Pablo Cadena. Saludos, mi Pablo. El Sao Paulo, ¿dónde es Sao Paulo? Le mando un saludo. Oiga, pues ahí practicó el equipo de Dorados. Bueno, sigo con el tema de los Dorados de Chihuahua. Déjeme continuar con ese tema de los Dorados de Chihuahua, la Liga Mexicana, donde lamentablemente, sí le digo lamentablemente, fue mal hasta el momento. Yo no digo que ya está todo mal, pero sí hay una situación interesante en cuanto a que pues el béisbol profesional no nos ha pegado como queremos. Los Dorados de Chihuahua de la Liga Mexicana es un equipo que va de poco en poquito, que tenemos muchas esperanzas este año de que le fuera mejor. Esperemos que le vaya mejor todavía, pero el equipo no ha dado. Yo siento que la contratación de algunos peloteros estuvo buena, pero también siento que pues no podemos culpar a insisto, menos a los empresarios, ni al, en el caso del gerente del equipo de los de Chihuahua de la Liga Mexicana, tampoco a él, porque la verdad es que le buscaron hasta donde pudieron. Ya si no sean las cosas, pues ya no es cuestión de ellos. Yo digo que ya no es cuestión de ellos, ya no es cuestión de, pues es como un equipo de cualquier lugar que dices, pues no nos dio, el equipo no nos ayudó. Y el jugador no respondió a lo que nosotros queríamos. Creo que por ahí se deben dar las cosas. Los otros equipos también se reforzaron, los otros equipos también quieren ganar. Y bueno, pues aquí en esta parte del equipo Los Dorados de Chihuahua, la verdad es que no le fue como queríamos, no le estoy dando como queremos. Yo creo que el equipo de Los Dorados pues tendrá que pensar ya en el año siguiente, pero tampoco hacer leña del árbol caído. Yo lo he dicho muchas veces y lo sigo diciendo. Yo lo he comentado muchas veces y lo sigo diciendo. No hay que hacer leña del árbol caído, porque cuando salen las cosas, todos somos sabiondos, todos tenemos la razón, la organización está mal, lo que se hizo no les gustó. O sea, siempre buscan detalles que manchan o que en un momento dado pues también desaniman, ¿por qué no decirlo? ¿Por qué no decirlo? Desaniman a los dueños del equipo. Porque no es tan fácil tener un equipo de Liga Mexicana, no es tan fácil tener una organización de ese tamaño. Fue muy difícil traerlos, pero es más difícil todavía mantenerlos. Y cuando usted y yo, o algunos que ni siquiera fuimos a los juegos, decimos, no, es que el equipo, que... No. Si usted no fue, también es parte culpable de este asunto. Si usted no fue... Si no apoyo de ninguna manera, pues es culpable también de esto, porque pues no nada más a las buenas, no nada más cuando el equipo gane, no nada más cuando el equipo esté bien. Entre todos tenemos que ir puchando para que el equipo esté bien, pero si usted, insisto, no hizo nada tampoco por el equipo de los de Chihuahua, pues no podemos culpar a una directiva que, pues yo estoy seguro que quiso hacer el juego, quiso hacer... un equipo triunfador, ganador. Así de que pues el equipo de Dorados hoy tiene compromiso, todavía está con Toros de Tijuana. Ayer ganó 4-3. Hay que ir a verlos. Y no está nada perdido, pero bueno, está muy difícil. Está 4 juegos del sexto lugar. La clave aquí fueron los 3 juegos que perdió el equipo de... los Dorados en la zona sur. Dice, acá estamos a 41 grados. Dice Coqui Moreno, ¿dónde anda Coqui? ¿A poco anda en el refugio? Déjeme ver, que por cierto, muy contentos. ¿Dónde anda mi Coqui? ¿En el refugio? Dígame si anda en el refugio. 41 grados, híjole, qué bueno. Lo bueno es que me comentaron, hablando del tema del agua, que por aquellos lugares de Las Palmas, de allá en aquellos lugares, el Rancho El Refugio, los personas estaban llenos. Qué bueno. Muy bien. Bueno, pues hoy tiene el equipo de la tercera, de los soldados de Chihuahua, perdón, tiene su compromiso. Vamos a ver cómo les va el día de hoy. Y bueno, pues la esperanza es la última que pierde. Aquí ya no depende del equipo continuar. Aquí lo que se tiene que ver es precisamente pues los resultados de otros equipos para una combinación y pueda pasar el equipo de los Dorados de Chihuahua a la siguiente ronda de la Liga Mexicana. Esto está muy difícil, pero bueno, el tiempo es el que nos va a decir si sí o si no. Por lo pronto, ayer ganó el equipo de Dorados de Chihuahua, hoy tiene segundo compromiso con el equipo de los Toros de Tijuana. Corte y regresamos.
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16: Oye.
0: Bueno, continuamos aquí en Fusión Deportiva en esta tarde, de mucho calor. Se reporta mucha temperatura. Pues es que estamos en verano. Qué gusto me da, o me dio ahorita en la mañana, bueno, como a las 11:30. No sé qué graduación sería, pero fue una primaria, y los padres de familia ahora han tomado la situación de que pasean a sus hijos en vehículos y con los carros pintados. Vamos a secundaria, voy a secundaria, lo que sigue. Qué padre se ve eso. Felicidades a los creadores de esa idea, porque la emoción de seguir estudiando, de ir de un nivel a otro, esa nunca se debe perder. Cuando perdamos el sentido de la emoción, híjole, la vida ya no es igual. Entonces, y ahorita pasé aquí por el Colegio La Paz, y también como que hoy fue el último día, porque estaba una fila de papás afuera del Colegio La Paz con regalos. Ahí en el calorón, ahorita están formados esperando a sus hijos, yo creo que es el último día de clases, y pues es algo muy bonito, la verdad que algo que se ve bien. Lo vi con La Roca en preescolar, que iban a primaria, y bueno, pues hoy, por ejemplo, es la graduación de la técnica 52, de esas bonitas graduaciones que hacen ahí en la 52. Anoche que pasé por la secundaria, ahí estaban los padres de familia, bueno, los padres de familia, los profesores, algunos padres y algunos profesores, los señores intendentes, elaborando lo que es la imagen de la técnica 52. Hay siempre un tema. Yo pregunté, ¿qué tema es el de hoy? Bueno, pues están celebrando el 40 aniversario de la técnica 52. 40 años tenía esa escuela. Fíjese nada más cómo ha pasado el tiempo. Ha pasado demasiado el tiempo y creo que se han hecho cosas muy importantes. Imagínense la ley, pues no se diga también la ley de reforma. Todas las escuelas, hoy fue la graduación de la técnica 43 aquí en el Teatro de la Ciudad. Y bueno, pues hay que decirlo, ¿no? Hay que decirlo que en algunos casos hay niños, jóvenes, que nada más tienen esa graduación. Hay gente que no puede seguir estudiando por diversos motivos. ¿Cuál puede ser? Bueno, pues el económico, el que tienen que trabajar, el que pues no hay cómo hacerle, con quién. Entonces, si le buscan hay muchas oportunidades, pero sí hay quienes solamente tienen una graduación en su vida, que fue la de primaria, la de secundaria, la de prepa, y bueno, pues ya lo demás es lo menos, que a veces nos ponemos a pensar en eso, ¿no? A veces dejamos esa parte de un lado. Y decir a los chavos, si están ligados al deporte, pues hay que decirle que una de las llaves más importantes que hay en el deporte o al hacer deporte es el estudio. ¿Por qué? Porque el estudio te da oportunidad de que vayas tú a una universidad becado, que vayas a una universidad, a un lugar donde tenés la oportunidad, porque es bueno para el fútbol, para el béisbol, para el básquet, para el voleibol, para el tochito bandera, pues ya te jalan por ahí las instituciones educativas. Y si no, pues pregúntenle a la familia Morales Barrientos. Arturillo fue becado en el TEC de Monterrey, tuvo varias lesiones menturias ahí en el TEC de Monterrey, pero su situación de esa institución tan prestigiada, Campus Chihuahua, fue por lo que él entregó a esa institución. Bueno, pues lo becaron, y también cuando ellos salen, terminan de pagar la parte de la beca que les corresponde, y le dijeron, no, pues usted queda totalmente exento de ese detalle. ¿Por qué? Por lo que entregó a la institución, por lo que el nivel de básquetbol, perdió prácticamente su rodilla, Miturris, ahí en el tremendo Turulacas, Arturo Manuel Rodríguez, en el básquetbol de la escuela del TEC, pero la escuela fue pues prácticamente muy, muy agradecida con él, porque pues esto es así. ¿Qué le hablo de jóvenes como Lalo Escobedo, que estuvo también en el TEC de Monterrey? Lalo también un profesionista, que el softball lo llevó a grandes niveles de ese deporte, pero también a esa oportunidad. Y si le buscamos, pues hay muchos, ¿no? No se diga la Universidad Autónoma de Chihuahua, tanto pelotero, de la mano de la Borrega Tamés, donde hay tanto licenciado en educación física, en entrenamiento deportivo, gracias al deporte, gracias a que por ahí pues hicieron bien. Yo, Pepo Zubía, me acuerdo que se quedó trabajando ahí, el mismo Alo Sandoval también, que por su disciplina, por su entrega, por dentro y fuera del terreno de juego, bueno, pues la universidad los recibe y les da esa oportunidad. Ahorita, ¿quién es el mandamás del béisbol ahí en la Universidad Autónoma de Chihuahua? Pues se me fue el nombre, ahorita le digo cómo se llama este jugador, que es el catcher, ¿no? Era catcher. El ahorita el Beno Machín, que está en el béisbol, Bueno, ahorita me acuerdo, o ahorita me acuerdan, pero es más, se me fue el nombre, muy conocido, donde dice uno, ahí están los jugadores que se entregan, que le buscan y que dan por un equipo, y que además, bueno, pues esa parte es una recompensa, porque no hay nomás que, no hay como la herencia que le puede dejar cualquier padre a sus hijos, es el estudio. Ya está tu profesión, ya estudiaste, ya logramos entre los dos, tú por el deporte, yo por lo que me correspondía, y bueno, pues ahí está el equipo de los jugadores de fútbol, de básquetbol, de voleibol, de tenis. Ahora hay muchas oportunidades. ¿Cuál es el camino? También hay que decirlo. ¿Cuál es el camino? Bueno, el camino es los Estados Unidos, ¿no? ¿Por qué? Por la cercanía y porque sabemos que un jugador que es jalado hacia Estados Unidos por su desempeño, pues allá tiene seguro a su universidad, pero también la exigencia de que hagan bien las cosas. Así es de que estamos en tiempo de graduación. Felicidades a todos que se gradúan de cualquier nivel. Eso no es el fin de algo, es el inicio de otra cosa, como es la primaria, la secundaria, la preparatoria, la universidad, etcétera. Pero siempre estar pendientes de que el deporte les da esa oportunidad. Y ahorita me gusta porque usted ve en los equipos, hablando del béisbol del estado de Chihuahua, pues muchos profesionistas, exagerados profesionistas. Yo veo que el que no es contador es ingeniero, es licenciado. Algunos siguen estudiando, siguen preparando, ya tienen sus maestrías, doctorados, porque el deporte les ha dado esa oportunidad. Y esto también hay que agradecerle a los eventos intertecnológicos y a los eventos universitarios, que bueno, bien, nos comentaba la directora del TEC de Delicia, dice, aparte de que el muchachito pues sea bueno en el deporte, tiene que ser un buen alumno, tiene que estar sin reprobar para que pueda ir a un evento prenacional o nacional. Y eso me gusta, ¿por qué? Porque a veces, pues, había una cultura de que, profe, ¿para qué se enojan, profe de matemáticas? Si este es el goleador del equipo, que pase, muchachito. Pero no, ahora es una formación integral y eso hace mejores hombres y mujeres de bien para nuestra ciudad, nuestro estado y nuestro México. Corte y regresamos ya con el tema del béisbol a nivel estatal.
1: Este miércoles 20.

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3: Bueno, continuamos aquí en... Estamos en Fusión Deportiva aquí... Una disculpita, pero andan en construcción aquí en el corporativo haciendo algunas mejoras. Si hay un poquito de ruido, ahí disculpen. Sí, Víctor Hugo Chávez, tiene razón, mi tremendo profe alemán. Víctor Hugo Chávez es el manejador del equipo de los Dorados de Chihuahua de la Universidad Autónoma de Chihuahua. Un puesto que dejó el licenciado Pablo Tamés, quien Pablo Tamés, él sustituyó al Negro Hurtado. Y luego, pues ahí está, así es el asunto del béisbol. Ayer le comentaba, ayer en el draft de la NFL, NBA, en el básquetbol, ayer Karim López, un basquetbolista de, él es oriundo de Hermosillo, Sonora, fíjese, de Sonora, Karim López, 19 años, el Chino López, así le dicen, él nació en Hermosillo, Sonora, un día 12 de abril del 2007, mide 2.05 de estatura, metros, pesa 100 kilogramos, es alero, estuvo en el draft, pistón de Detroit lo escogió y después lo cambiaron a Memphis. Y bueno, pues este jugador, otro mexicano que llega al básquetbol, al mejor básquetbol del mundo, que es el de la NBA, donde ayer fue drafteado y se une al grupo de mexicanos que han jugado precisamente allá en ese básquetbol. Nosotros ya nos tocó el caso de Lalo Nájera, de Gutiérrez, y creo que el primero que llegó fue Horacio Llamas, fue el primero que llegó al básquetbol de la NBA, el mexicano, Horacio Llamas, que también de por aquel lugar de Sonora. Entonces, pues ayer este joven, vi la entrevista con él, y bueno, pues se ve, el muchacho no como que no le caía el 20, porque esa es la parte que van aprendiendo ellos, los deportistas, esa parte que van aprendiendo de cómo conducirse con los medios, porque se ven un poquito así. Yo lo vi nervioso, pero si usted se puede analizarlo, dice, no, pues así como que ya el chavo se cree. Pero yo creo que no es eso, es más el nerviosismo. Le preguntó mucho la persona que lo estaba entrevistando que qué sintió, que qué se siente pasar por el pasillo cuando nombraron. Pues no, él así como que... Dice que tenía ganas, su papá fue basquetbolista también, y él tenía... esa ilusión es de siempre y se le dio, y él siente que fue una llegada a esto pues de manera sencilla. Claro, es un buen jugador, alero. Karim López se convirtió en el primer basquetbolista nacido en México que fue seleccionado en la primera ronda de draft de lo que es el básquetbol de la NBA y jugará para el equipo de Memphis. Este pues alero fue elegido en la posición número 21 del draft, que tuvo su ronda inicial allá en el centro de la ciudad, allá en donde fue en Detroit, que fue precisamente este draft. Y qué bien, o sea que nunca ningún mexicano había sido drafteado en la primera ronda, y este muchachito pues llegó joven, 19 años, toda una carrera por delante. El que más ha durado en la NBA de los mexicanos fue Lalo Nájera. Y bueno, pues ahorita hace una buena pregunta, Dani, ¿quién ha sido el máximo deportista chihuahuense en cualquier disciplina que ha llegado a lo máximo del deporte? Sabemos que en el deporte, por ejemplo, en el boxeo, hay algunas gentes que llegaron a Juegos Olímpicos, Vanessa Zambotti, estuvo Cristian Bejarano en boxeo, Zambotti en levantamiento de potencia, Lalo Nájera es el que más ha durado.

0: el básquetbol de la NBA. ¿Quién será el deportista? Sí, cierto, buena pregunta. ¿Quién será el deportista? Y bueno, pues por ahí, comentando lo que le digo, cómo les da oportunidad el deporte y habrá que echarnos ese tiro en cuanto a lo que es cuál ha sido el deportista más sobresaliente de Chihuahua a nivel internacional, a nivel mundial. ¿Quién será para usted, chihuahuense? ¿Quién será? Oiga, se reporta nuestro director general Arturo Díaz. Una disculpa a nuestro gentil auditorio por los ruidos que se originan aquí a través de la transmisión, pero ya lo había comentado yo, andamos en la misma frecuencia, mi turris dice, una disculpa, Rich, estamos haciendo más oficinas aquí de renta, privadas y muy bonitas. Pues aprovechando una vez el comercial, ¿no? Saludos al público de parte de Arturo y saludos a Pili. Hoy cumpleaños Pili, válgame Dios, hoy día San Juan. No, pues hay que bañar la Pili con un bote de agua, unos globos con agua ahí con Arturo. Hoy cumpleaños Pili, felicidades Pili, felicidades, pásela bonito, échale ganas y hoy es día de San Juan, el mero día de San Juan es el día de hoy. Sí, le comenté ahorita cuando se escucharon esos ruidos, estamos porque somos parte de este corporativo, se están aquí instalando más oficinas gracias a la aceptación de la gente y bueno, pues aprovechando el gol. 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Es una recomendación que le hacemos. Vamos a corte y regresamos con el campeonato estatal porque mañana es la jornada número 7. El equipo algodonero va a Cuauhtémoc y de ahí a Madera. Que les vaya bien. ¡Ánimo!
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1: Claro que sí, aquí jugamos todos la Copa del Mundo. Hoy México tiene su compromiso en punto de las 7 de la tarde, pero antes el equipo de Suiza le está ganando 2-1 al equipo de Canadá en el minuto 90+1. El equipo de Bosnia le está ganando 3-1 al equipo de Qatar en esto que es el fútbol a nivel mundial. Hoy Marruecos a las 4 de la tarde se enfrenta al equipo de Haití en cuanto a lo que es este deporte. Y el equipo de México, bueno, Marruecos contra Haití y el equipo de Escocia contra Brasil. El juego será a las 4 de la tarde, como son del mismo grupo, es a la misma hora. Y a las 7 de la tarde, Sudáfrica contra el equipo de Corea del Sur, perdón, y el equipo de Chequia contra México, 7 de la tarde en el Estadio Azteca. Hoy hay fútbol, hoy México, hoy ponte la verde, porque México busca el irse 3-3 con 9 puntos. Es importante porque, bueno, pues ya no pierde su primer lugar del grupo el equipo mexicano, pero sería pues algo para la historia, para seguir hablando de nuestra historia, donde México en la primera fase sería 3-3 con 9 puntos, sin importar el resultado de Corea del Sur. Bueno, pues el equipo mexicano va a ser primer lugar del grupo. Ya pasa como primero. Aquí la incógnita, los detalles, las situaciones, quiénes van a jugar por parte del equipo mexicano. ¿Habrá que descansar a algunos jugadores? Yo creo que sí. Y habrá que dar la oportunidad a otros, claro, para sustituir a los que descansan. Pero ¿hasta dónde? ¿Hasta dónde es importante que el equipo mexicano gane hoy ante este equipo de Chequia? Que Chequia no va a vender barata en un momento dado, o el juego, o la derrota, porque ellos tienen posibilidad de pasar como tercer lugar. Con un empate o ganando, se meten en la pelea el equipo de Chequia. Así de que no estará nada fácil para el equipo mexicano, será sin duda alguna un buen juego, y también es importante. Si gana, es importante por la mentalidad que el mexicano va a mostrar ante estos siguientes partidos. ¿Contra quién? Bueno, pues esperemos la combinación de los juegos en los siguientes partidos. Hoy es a las 7 de la tarde, hay una invitación por parte del Instituto Municipal de Deporte y la Juventud para que a partir de las 4 de la tarde vayan al Estadio de Béisbol de Delicias y lleven su álbum, los niños y niñas, su álbum de las barajitas famosas, y le van a hacer cambio, canje de 5 a 10 de las que no tengas, y tú puedes cambiar también esas barajitas con quien tú gustes ahí en este ejercicio que se hace por parte de Presidencia Municipal, del Instituto Municipal del Deporte y la Juventud, desde las 4 de la tarde y a las 7 en la pantalla gigante del Estadio de Delicias, ver las emociones del fútbol de la Copa del Mundo. Así es de que en el Grupo Radisa, en el Corporativo DC, estamos en el Mundial.
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1: Tenemos llamada, sí, muy buenas tardes, a la orden.
4: Buenas tardes, Richie.
1: Buenas tardes, dígame.
4: Habla Miyagi, Richie.
1: Miyagi, ¿qué dice?
4: Oye, Miyagi, perdón, Richie, quiero mandarle, ya que estaba aprovechando la oportunidad, por mandarle un saludo a mi hermano, ¿no? A Juan Moreno Montaño, alias El Chirulo, ¿se acuerda de él?
1: Sí, cómo no, Juanito Moreno, echándole ganas. Sí, ¿de dónde me habla, Miyagi?
4: Aquí estoy ahorita, aquí en el súper afuera.
1: Muy bien.
4: Te estaba escuchando.
1: Perfecto, no, pues claro, a todos los Juanitos el día de hoy, porque es día de San Juan.
4: Ah, bueno, necesitamos 2-0, ¿eh?
1: Mande.
4: 2-0.
1: ¿Sí? ¿2-0 gana México hoy o qué?
4: Sí, André.
1: André, yo así dije, Miyagi, a ver cómo pasa, ¿eh?
4: Dios lo bendiga, Richita, André, estamos pendientes.
1: Gracias por llamar. 2-0, gracias. Muy bien. Oiga, hoy día de San Juan y cumpleaños de Pili. Vamos a corte. ¿Ya tenemos corte? Ah, no, pues qué bueno que nos quedamos mejor. Ya menos nos terminamos el tiempo. Oiga, béisbol del campeonato estatal, claro que sí. La gente anda perdidona, anda perdida. ¿Cuándo juega Erices? Es que tuvimos gira la vez pasada y ahora pues tenemos prácticamente otra gira, porque recibimos también dos veces, no se confundan, ¿sí? No se confundan, así es, bueno, pues por lo pronto hay que estar al pendiente. Antes del campeonato estatal, les recuerdo, así, un golezazo. 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Muy bien, campeonato estatal, ahí le va. La gente que me pregunta dónde juega el equipo Algodoneros, bueno, el equipo Algodoneros juega en Cuauhtémoc este fin de semana, jueves y viernes allá en Cuauhtémoc, en este viaje que a mí se me hace muy bonito, fíjese, se me hace muy bonito este viaje porque es un clima formidable y más ahorita que estamos aquí en 40 grados que no cabemos en ningún lado. ¿Cómo va el rol de la jornada número 7 del campeonato estatal? Sí, señor. Madera, bueno, va aquí el equipo de Cuauhtémoc recibe a Delicias, Madera a Chihuahua, Camargo a Juárez, Parrala a Nuevo Casas Grandes y Jiménez recibe a Ojinaga. El sábado 27 de junio, estos jueves y viernes, el sábado 27, Madera a Delicias, Cuauhtémoc a Chihuahua, Camargo a Nuevo Casas Grandes y Parral recibe al equipo de los Indios de Juárez. Ojinaga recibe a Jiménez, a los rojos de Jiménez. Esto es en cuanto a lo que es el campeonato estatal. El equipo de Madera va a tener difícil compromiso contra Chihuahua. Cuauhtémoc no la tiene fácil contra Delicias. Camargo contra Juárez, cuidado, puede levantarse Camargo o puede hundirse más el equipo de Camargo. O quizás se levante, agarre vuelo el equipo de los Indios de Juárez. Parral contra Nuevo Casas Grandes y va a aprovechar la situación económica el equipo de Parral y Jiménez contra Ojinaga. Mi pronóstico, Chihuahua le gana los dos a Madera. Cuauhtémoc dice, dividen. Camargo y Juárez ganan los dos Juárez. Parral y Nocasanas ganan los dos Parral. Jiménez y Ojinaga ganan los dos Jiménez. Y el sábado, Madera y Delicias gana Delicias. Cuauhtémoc y Chihuahua gana el equipo de Chihuahua. Camargo y Nocasanas gana el equipo de los Mazorqueros. Parral y Juárez gana Juárez. Y Ojinaga y Jiménez gana el equipo de los rojos de Jiménez. Con Luis Eduardo García, que sigue Luis Eduardo por la vía del triunfo. Oiga, Luis Eduardo García con los rojos de Jiménez lleva de 4-4. ¿Qué tal? Y luego el hermano se va con Juárez porque allá se arregló con Indios de Juárez, este Adrián García, se arregló, ¿para qué? Simple y sencillamente, pues porque aquí o no lo invitaron o no quiso, pero no tenemos picheo y estamos exportando manejadores, pitchers y al rato locutores. No, no se crea, así de que esto es el béisbol del campeonato estatal y pues hay que apoyar al equipo Algodoneros, apoyarlo en grande. El día de mañana escuche la transmisión a través de la Lupe 98.9, a través de Flamingo Estéreo 93.7, desde la región de las tres culturas, la región de las manzanas, allá, y luego después, el sábado, desde la región de las 40 casas, allá en Madera, donde está la presa Peñitas, donde está, bueno, pues prácticamente la Esmeralda de la Sierra Tarahumara, allá en Madera, Chihuahua. Las 40 casas, ¿las conoce, mi Dani? Váyanse temprano para que bajen. Quién sabe si suban, pero sí bajan. Está tremendo por allá. Gracias, que pase usted una excelente tarde. Y primeramente Dios, si Dios no dispone de otra cosa, nos escuchamos en unos días. Gracias.
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6: 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Oigan, siendo las 4 de la tarde con 23 minutos, nos vamos con más música en esta bonita tarde de miércoles, ombliguito de semana. Oigan, ya todo el mundo preparándose para lo que es el partido de México contra República Checa, ¿eh? Vamos a ver quién gana. Por mientras nos vamos con música, El Coyote, te dije.

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16: Oigan, la temperatura aquí en Ciudad Delicia, Chihuahua, marcando los 39 grados centígrados, más música que en el 98.9 de su radio. Llega Julián Álvarez con esto que se titula 100 de 10. 4 de la tarde con 38 minutos, ¿eh?

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0: guapo.
1: ¡Épale! ¡Góbole, mi raza! ¡Gusto, papá! Son las 5 de la tarde, 2 minutes. Y está planchando el diablo con, ¿cómo se llama? Spray, pero que avienta puro rayo ultravioleta. ¡Dios mío! ¡Qué sexto! Nos estamos ardiendo. Bueno, lo bueno es que también en España, en muchas, en la mayoría de las ciudades, para que así se, hay que hacer una protesta mundial para así, a ver si.
2: ¿De qué tú?
1: O de que vayan, hagan algo en la atmósfera.
2: Ay,
1: atmósfera.
2: ¿Y de qué sirve si no hacemos caso?
1: No, tienen que, ¿cómo
2: ¿de
1: no?
2: qué sirve si ahí anda la gente tirando la basura donde sea y tirándola de los carros, de, y yéndola a tirar allá?
1: Y las compañías transnacionales,
2: misma,
1: el humaderón.
2: Gata. Si uno como ser humano también es así.
1: Entonces nos ardemos, pues.
2: Ni modo, pues es lo que
1: sin
2: nos hemos
1: protestar,
2: buscado.
1: Sin protestar.
2: No lo hemos buscado.
1: No. ¿Cómo nos vamos a morir? Hay que hacerla de tos un rato de perdiz. Oiga, mi raza, pues así arrancamos el show del compa en esta tarde.
2: Agarrándonos
1: el miércoles, agarrándonos de donde sea, dijo aquel, hasta con las uñas. Mire. Hasta con las uñas. ¡Ay! El corta uñas, qué padre. Oiga, mi raza, ya hay mucha gente por allá lista para el partido en Los Cantaritos. ¡Qué bárbaros! Ahí los van a tratar muy bien. Les van a dar es miércoles de botanero. Va a haber botanita, va a haber esto, aquello, va a haber fútbol. ¿A poco? Sí, tú. Oiga, pues qué padre, ¿eh? Hoy juega México, ya saben, Los Cantaritos ahí. Todo mundo es bienvenido, es miércoles botanero, les van a dar botana, botana, tana, tana. Sí, señor, hay que caerle. Ya casi está lleno, ¿eh? Claro, es que el lugar está especial. Fresco, fresco como una lechuga. Qué rico. ¿Qué onda? ¿Cómo anda? ¡Kiux!
2: Buenas tardes. Bien, mira, aquí andamos en esta...
1: En esta,
2: ay,
1: sí.
2: ¿Qué le diré?
1: No,
2: en
1: pues
2: este
1: mejor no diga nada.
2: Día planchador. Ay, oiga, sí, 39 grados es lo que nos marca la temperatura aquí en Delicias, con una sensación térmica de 41 grados centígrados. Échese esa uña al trompo.
1: Que nos brinquen a 42, no,
2: ah,
1: 41.
2: Ah, no, ¿para qué?
1: No queremos.
2: ¿Qué necesidad, dijo don Juan Gabriel?
1: Sale un diablo gay. ¿No habrá diablillos gay, oiga?
2: Puede ser. Sí.
1: Puede ser, ¿verdad?
2: Sí.
1: Demonios gay. Bueno,
2: sí,
1: ahí está la
2: Buluberta,
1: que,
2: sí.
1: que usen taparrabo.
2: En la mañana me marca y luego me dice, ay, no, dice, acá me ando agarrando con este fogatas porque no hace caso. Dice, le encanta verme enojada. Le digo, válgame, amor Apache.
1: No, pues es que el vato anda en su mundo y
2: no manches.
1: Arribota y no sabe lo que hace. Perdónalos, Dios mío, no saben lo que hace.
2: Cada quien.
1: Exactamente. Órale, pues, vamos a dar.

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7: 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Hecho, órale pues, ya rugite el león. 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A ver, compañera de partido. ¡Bueno!
0: Bueno, ¿qué hay, coronado?
7: ¿Qué vole? ¿Quién habla?
0: El Moreliano.
7: ¡Ah, de los morelianos!
0: Exactamente, ese merengue.
7: Ese merengue, ¿dónde? ¿Están ahí en el paseo todavía?
0: Exactamente, oiga.
7: Valga, se me ha olvidado ir a echarme unos morelianos tan ricos. ¡Qué bárbaro, coronel!
0: Y le son de cortesía, oiga.
7: No, pues así están mejor.
5: Y me lleva.
7: Claro, ¿ya los probó usted?
5: Tengo años sin probar los morelianos.
7: No, pues vamos, bien rico años, allá en el paseo. Años, sí. En el paseo que quedó bien bonito.
5: Sí, quedó muy bonito ahí. Qué rico unos morelianos. No, sí, yo tengo años que no los probé.
7: Fíjense, no, pues hay que ir. ¿Verdad? Órale, pues, mi compa. ¿Hasta qué hora cierran? ¿Abren de qué hora?
0: De 10 a 6 de la tarde,
7: morelianos. Bueno, muy bien. ¿Cómo se llama usted?
0: Alejandro
7: Morelianos. ¿Y es el que despacha ahí?
0: No, son dos señoras, pero ellas ya saben. Ya les había comentado desde la vez que elegimos.
7: Sí.
0: Ya les habíamos comentado.
7: Ah, bueno, no, pues hay que ir. Mañana, ¿no? Sí, mañana vamos y almorzamos ahí.
0: Papá le dice que van de parte de mía.
7: Que vamos de parte de Alejandro.
0: Exactamente.
7: ¿Y si llevamos a Buluberta, no se enojarán?
0: No, claro que no.
7: Ah, bueno, Bulu. No, nomás que nos hagan descuento, pagamos, hombre, nomás que nos hagan descuento y ya con eso nos damos por bien servido.
0: No, qué pues, oiga, usted no tiene una invitación.
7: Ah, bueno, ándele pues, ya dijo, Alejandro.
0: Muy bien.
7: Hecho, ándele.
0: Lo esperamos con gusto.
7: Claro que sí, mi compa, gracias,
0: No, de nada.
7: En el paseo.
0: Muchas gracias a todos.
7: Órale, gracias, Alex, gracias. ¡Sale! ¡Bye! ¡Bueno!
8: ¡Buenas tardes!
7: ¡Buena tarde, mi compa! ¿Quién habla?
8: No, pues ya se lo sabe. Aquí reportando, pues, después de una del COVID.
7: A ver, ¿qué dijo? ¿Habló en inglés o en chino o qué? No se le está fallando la señal, mi compa.
8: Aquí está reportándose el Cucuy.
7: Ah, el Cucuy de la tarde. Allá está en Estados Unidos el de la mañana. ¿Qué onda, Cucuy?
8: No, pues aquí reportándome por una rolita, algo, hombre.
7: Claro, ¿cuál?
8: Pues la que sea, hombre, pero que esté buena.
7: Ah, hijo, no, pues aquí no hay de otras más que puras buenas, dijo aquel. Oiga, Cucuy, ¿dónde está?
8: Ahorita estoy aquí en el 10, aquí con unas de aluminio.
7: Ejido el 10. No, está mejor con unas de carne. ¿Usted cómo? ¿A poco prefiere el aluminio que las de carne? ¿Qué va a ir?
8: Ahí saltan,
7: ahí se arriman, ahí lo huelen. Lo huelen el aluminio y se arriman aquellas. ¡Qué bárbara, qué bárbaro, Cucuy! Ya lo estoy haciendo Buluberto, perdón, es que se me salió. Órale, pues, Cucuy, allá está en el ejido el 10, ¿verdad?
8: Ándele, sí, aquí a la orden.
7: Aluminio, órale, pues, Cucuy, gracias.
8: Órale.
7: Sale. 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Oiga, los cantaritos, ya hay mucha raza. Hay mucha raza ya esperando, botaneando y pisteando, dijo aquel. Claro, tontuelo, ni modo que van a ir de oquis a persinarse, qué bárbaro. Órale pues, la raza está llegando a los cantaritos. Ya mero empieza el juego, mi raza. Por lo pronto ahí van a oír flashes que van a pasar ahí en los cantaritos, sí. En los cantaros, en Saucío, en el Vado. Bueno. Buenas noches, ¿quién habla? Ay, qué bárbara. Ahí por el estado en que está hablando, se me hace que otra vez anda herida la Betutis.
9: Ande más que contenta.
7: Ah, caray, esa anda. Ay, así habla cuando anda contenta.
9: Sí, porque no se me llegó a bailar mi novio el camarón a los cantaritos.
7: ¿El camarón?
9: Sí, el camarón marano, se ve delicioso.
7: Ah, el camarón pelado, así con ti cáscara.
9: Ande,
7: no, ese camarón se mete donde quiera, con mucho cuidado, Betutis, ¿eh? Es bravo ese hombre para la prueba de amor.
9: Pero ande, cuando se pelearon por mí,
7: Elisa
9: Ramírez.
7: ¿Se dieron trompadas?
9: Sí, se pelearon muy feo, ay, no.
7: Se
9: yo
7: tumbaron.
9: No sé qué hacer con ellos dos.
7: Se tumbaron dientes, salió sangre y todo.
9: No, ya no tienen dientes.
7: Entonces nomás chupan el mango y ya, ¿o qué?
9: Sí, Andy, si vieras cómo me prende a chupatoneada.
7: Válgame Jesucristo, ¿creen que es mango, es piña o qué? O manzana, dijo aquel. No, no. Mamá manzanita podrida, andan crudos aquellos Betutis. ¿Y qué está haciendo? ¿Qué está haciendo ahorita?
9: Aquí estoy sobando el camarón, oiga, porque este
7: sabor mejor todo el arrepañado. Válgame, pobre camarón, sin dientes y lo sobándolo, pues ahorita se enoja aquel.
9: Le tiró la mollera a este sabor.
7: Le tiró la mollera, válgame, mi padre Dios. Acá están los locos. Bueno, está bueno, pues, Betutis, échele ganas ya y sígale.
9: Oiga, compa, póngame la canción que tanto me gusta.
7: Ay, ¿cuál?
9: La del pájaro prieto.
7: Ah, oh, se le encanta. Pájaro, allá andele, ya nos cayó chamba, Kiux. El pajarraco Prieto con la comparsa. Ahorita ahí se la ponemos, ¿eh?
9: Adiós, mi amor.
7: Gracias, Betutis, que a todo mundo le da la prueba de amor. Bueno. Bueno. Que la colgaron. ¡Vámonos, Kiux! ¡Aviéntela!

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7: Oiga, saludos, ¿dónde está? Para el Turris allá de la Maltera de Mioqui, que aquí está en el Salado, en Mioqui, echando cheve. ¡Ah, ese Turris, moche, ese Turris! ¡Qué bárbaro, de parte de Adrián! Oiga, también el saludo para Dustin, allá en, ¿dónde está? En North Play, Nebraska. Ahí está jugando béisbol. Oiga, se avecina la lluvia ya en Nebraska. Ya nos mandaron foto y está bien negro. ¡Qué padre! Bueno, para Dustin, su mamá Hilda, que está ahí viendo el juego. A ver quién gana, muchachos, de béisbol. Que le manda saludos también a Martín Méndez, su papá, y Adela, su mamá. Aquí en Las Varas, Chihuahua, desde North Plain, Nebraska. Oiga, para los morelianos, bien ricos esos morelianos, ahí en el paseo. En el paseo recién modificado. Bien bonito, bien bonito. México. Mioqui se está luciendo con todas las actividades que traen movido al municipio. Qué padre, ¿eh? Ah, pues es que les tocó buena presidenta. Pues cómo no tú. Ok. Órale, pues. Bueno, ¿dónde está? Ah, para el Cucuy, allá en el Ejido el 10, ese Cucuy se está alimentando de aluminio, el Cucuy. Oiga, para el Pollo, el Pini, a los chones que los bajaron de los urbanos, al Loco, están por allá en lotes urbanos, ok, ándele pues usted, Kiux, vámonos, a gusto. Este es el pajarraco prieto, sí señor, el que le encanta a la Betutis, a la Buluberta y a todos aquellos, oiga, aquellos zurdos, dijo aquel. Órale.

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6: ¡Órale, mi raza! Ya está la gente por allá llegando al parque. O sea, el parque hoy es Los Cantaritos, sea allá en el Vado, en Saucillo. La raza ya está llegando a ver el partido, ¿eh? ¡Qué padre! Bueno, ya mucha llegó desde la 1, ¡qué suave! Ya están ahí en miércoles botanero, en Cantaritos, el Vado, en Saucillo. ¡Cáigale, mi raza! Todavía es temprano, ¿ok? 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
7: El Caliche Carlos Ochoa López, mijo.
6: ¿A qué onda, Caliche?
7: Oye, quiero mandar un saludo para mi nietecito Juan Carlitos.
6: Válgame Jesucristo.
7: Oiga, ya se cortó este pinche dedo.
6: Oiga, tranquilo. Caliche.
7: No, es que se corta el teléfono, señor Coronado.
6: ¿Y le sale sangre o qué?
7: Pues corté y salió sangre.
6: Válgame Jesucristo, se corta. Pues si se corta, tiene que salirle sangre. Oiga, al niño, ¿cómo se llama? Bueno.
8: Ya se le cortó de más.
6: Ahora sí, por andar de majadero. Majadero. ¡Ja, ja! ¡Qué padre! 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Espéreme, no me cuelgue, espéreme. No vaya a decir otra majadería, ¿Qué?
0: ¿Para qué se espanta, hombre? Que con todo el mundo hoy en día en valenciano, ¿cómo hizo majaderías? No se nota la gente.
6: Mira. ¿Qué? Habla muy rápido, Se me hace que no es el calichi. Bueno. 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Ahora sí, oiga, sí, cáigale a los cantaritos ahorita. Va a empezar ya el partido de fútbol de México, Oiga, acuérdense que el viernes va a haber bailazo desde el viernes con Fuerza XN, no cover. El sábado llega de fuera de esta ciudad de delicias, al estilo al norte. Estilo al norte con 200 general. El domingo, rivalidad norteña, no cover. Oiga, 3 noches para baile, baile, baile, sí, señor, en los